Estamos pegándole a todos tus 43 grados centígrados. Todo el mundo, echen ahora sí para acá fotografías de los termómetros, de los tableros. ¿Cómo andamos? ¿Cómo andamos? 43 grados marca San Google. No quiero imaginar qué tanto está marcando tu automóvil en este momento. 45, 46. Ahora sí que como subasta, ¿quién da más? ¿Quién da más? ¿Habrá alguien que tenga 47 grados en su termómetro, en el tablero del automóvil? 47 grados, 46. ¿Quién da 48? ¿Quién da 48 grados? Bueno, echen para acá al 686-201-8971 esas fotografías. Y bueno, hablando de esto mismo, hablando de las fotografías, hablando de los 43 grados, hablando de muchísimas cosas. Sí, gran programa para el día de hoy. Tenemos un programazo, aso con la información buena onda. Y a veces ni tan buena onda en esto que es el panorama global. Te voy a platicar de todo lo que tienes que saber para que no te quemes los sesos. Y que, por supuesto, puedas participar en nuestra programación. Ahí está el Globi WhatsApp, no solamente para que nos mande las fotografías, no solamente para que nos mande las fotos que ya nos están llegando al 686-201-8971. Terminación 999 dice 47 grados. Claro, si San Google marca frescamente en sus servidores ahí, cayéndoles gansitos, pingüinos, no de los pastelitos, sino de los animalitos. Ajá. Cayéndoles copos de nieve y toda la cosa. 43 grados. Imagínate lo que va a marcar tu automóvil. Pues claro, claro, 47 grados y ahora sí que es lo menos, mano. Siguen llegando fotografías. Quiero ver quién da más. 119 grados Fahrenheit. 119. En este momento estamos a 109. ¿Quién es? ¿Terminación? Quiero ver. ¿Terminación? ¿Qué terminación? Es terminación 502. Terminación 502 nos muestra 119 grados Fahrenheit. No. Ahí dentro, o sea, no solamente sirve el cofre como un sartén, ya sabes que se puede hacer un huevito frito y toda la cosa. El automóvil sirve como microondas, mijito. Oye, ¿podrás aventar una bolsa de papas, de palomitas, y se hará dentro de un automóvil? Ese experimento viral está buena onda, ¿eh? ¿Sí se ha hecho? Nunca lo he visto, en serio. Un garrafón, dice Itze, que se le ha redetido. Porque con eso de que es especialista. Le encanta el fútbol. El otro día me estaba platicando de sus jugadores favoritos. Y me sorprendió la Itze porque me dijo, oh, ¿qué te pasa, Oro? Güey, yo conozco un chorro de fútbol. ¿Qué? Cuauhtémoc Blanco. Ay, caray, órale, muy bien. Hugo Sánchez, maneja la onda retro. Messi, también acá la onda actual, sí, me dijo. Y mi favorito, Cristiano Ronaldo. What the fuck. Cristiano, dije, ¿quién? Cristiano Ronaldo, güey. No juegues, aplausos, Cale. Muy fuerte. Va a ser el campeón, sin lugar a duda, de esta fiesta futbolera del 2026. El equipo de Cristiano Ronaldo será el ganador, sin lugar a duda. Y tú vas a ser un ganador también, si me permites acompañarte aquí hasta las 7 de la tarde en todas tus vueltas y en todos tus trayectos. Son ahora las 5 de la tarde con 5 minutos. Yo soy Baboro. Pásenle a la risa. Y acompáñenos junto con Cristiano Ronaldo a esto que es el programa de la tarde.

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2: Son ahora y en este momento en las 5 de la tarde.

0: con 17 minutos. Las 5 con 17, chicos, chicas, bienvenidos a la información buena onda y a veces ni tan buena onda en esto que es el panorama global. Oye, ahí tienes. Ahí tienes que... Oh, no puede ser ahora lo que está convirtiendo en Mexicali. Advierten sobre infestación de garrapatas durante el verano en Mexicali. Güey, ¿es en serio? Bueno, ahí tienes que los casos de infestación de garrapatas en perros y gatos empieza a incrementar durante el verano, por lo cual pues se recomienda, ¿verdad?, fumigar y desparasitar a los pequeños perrijos, a los gatijos. Esto lo advirtió el titular del Centro Municipal de Control Animal. De hecho, detalló que hay muchas opciones para desparasitar al animal y evitar que haya una, pues, infestación de dichos ácaros. O sea, la palabra ácaro ya por sí. Yo no soy asqueroso, te voy a decir algo, ¿eh? Yo no soy asqueroso, pero... sí, ya sé, y en las pestañas y así en las greñas y todo, pero... pero prefiero no pensarlo, mano. O sea, la neta. No. Y de verdad, la palabra ácaro ya me resulta repulsiva. Entonces, pues hay tales cosas como pastillas que se deben dar cada 3 meses. O hay collares que duran 8 meses, ¿verdad? O hay geles también que se pueden solicitar en las instalaciones de la dependencia del CEMCA. Y ojito aquí, ¿eh? Ojo aquí, porque asimismo mencionó que hay que tener en cuenta las mascotas de los demás vecinos. Y esto es verdad. Tú puedes tener a tu perrijito ahí, al Matías, ¿verdad? Bien buena onda. Al Rafael, ¿no? ¿Cómo se llama? El Tomás. A tu Cristiano Rolando. Ajá, si así sea tu perrito. Cristiano Rolando, ven para acá, güey. Entonces tú lo traes al cienón. Pero... tus vecinos, ¿qué onda? No, les vale gorro. Le avientan un pedazo de llanta para que coma el perrito, cosas por el estilo. Pues, si les dan un pedazo de llanta, mano, imagínate cómo los traen en los temas de higiene. No, pues aquellos pobrecitos, un costal de pulgas, ¿no? O sea, y no lo digo de manera graciosa, la verdad. Entonces, ojito ahí, porque pues entonces de nada sirve. Esto es un tema colectivo. Es un tema en el que todos nos cuidamos. Me cuido mediante el cuidado de mis mascotas y a su vez nos cuidamos todos cuidando a nuestras propias mascotas. Bueno, en otra información y esto en los...
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0: En los deportes, hoy este fin de semana, sí, recién el fin de semana pasadito, porque la verdad es que no todo es pambol en el mundo. El ciclista baja californiano Isaac del Toro se proclamó campeón del Tour en los Alpes 2026 luego de ganar la octava y última etapa de la competencia celebrada en La France. El corredor originario de Ensenada inició pues la jornada final ubicado en la tercera posición de la clasificación general a 49 segundos del líder, que era Luke Tugwell. Sin embargo, pues una destacada actuación en la etapa reina le permitió remontar posiciones y quedarse con el liderato de la carrera. De hecho, Del Toro cruzó la meta en primer lugar tras completar un recorrido de 120.1 kilómetros en un tiempo de 3 horas 35 minutos y 7 segundos. El mexicano, y por qué no decirlo, el ensenadense, claro que yes, lanzó un ataque de 8.8 kilómetros. Ajá. De la llegada para separarse del grupo principal y asegurar así la victoria de la etapa y, por supuesto, el campeonato. Finalmente te cuento y te platico que en los
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0: Oye, Timothy Chalamet prefiere el triunfo, prefiere que los Knicks ganen antes que un premio de los Oscar. Esto fue lo que dijo. Ya ves que los Knicks quedaron campeones ahorita el sábado pasado en la NBA... Ah, bueno, después de, ¿qué? 54 años de una sequía así brutal, una cosa por el estilo. Bueno, Timothy Chalamet, como tremendo fan declarado del equipo de los New York Knicks, bueno, de hecho, lo sigue desde que era un pequeñín, desde que era un Teletubby, y por eso, pues, no perdió la oportunidad. Y estuvo, ¿sabes qué? El vato bien ocupado en los 5 partidos de las finales de la NBA en este 2026, digo, las finales que acaban de concluir ahora el sábado pasado. Y tras esta victoria de los Knicks, pues este actor que perfectamente lo conoces por películas como Duna o ¿cómo se llamaba el de Mighty? No sé qué, Mighty. la última película. Ah, o Wonka, ¿verdad? Bueno, pues ahí tienes, que expresó algo tremendamente impactante. Prefiero esto mil veces antes que los Oscar, dijo el mismísimo Timothy Chalamet. Lo dijo ahí en un video que apareció en un canal de deportes que se hizo viral. Pues a ver si el año que viene, que tiene una película buena y que actúa bien, a ver si cuando llega a la academia a pedir su Oscar, le dicen, no, ve, pídeselo a ESPN, güey, mejor. Ahí a ver si te pueden dar tu Oscar. O a los Knicks, mejor. Tómate una foto con el trofeo de la NBA ahí, de los Knicks. A ver si te pueden dar ellos el Oscar, trácatelas. Ahí anda amarrando navajas, mano, ¿verdad? Bueno, son ahora y en este momento las 5 de la tarde con 23 minutos. 5 con 23, bueno, solamente estaba dando la hora, ¿verdad? Sé que quieres seguir escuchando esta hermosísima voz, pero hay que colocar música. Y antes de esto, le vamos a mandar un abrazo enorme, fuerte, gigante, para mi pequeña sobri, Ari. ¡Ari! Tremenda fan del programa de la tarde de Globo 101.9. Bonita, preciosa, gracias que estás en sintonía, que estés disfrutando el programa y que tengas una bonita tarde, por supuesto. Son las 5 de la tarde con 23 minutos. Ahora sí, vamos a colocar algo más de música aquí en el programa de la tarde.

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Son ahora y en este instante las 5 de la tarde con 36 minutos aquí en el programa de la tarde. A través de Globo 101.9, éxitos todo el día. Y esto es lo que tú y yo debemos de saber para no quemarnos los sesos con lo malo de hacer cosas por primera vez. Después de los 30... o los 40, man. Como en este caso, desvelarte sin sentido. Desvelarte sin... Más porque puedes, porque quieres, porque no tienes ganas de dormir. Toma, hermano. Punto número. Punto número uno. A los 20, esta clase de acciones, de actitudes, de comportamientos, era una aventura, ¿te acuerdas? Sí, sí, sí, o sea, desvelarte, no sé, que en la fogatita de Navidad, de Año Nuevo, no sé, en unas banqueteras de martes por la tarde, comenzaban con una guamita ahí platicadora y terminaban a las 6, 7 de la mañana for no reason at all. Así nada más. ¿Te acuerdas? Ah, qué buenos tiempos. Lo sé. Punto número 2. A los 30, pues la verdad es un evento que requiere de cierta recuperación con algo de terapia física, ¿verdad? Porque pues ya no andamos en nuestros veintecitos, ya no estamos tan nubis, ya a los 30 puede calar un poquito, dependiendo de qué tan agresivo haya sido, de qué tan grosero haya sido, de qué tan atascado haya sido en tus veintes, ¿verdad? Y puede que para los 30 se requiera un poquito de recuperación, ajá, de terapia física, un descansito, qué sé yo. Pero esto nos lleva al punto número... punto número 3. A los 40 ya necesitas básicamente una autorización médica para desvelarte a lo puro, güey, a lo sin sentido. Una autorización médica. O sea, básicamente pedir tu incapacidad por 3 días, ¿verdad? Para reponerte. Y reponerte más o menos. Reponerte ahí como que tú digas, ¡ay, al 100, pues no tanto, ¿verdad? Porque no creas que regresas a la chamba muy al 100, que digamos, ni nada. No. Nada más que pues son los 3 días de ley que puedes pedir para esta recuperación de este tipo. Por ti te tomas toda la semana. Antes, fíjate qué curioso, ¿no? Antes te tomabas todo el cartón, ahora te quieres tomar toda la semana. ¡Qué bárbaro, Magadán! ¿Cómo han pasado los años? Así andamios. Son las 5 de la tarde con 39 minutos y esto es lo que tú y yo debemos de saber para no quemarnos los sesos con lo malo de hacer cosas por primera vez después de los 30 o los 40, como desvelarte sin sentido.

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0: Son ahora y en este momento las 5 de la tarde con 49 minutos aquí en el programa de la tarde a través de Globo 101.9. Éxitos todo el día. Y ¿sabes qué? Estamos muy emocionados, estamos felices y contentos porque tenemos la visita de Aida Moreno, que es la vocera del Baja Food Fest. ¡Food Fest! ¡Sí! La fiesta del fútbol se vive a todo lo que da en nuestra ciudad capital. Y Aida nos viene a invitar y a proporcionar información de qué es lo que está ocurriendo y, pero principalmente, qué es lo que va a pasar el próximo jueves, ¿verdad, Aida? En el Baja Food Fest. Bienvenida al programa de la tarde.
1: Hola, pues muy buenas tardes. Muchísimas gracias por el espacio. Sí, fíjate que te vengo a invitar a esta fiesta futbolera, la mayor fiesta futbolera que se va a llevar a cabo aquí en Mexicali. Y qué mejor, pues, con la compañía de los tuyos, de tu familia, de tus amigos, tus compañeros de trabajo, todo esto, porque la entrada es gratuita ahí en el FEX.
0: En el FEX, chicos, atención, esto está ocurriendo en el FEX. De hecho, arrancó justo con la fiesta futbolera, ¿no, Aida? A la par, tú puedes ir a ver, pues, desde el arranque de la fiesta, los partidos. Pero aquí lo que Aida nos viene a platicar y a invitar es, en particular, pues, a festejar el próximo jueves a ver el partido de México.
1: Claro, el partido de México contra Corea del Sur, y aprovechando que se acerca la fiesta del padre, entonces qué mejor que festejar a todos los papás en esta fiesta futbolera, comiendo carnita asada, buenas bebidas y en compañía de la familia.
0: Está buenísimo esto. Ya nomás dijiste carnita asada, Aida, y ya me emocioné, y ya de por sí, digo, ya quiero que sea jueves para vivir ese ambiente futbolero, donde, por supuesto, estamos apoyando a México a todo lo que da. Y bueno, oye, Aida, es este partido, empieza a las 6 de la tarde, ¿correcto? ¿Pero puedes llegar antes?
1: Claro que sí, puedes llegar antes para que te vayas instalando, te estaciones, llegas, agarras tu pulserita y ya vas agarrando el mejor lugar. Hay pantallas, déjame te comento, hay pantallas tanto afuera como dentro del palenque.
0: Ok.
1: Así que la excusa no hay, y pues las puertas están abiertas para todo Mexicali.
0: Perfecto. Ahí tienes que puedes disfrutar del partido o de los partidos tanto dentro de las instalaciones del palenque como fuera. Me imagino que pues se maneja un cierto cupo limitado dentro del palenque, se completa este cupo, pero fuera sigue la fiesta, ¿no?
1: Afuera sigue la fiesta, las pantallas, los portacool, y pues hay carpitas y todo, ya que haya bajado el sol, ¿no?
0: Por supuesto. Claro que hay partidos que como desde las 10, 11 de la mañana, y si andas ahí, pues, con un poquito de tiempo, puedes llegar a disfrutar de esos partidos también, ¿verdad? Los están proyectando también.
1: Sí, sí están proyectando los partidos. En esta ocasión, sí se recomienda que vengan todos juntos al partido de la tarde del jueves.
0: Esa es la idea, chicos. Digo, sí, pueden pasar a disfrutar de los partidos previos, pero la idea es que vayamos a hacer bola y de que nos la vayamos a pasar súper bien y apoyemos todos a México contra Corea del Sur, sí, ahí contra, que les bailemos el Gangnam Style y toda la cosa, ¿no, Aida? ¿Cómo ves?
1: Sí, sí, claro, y hagamos la famosa porra, las porras que se armen ahí de México, ¿no?
0: Perfecto. La entrada es completamente libre, es entrada gratuita, pero con pulsera.
1: Sí.
0: ¿La pulsera dónde la consigues?
1: La pulsera, fíjate que ahorita andamos y te vamos a regalar pulseras, las que tu público nos pida.
0: ¿Ah, en serio?
1: Sí.
0: Ok, está interesante, me gusta. Nos van a dejar pulseras. Ahorita vamos a decir cómo las regalamos, ¿te parece?
1: Muy bien.
0: Entonces, las consigues.
1: Las consigues tanto ahí, aquí en la entrada de lo que conocemos como las Fiestas del Sol.
0: Ajá.
1: Ahí en la entrada puedes conseguir tu pulsera.
0: Perfecto, entonces, pues nada más yo te diría que el próximo jueves vayas, no sé si cancelando planes sea la palabra adecuada, más bien organizándote con amigos, con tu familia, con los compañeros del trabajo, novio, novia, con quien se te antoje, gustes y mandes, y llegues lo más temprano posible a las instalaciones del FEX, pidas tu pulsera, ahí en las taquillas, como lo acabas de decir, agarres tu lugar y disfrutes de el México-Corea del Sur, que se va a poner buenísimo, Aida, ¿verdad?
1: Claro que sí, vamos a ganar.
0: Vamos a ganar. ¿Cuál es tu pronóstico? ¿Tienes ahí más o menos una idea?
1: Fíjate que le atiné al pronóstico del pasado juego, pero esta vez yo creo que llegamos a 2-0.
0: ¿Otro 2-0?
1: Otro 2-0 en el segundo tiempo.
0: Ay, ay, ay. Este, mira, está bueno ese marcador, me gusta. Y creo que se puede conseguir, la verdad. Entonces, pues la invitación es para que te organices, vayas a el Baja Food Fest todos los días, evidentemente, pero principalmente el próximo jueves, a disfrutar de el México Corea del Sur. Aida, ¿algo más que quieras agregar?
1: Nada, pues que estén pendientes a las redes sociales del gobierno de Mexicali para que se enteren de más sorpresas, ya que también, pues al finalizar el partido y para que festejemos que México gana contra Corea,
0: ¡sí!,
1: vamos a tener la participación artística de grupos musicales. Sorpresa.
0: Ok, terminando el encuentro, la fiesta sigue, muchachos, para celebrar, como les digo, el triunfo de México y bueno, pues ahí hacer buenos amigos, conocer gente o disfrutar con las personas que vayamos.
1: Claro.
0: Aida, muchas gracias, Aida Moreno, vocera del Baja Food Fest, que nos va a dejar pulseritas para que te lances al partido el próximo jueves y enseguida te vamos a decir cómo es que te las puedes llevar. Aida, muchas gracias.
1: Muchísimas gracias.
0: Vamos a continuar con más aquí en el programa de la tarde. Faltan 5 minutos para las 6 de la tarde. Continuamos con mucho más.

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2: Yo mismo ahora y en este momento son las 6 de la tarde con 7 minutos aquí en El Programa de la Tarde a través de Globo 101.9. Éxitos todo el día. Y tengo 10 pulseras para el Baja Food Fest que nos dejó nuestra querida amiga Aida Moreno, la vocera, que estuvo ahorita en entrevista aquí en El Programa de la Tarde. ¿Quieres
3: tu pulsera para el Baja Food Fest?
2: Futbolito, la selección, el jueves, muy suave todo el asunto. Mándame un Globi Whats, un audio al 686-201-8971, 686-201-8971. Mándame un audio gritando ¡Gol de México! Y con eso ya tienes tu pulsera. Así es, pero mándamelo ahora mismo porque solamente tengo 10. Solamente tengo 10 pulseras. Mándame ese audio gritándome un gol de México al 686-201-8971. Apresúrate, apresúrate que empiezan a llegar y solamente tengo 10 pulseras. Ahí está. Dicho esto, te voy a platicar en este preciso instante y en este preciso momento justamente de algo que se está tornando viral desde hace tiempo. Tú ya tienes o ubicas a tu blue person. ¿Sabes lo que es tu persona azul? ¿Tu blue person? Recién me estoy familiarizando con este, con ese término, y me pareció muy interesante porque estamos viviendo en una era, pues, básicamente marcada por las redes sociales. Tú ya lo sabemos. Una era marcada por la ansiedad digital y también por la necesidad de conexiones que se tornen reales, auténticas. Y bueno, en medio de todo esto apareció un concepto que comenzó a resonar con millones de personas. Estamos hablando de la blue person o la persona azul. La expresión se volvió viral gracias a videos, también a frases inspiradoras y también a publicaciones que hablan sobre vínculos capaces de transmitir un poco de calma, un poco de apoyo y también de seguridad emocional en medio de esta vorágine, ¿no?, que es el tema digital, las redes sociales. Pero detrás de esta tendencia no solamente existe estética azulada y un contenido sentimental. También hay ideas relacionadas con la psicología del color, porque el bienestar emocional y también, pues, algunos sistemas de personalidad que llevan décadas intentando explicar cómo se comportan las personas y qué las motiva a ello, a comportarse de esta manera. Entonces, la blue person suele describirse como alguien que genera tranquilidad emocional. No necesariamente tiene que ser una pareja sentimental, ¿sabes? Ya que puede ser un compadre, una comadre, un familiar o incluso una persona que aparece en un momento importante de la vida y hace sentir, pues, comprensión, te escucha, te brinda estabilidad, etc. Entonces, la elección del color azul no es casualidad, y es que desde hace años distintos estudios de psicología del color asocian esta tonalidad con serenidad, con un poco de confianza, con equilibrio y también con estabilidad emocional. Entonces, el azul también suele relacionarse con ambientes tranquilos y seguros. De hecho, una investigación señala que los tonos azules pueden generar mayor sensación de calma y favorecer estados, pues, de concentración o relajación que el color blanco, por ejemplo. Por eso Internet comenzó a utilizar el término Blue Person para, pues, básicamente representar a esas personas capaces de bajar un poquito el ruido mental, por decirlo de alguna manera, y también, y pues bueno, ofrecen apoyo emocional genuino en momentos complejos. Ahora bien, ¿cómo es una Blue Person? Pues aunque no existe una definición científica oficial sobre este término viral, la página Psych Central identifica características comunes, pues quienes aseguran que quienes son considerados Blue Person son personas, ahí te va, para que vayas haciendo como que tu mapeo mental de esas personas que podrían ser, que podrían resultar para ti tu Blue Person. Son personas empáticas, son personas leales, son personas muy sensibles,

Ah, sí, claro, vamos a vernos. Y se reúnen tú y tu comita, que si el vinito, una espumosa, ¿por qué no? El cafecito, etcétera. Y empiezas, y a las tres palabras de que le dije, es que fíjate que tengo un problema y no sé cómo hacerle. ¡Ay! Yo también. Y trácatelas que la plática que era para que tú pudieras exponer esta problemática, exponer algunas ideas, algunas broncas, ya sabes, ¿no? Liberar un poco de estrés y de energía, carga negativa. Terminaste siendo tú la terapeuta, mano. Entonces, por eso es que las Blue Person también son buenas personas escuchando, además de todas las cualidades que te acabo de mencionar. ¿Cómo la ves? ¿Cómo la ves? ¿Tú tienes ya a tu Blue Person? ¿Ya la identificaste? Es importante, ¿eh? De verdad, se necesita. Llegan, hacen bastante, bastante bien a nuestras vidas. Bueno, son ahora las 6 de la tarde con 14 minutos. Dicho esto, te recuerdo. Sí, acá tenemos. Ok, perfecto. Déjame checar cuántas me quedan. Tú mándame ahora y ahorita hacemos el conteo. Ahorita hacemos el conteo de cuántas me quedan, si alcanzas o no. Tu pulserita para el Baja Food Fest. Acá en el FEX. Entonces, es gratis, por supuesto. Te la entregaríamos el día de mañana. Solamente mándame en este instante un grito de gol. ¡Gol de México! Y con eso ya tienes tu pulsera para el Baja Food Fest. Ahorita vamos a ver cuántos nos quedan. Apresúrate. 6:14. Colocamos algo más de música aquí en el programa de la tarde.

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0: Son ahora y en este instante las 6 de la tarde con 24 minutos aquí en el programa de la tarde a través de Globo 101.9. 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Oye, déjame decirte que en este momento tenemos una temperatura. Sí, temperatura. ¿De cuánto? De todos tus 42 grados. ¿Qué? ¿Es en serio? ¿No ha bajado nada? 42 grados centígrados o lo que es lo mismo, 107 grados Fahrenheit. Con una probabilidad del 2% de precipitaciones, mijito, ¿cómo crees? O sea, si no, no jueguen con eso, por favor. Humedad del 19% y vientos a 18 kilómetros por hora para mañana. Para mañana, casi que copy-paste. Máxima 43, mínima 26, 0% en probabilidad de lluvia. Humedad del 14% y vientos a 31 kilómetros por hora. Mañana será un día soleado. Justamente, para ir a Caléxico, ¿quieres ir a Caléxico? Ahí te va. Por Nuevo Mexicali, Caléxico East, hay un tiempo de espera de una hora por la normal, lo mismo que por Red Lane. Central Lane tiene un delay de 5 minutos y por la peatonal 5 minutos. Pero si te vas por Mexicali Centro, Caléxico West, casi que es lo mismo, Por la normal, 50 minutos por minutos. Por Red Lane también, 50 minutos. Central Lane, 5 minutos. Y por la peatonal, 5 minutos. O sea que prácticamente por donde quieras agarrar para Caléxico, es la misma cosa. Cumpleañeros del día de hoy. Cumpleañeros, ¿dónde están los cumpleañeros? Cumpleañeroñero. El día de hoy, si andas cumpliendo años, déjame decirte que tu tocayo de cumpleaños es Tupac Shakur. Este rapero estadounidense, finado él. Tupac Shakur. Sí, que se vio envuelto en una problemática, en una disputa entre la East Coast y la West Coast. Ya sabes, este tema de el gangsta rap que le pegó y que pues se involucró en la muerte con el Notorious B.I.G. y bueno, todo un relajo, ¿no? Hay unas series de televisión bien interesantes y que concluyen en lo mismo. No hay resolución de estos asesinatos. No hay. No se tiene. ¿Dónde están los culpables? Es que hay cosas bien turbias en las muertes. En los casos, en ambos casos, tanto el Notorious B.I.G. como en Tupac Shakur. Tupac Shakur de este lado, de la West Coast, representando el East Coast. Notorious B.I.G. eran bien compadres, empezaron ahí como chavitos, haciendo sus pininos ambos, y de repente se separaron y se vieron envueltos en problemáticas de pandillas. Ajá. Y pues ya sabes el final, ¿no? Pero no hay nada resuelto en estos casos. Stan Laurel, el flaco. ¿Te acuerdas del gordo y el flaco? Este actor cómico estadounidense, finado también. Stan Laurel, el flaco. Bueno, a mí sí me gustaban esos programas del gordo y el flaco. Estaban bien buena onda. Yo los veía, antes estaba bien morrillo. 1960, hasta el día como hoy. Ay, caray, se estrena la película Psicosis de Alfred Hitchcock. Dando un salto cuántico para 1978, se estrenaba la película Grease en Estados Unidos, la de Vaselina, en 1978. Para el 2011, un día como hoy, se vuelve a abrir al público la Torre de Pisa. Esto en Italia, tras 20 años cerrada por obras, ¿no?, que se le realizaron para asegurarse, en cuanto a asegurar ya el cese de inclinación y que en algún momento no termina ahí derrumbada ni nada, ¿no? Y te pudieras tomar tus fotos clásicas de que la estás como deteniendo y de que la estás recargando. Y ya sabes, ¿no? Ya invéntense otras. Son las mismas todo el tiempo. Ah, ¿que quién lo dice? ¿Que el envidioso? No, para nada, no, porque tendría envidia, dije. Absolutamente. Pero ya échale más creatividad, ¿no? Ya está bien de que la están pateando y todo. ¡Ya estuvo! 2017. La compañía de las Amazonas compró unos supermercados, los Whole Foods, por 13.700 millones de dólares. ¿Qué tal, eh? Por algo. Bueno, Son ahora y en este momento las 6 de la tarde con 29 minutos. Vamos a colocar algo más de música, pero antes tenemos identificación y mucho, pero mucho más aquí en el programa de la tarde.
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Son ahora y en este momento las 6 de la tarde con 40 minutos. 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Oye, ¿alguna vez te has puesto a pensar, te has puesto a imaginar cómo sería si pudieras entenderle a tu perrijo? Yo sé que sí le entiendes a tu perrijo. De entrada sé que sí le entiendes, ¿no? Empieza ahí. Tiene como ciertas posturas, ciertos ladridos. Se coloca en determinados lugares de tu casa, del patio, y te está queriendo comunicar algo en específico. Tengo hambre, quiero salir a echar una firmilla por ahí. Acabo de comer, ya sabes que ahora quiero ir a descomer. ¿Sabes cómo? Ajá. ¿Cuántas veces has mirado ahí a tu perrito, a tu gatito, así, a los ojos, de frente, deseando de una manera descomunal que pudiera hablar para que lo pudieras entender? No nada más como sus ademanes. Pues bueno, déjame decirte que esta fantasía de la humanidad, retratada en un chorro de películas, ¿te acuerdas? De ficción, de caricaturas y demás, está dejando de ser un sueño. Ajá. Está dejando de ser un sueño lejano para convertirse en una auténtica realidad cotidiana gracias a los últimos avances de ingeniería. Esto en el continente asiático. Así es, apláuscale muy fuerte porque hay una startup tecnológica en China que está sacudiendo las redes sociales y también el mercado global con este lanzamiento de un innovador collar, un collar inteligente que es impulsado por inteligencia artificial. ¿Qué más si no, verdad? Este dispositivo promete romper ya de una buena vez por todas la barrera lingüística entre los humanos y sus compañeritos, nuestros compañeritos de cuatro patas, traduciendo que si los ladridos o los maullidos, qué feo, maullidos, mijo, en un lenguaje que podemos comprender perfectamente desde una aplicación en el Tamagotchi, en el celular, mano. A lo largo de muchísimos años hemos visto, ¿verdad?, aplicaciones móviles pues muy cómicas, filtros de video o pues en algunos casos juguetes novedosos, ¿no?, que simulaban traducir a los animalitos de forma aleatoria, pero este nuevo dispositivo está marcando una distancia abismal con todo lo que se ha presentado en el pasado. No estamos ante un generador de frases al azar para como que entretenerse un rato los domingos ahí con los perritos y los gatitos. No, se trata de una herramienta de análisis multimodal de alta precisión, es lo que dicen los expertos. Este collar cuenta con sensores avanzados de movimiento y un micrófono de alta fidelidad que actúa bajo tres pilares fundamentales en tiempo real para poder descifrar la complejidad de la comunicación animal. Ahí tienes que, en primer lugar, el sistema registra la acústica exacta de la vocalización. De esta manera, evalúa minuciosamente el tono, los decibeles y la frecuencia del sonido emitido por el animal. En segundo lugar, están los sensores de movimiento del collar que analizan el lenguaje corporal y la postura del animalito en ese preciso instante. Y finalmente, toda esta información es, bueno, pues contrastada de forma inmediata, esto en internet, con una base de datos masiva que recopiló ya, millones de registros de comportamiento canino y felino, previamente validados por etólogos y por veterinarios internacionales. Entonces, una vez procesados todos estos datos, la IA envía una traducción en forma de frase comprensible, por supuesto, a la pantalla de tu smartphone a través de una aplicación oficial que ellos tienen en un tiempo récord de solamente 1.2 segundos. O sea, tu perrijo lo va a hacer... Ya tienes en ese momento una frase. ¡Dame de comer, güey! ¡Dame de comer! ¡Cámbiame el agua, perro! Está llena de porquedumbre de hace tres... Eso quiere decir, hace 3 días no cambias el agua, mano.
De, échale una maruchan de perdida, está hirviendo. Está bien zarra el agua que me estás dejando. ¿Te imaginas a este perrito diciendo, está bien zarra? Total, que la empresa desarrolladora detrás de todo este hito afirma que el dispositivo alcanza un impresionante 95% de precisión en entornos controlados. Sin embargo, los expertos en bienestar animal y medicina veterinaria llaman a mantener la expectativa en un terreno realista y responsable, porque el collar no ofrece una traducción literal de pensamientos abstractos. Es decir, tu perro no te pedirá un cambio de marca de croquetas con palabras sofisticadas. Ni tu gato pues te va a recitar un poema, ¿verdad? Miau, miau, miau, miau, miau, miau. O sea, no se está cantando una canción ahí de la Billie Eilish ni nada. ¿Eh? Casi, ¿eh? ¿Viste cómo ahí me la sé y todo el rollo? Bueno, sino que lo que va a hacer este asunto es decodificar de forma muy exacta los estados emocionales y las necesidades biológicas latentes de tus gatijos y perrijos. A mí me gustaría poner este collar a dos perros que no se conocen, a tu perrito, por ejemplo, y que un perrito que va pasando ahí por tu casa, que también lo trajera. ¿Qué es lo que se ladran estos vatos? ¿Qué es lo que se dicen? Se mientan la Mauser, no te metas aquí, perro, ya te conozco. Ajá, ahí te va una firma, ahí te va la mía. ¿Qué es lo que platicarían los perros entre sí? A mí me llama mucho más la atención. Yo ya sé lo que me está diciendo este perro. Y no lo digo de manera despectiva, lo puedo decir sin ningún problema. Porque es un perro. Ya sé lo que me está diciendo este perro. Ajá. ¿Pero qué se dicen estos compadres entre sí? ¿Eh? Ajá, ¿qué se dicen estos perros? Estaría bien interesante. Mentadas. ¿Qué hubo, de compa? Ey. Ya es que se andan oliendo la cola y toda la cosa. ¡Ay, mi hijo! Cuando comas. Cuando comas pared, quítale los ladrillos, el cemento, mano. ¿Qué se dirán? Ajá, cuando están oliendo y se viene un ladridito ahí. ¿Qué rayos están platicando? Eso sí me interesa saber. Gracias, tecnología, que ahora ya nos vas a permitir ese conocimiento, esa sabiduría y esos cuestionamientos están a punto de desaparecer. Son las 6 de la tarde con 49. Estas dudas se van a disipar. 6:49 y no nos queda más que agradecer el favor de tu atención. Itzelinda, gracias que estuviste ahí en los controladores. Me saludas a Cristiano Rolando, por favor. Y gracias a ti que me permitiste acompañarte a lo largo y ancho esta tarde en todas tus vueltas y en todos tus trayectos. Yo soy Baboro y por el día de hoy hemos triunfado. Y eso nadie, pero absolutamente nadie lo puede remediar. Será hasta el día de mañana. Con permisito, dijo Monchito. Otro día, otro dólar. Oh, bye bye.

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7: Hola, ¿qué tal? Muy buenas tardes. Tengan todos ustedes muchísimas gracias por acompañarnos en una emisión más de MBS Noticias aquí a través de Globo 101.9. Deseando que esté pasando, que esté teniendo una excelente tarde, noche de martes 16 de junio del 2026. Le invito a que se quede con nosotros en la siguiente hora con la información más importante generada en las últimas horas en Mexicali y la región. Asimismo, le recuerdo que estamos transmitiendo totalmente en vivo desde las instalaciones de MBS Mexicali, que calzada Francisco L. Montejano, y que además de escucharnos en el cuadrante de la 101.9 de su radio, también nos puede sintonizar a través de la transmisión simultánea, tanto en la página web como en la aplicación y en la página de Facebook de Globo 101.9. Me da mucho gusto saludar y agradezco a quienes colaboran con nosotros en este espacio informativo, en este espacio noticioso, y por supuesto a quienes nos apoyan en la parte técnica y de controles para que podamos llegar hasta donde usted nos sigue y nos sintoniza. En ese sentido, muchísimas gracias, Itze Patrón, y gracias a usted por su preferencia. Pues bien, entrando de lleno con la información, pues lo que se veía venir ante la escasa afluencia, en el caso de Mexicali, ¿no? Del famoso Baja Food Fest. Y es que, pues, por ejemplo, mire, los juegos son en horario hábil, ¿no? Una parte importante de ellos. Y aparte, échele que pues la temperatura como está, que habrá quienes digan, bueno, pues es que el FEX está refrigerado y lo que sea, pero de todas formas, pues con este calor y en horario hábil y día hábil, pues no llama la atención o no hay cómo, ¿no? Y en ese sentido, pues ya ajustaron o van a ajustar estos horarios del Baja Food Fest en lo que corresponde a Mexicali, debido pues a esto, ¿no? A la baja afluencia de personas. Los detalles los dio el director de comunicación del Ayuntamiento de Mexicali, Edgar Covarrubias. Vamos a escuchar.
8: Desde el día de ayer se ha hecho el ajuste en los horarios, se ha determinado una nueva agenda de juegos de fútbol para el torneo que se está llevando a cabo y que se está transmitiendo desde el equivalente del FEXT en Mexicali. Se va a hacer un horario distinto, de lunes a jueves se van a transmitir los juegos a partir de las 5 o 6 de la tarde, dependiendo de qué hora se inicie. Viernes, sábado y domingo, pues van a ser, digamos, los dos horarios. ¿Esto por qué? Porque, bueno, hemos visto que la afluencia de las personas ha sido en su mayor medida por la tarde, y para nosotros, pues es más fácil también atender a las personas por la tarde. Así es que, simple y sencillamente, es un cambio de lunes a jueves, se transmiten los horarios de la tarde. Ya saben, los estacionamientos están en 50 pesos, cualquiera de los estacionamientos, la entrada es totalmente gratuita, y adentro del FEX, bueno, el precio de las bebidas, de las botanas, bueno, tienen precios populares, así es que la invitación sigue siendo la misma para todos, que sigan asistiendo al Palenque del FEX.
7: Pues bueno, ahí está el buen Edgar Covarrubias, director social del Ayuntamiento de Mexicali, con esta información. Y pues vamos a ver en el juego de la selección mexicana, ¿no? Cómo responde, en este caso, pues una parte de la población. Ese no, creo que es 6 de la tarde, me parece, va a ser el juego, ¿no? El jueves, que ya es un horario que no es hábil, ¿no? Vamos a decirlo. Entonces, pues vamos a ver cómo les va ese día. Va a ser la prueba importante, ¿no? Ahí de para el Ayuntamiento de Mexicali, ¿no? En este tema de la afluencia en el Baja Food Fest. Y bueno, fíjese, en temas de transporte público, ¿no? Que se vuelven también todavía más un dolor de cabeza en la época de verano, que si se descomponen las refrigeraciones de los camiones, que si no la quieren prender, y con este clima, y ya ve que las rutas pues cada vez tardan más en pasar, etcétera, etcétera. Pues bueno, Alejandra Rosas Borboa, que es delegada del IMOS, del Instituto de Movilidad en Mexicali, dijo que pues una sanción económica es la que se ha implementado en Mexicali contra uno de los concesionarios de camiones urbanos por no respetar el encendido, como le digo, ¿no?, obligatorio del aire acondicionado. Ahora, ojo, no que ha habido hasta ahorita una sanción, eso no quiere decir que es el único caso. Lo que pasa que pues los inspectores en otros casos a lo mejor no se han dado cuenta, o la gente no ha denunciado, pero no debe ser el único caso, ¿eh? Vamos a escuchar a Alejandra Rosas Borboa.
9: El 15 de mayo iniciamos la obligatoriedad para el transporte masivo de la ciudad para encender el aire acondicionado. A la fecha llevamos 17 quejas del tema del aire acondicionado. De esas 17 quejas han derivado 7 amonestaciones, una infracción, y se han hecho 173 inspecciones aleatorias por parte del equipo de inspección. Recordar a la ciudadanía el presentarnos sus quejas. Cada una de las quejas son atendidas. Hay algunos usuarios que les ha tocado, que van a bordo de las unidades, que se les hace alguna inspección y se les pregunta a ellos cómo sienten el aire acondicionado, si está funcionando, si se les ha brindado el servicio de una manera, pues, con calidad de parte del chofer y de parte de las condiciones de la unidad. El teléfono de quejas es el 663-127-5038. Nos pueden presentar fotos, videos, audios, mensaje de texto escrito. La sanción es de 2,346 pesos. Llevamos una sanción en este mes que fue para la empresa Fausto Vázquez, la ruta Comandancia, que derivó de una queja ciudadana.
7: Pues bueno, ahí lo tiene, ¿no? Así que fue de la ruta Comandancia, ¿no? Que pues circula ahí por parte importante del Boulevard Anáhuac, ¿no? La que sancionaron. Y bueno, a pesar de que en estas fechas de verano, este tema, ¿no?, del aire acondicionado es el que más llama la atención, hay otras acciones de los operadores de transporte que son meritorias de sanción por parte del Instituto de Movilidad, como por ejemplo utilizar el celular mientras manejan, conducir sin licencia, aunque ustedes no lo crean, ¿no? Tienen ahí conductores sin licencia en los camiones urbanos, imagínense nada más, ¿no? O sea, el riesgo que corre la gente, ¿no? Que los usuarios. Vamos a escuchar a Alejandra Rosas Borboa, delegada del IMOS en Mexicali.
9: Si bien es cierto, ahorita que estamos en la temporada de calor, mucho de las preguntas es relacionado al tema del aire acondicionado. Sin embargo, nosotros utilizamos en materia de sanciones el reglamento de transporte público del municipio. Una de las infracciones más comunes de parte de los operadores, pues es el venir hablando por teléfono, que la infracción es efectuar actos que distraigan su atención. Por ejemplo, conducir exceso de velocidad. es conducir peligrosa y temerariamente, el no contar con su póliza de seguros vigente, que es una falta grave, que es meritoria de remolque, el no contar con tu licencia, que también es una falta grave y puede terminar en un remolque, son algunas de las sanciones que pues los inspectores sancionan y que también hay quejas al respecto. También por hacer ascenso y descenso en lugar no autorizado, pues son como el top 5, ¿no? De infracciones. Entonces pues les pedimos, recuerden que están brindando un servicio público, que están pues llevando personas que quieren llegar a su casa, a su trabajo, les pedimos pues usar el Bluetooth, porque pues, la mayoría, ¿no? A veces pecamos de utilizar el teléfono mientras vamos manejando, pues para eso hay diferentes herramientas que podemos utilizar tecnológicas para poderlo hacer de manera segura.
7: Muy bien, pues ahí está lo que comentó la delegada de Limos aquí en Mexicali, ¿no? En cuanto a las, vamos a decirlo, ¿no? Las multas más comunes, ¿no? Que se aplican por parte de este instituto. Contra los operadores, ¿no? De los choferes de los camiones, además de que pues en esta fecha pues el primer lugar suele ser el tema de el aire acondicionado, ¿no? Que no lo prenden, que no sirve, etcétera, etcétera. Bien, en otro orden de ideas, fíjese, el consejero presidente del Instituto Estatal Electoral, Luis Hernández Morales, dijo que el organismo no ha podido sesionar para ajustar el presupuesto del partido Encuentro Solidario Baja California, ya de que pues les dieron un revés allá en el Tribunal Electoral del Poder Judicial de la Federación, en la Sala Superior. Cuando la Sala Superior da el dictamen o la sentencia, pues ya no hay vuelta de hoja, ¿no? Ya no se puede hacer nada, no se puede impugnar en ningún lado, etcétera. Entonces, pues hay que recordar que este litigio, ¿no? Contra el PES lo promovieron Morena, el PRI y el Partido del Trabajo. Vamos a escuchar a Luis Hernández Morales, presidente del Instituto Estatal Electoral.
10: El día de hoy, a las 14:30 horas, que arrancó una sesión, la séptima sesión extraordinaria del Consejo General, en donde teníamos proyectado atender un cumplimiento de sentencia que tiene relación con el financiamiento que reciben los partidos políticos. Esta resolución tiene que ver con una cadena impugnativa que iniciaron tres partidos, Baja California, y que nos ordena hacer un ajuste en el financiamiento que recibe el único partido local, el Partido Encuentro Solidario de Baja California. Esta resolución ocurrió la semana pasada y nosotros nos fue notificado ya el jueves por la noche. Nosotros proyectamos darle cumplimiento el día de hoy. Sin embargo, con motivo de dos incidentes de aclaración de sentencia que presentaron por un lado el Partido del Trabajo y por otro lado el Partido Revolucionario Institucional, en la propia sesión lo explicábamos. Propusimos retirar el punto del orden del día, que era el único, de tal manera que dentro de los márgenes que nos da la propia sentencia, que no nos dice, como ocurre, suele ocurrir, que nos dan 3, 4, 5 días, esta sentencia no maneja un plazo. Entonces, dentro de estos márgenes, esperar a que la Sala Superior pueda resolver estos incidentes de aclaración de sentencia, en el sentido que sea, ya sea que precise algo de lo que dice esta sentencia o el trámite que decide darle a la Sala Superior, pues contemos con más elementos para en una

0: reciente sentencia, ¿no? De del retiro de varios millones de pesos ahí de las arcas de este partido. Escuchemos.
1: El instituto ya había convocado sesión la semana pasada para ejecutar la resolución de la sala, pero resulta ser que quienes representan a dos partidos políticos, al PT y al PRI, en este caso Joel Abraham Blas, técnico Joel Abraham Blas, y Julio Octavio Rodríguez Villarreal, promovieron aclaración de sentencia. Una solicitud de que la sala superior aclare la sentencia. ¿Y saben para qué? Le están preguntando a la sala en qué parte de la sentencia dice que lo que le quitaron al PES se divide entre todos y que dónde están sus 10, 15 millones. O sea, todo el rollo que se aventaron de que el financiamiento excesivo y de que los gastos eran demasiado dinero y que se estaba tirando el dinero y que había que ahorrarle al presupuesto fue puro rollo. Sí, lo que ellos querían eran quitarle el dinero al PES para llevárselo ellos. Eso no, por ningún motivo es materia de la sentencia. Pero ahí queda claro que lo que quieren ellos es la lana. No era ahorrar, no era que no hubiera dispendio, nada por el estilo. Y quieren con su pues bajo porcentaje de participación, 4 o 5%, creo que aproximadamente sacaron, pues que les den unos 10, 15 millones de esos que se le quitaron al PES. Entonces, ahorita, al haberse promovido esa aclaración de sentencia, el instituto decidió esperarse a que se resuelva. Digo, ya no le van a entregar nada al PES. Eso ya desde que el momento en que lo notificaron, porque ya excedió la cantidad que conforme a la sentencia le tocaba. Pero ahorita estamos esperando que en todo caso la sala superior le resuelva esa aclaración de sentencia al PRI y al PT por conducto de las personas que les comenté, para ver si lo que ellos están pidiendo, su tajada, su mochada, les toca. Pues vamos a esperar, o sea, la verdad es que no es materia en ninguna parte de la sentencia, se reguló un caso específico que fue el PES, pero los derechos del PRI y del PT nunca estuvieron en litigio, ¿sí? Y es absurdo ahora que quieran eso. Yo ya los estoy escuchando el día de la sesión del instituto, dependiendo de lo que resuelva la sala, pero que quede claro ahí, en ese documento, se los podemos facilitar porque inclusive pues son son entidades de públicas, de interés público, lo que ellos quieren y todo eso, de montarse en el litigio, ya me quedó más claro porque no lo hicieron antes, se montaron en el litigio porque quieren una tajada de ese dinero que en realidad debe de regresar al Estado para fines prioritarios. Pero bueno, pues ya conocemos al PRI y seguimos conociendo al PT.
2: ¿Y se va a resolver pasando el Mundial?
1: No creo que tarde tanto, no, la verdad no. Pero ahorita de alguna manera nos sentimos tranquilos porque el dinero pues ya no se sigue entregando al PES, que era lo que era la ruta del litigio, y ahora tenemos que ver lo que corresponda para que quede completamente claro que pues que PRI y PT no, sus supuestos derechos que ahora dicen vulnerados no eran materia de litigio, pero que los conozcan con todas sus letras por lo que son.
0: Pues ahí lo tienes. Sí, pues en efecto, lo que se buscaba con este tema del PES, ¿no? Que pues ahí se manifestaba que era excesivo, ¿no? El dinero que se le estaba dando un partido que había obtenido, pues creo que ni el 4%, ¿no? Muy a duras penas el 4% más o menos de la votación estatal, pues tuviera tanto dinero, ¿no? De prerrogativa o de recurso por parte del, en este caso, del órgano electoral. Y bueno, cuando impugnan, pues sí, pues la idea era en todo caso, pues que no se le diera ese recurso al PES, pero que fuera un recurso que se ahorrara, vamos a decirlo, y no se gastara en partidos políticos, ¿no? Y pues bueno, ahora resulta, ya lo escuchó usted, ¿no? Que pues dos de estos partidos políticos, el PRI y el PT, pues querían ahí su parte, ¿no? Que bueno, ¿y dónde quedó la parte de nuestro pastel? Dijeron, ¿no? Todavía cínicamente, ¿no? Pues muy bien. Vámonos a la pausa y... No, perdón, antes de irnos a la pausa, tenemos que quiero meter este audio por la relevancia del tema. Es un tema que se generó hace días, pero que sí vale la pena retomarlo, ¿no? Y considerar ahí lo que le voy a referir. Fíjese, la diputada Rocío López Gorosabe, ¿no? Ella es diputada federal de Morena por un distrito de Ensenada, y ya ve que en días pasados pues habían privado de la libertad a dos inspectores de IMOS allá en San Quintín. Uno era hijo de ella, luego fueron localizados, rescatados, etcétera, lo cual pues bueno, todo mundo pues dijeron, por un lado, qué bueno que hallaron a los dos muchachos, que están sanos y salvos, etcétera, ¿no? Pero pues obviamente sí generó una pues polémica, debate y cierto enojo, pues

0: en el sentido de que cuando se trata de otra persona que está desaparecida, que no, un simple mortal, pues no, como su servidor y ustedes que me están escuchando, pues no, obviamente no hacen la misma movilización policiaca, ¿no? Y bueno, precisamente anduvo, ¿no?, por acá la diputada federal Rocío López Gorosabe y habló de este tema. Dice que ella está trabajando con normalidad ahí en la Cámara y habló un poco de este asunto.
1: La vida continúa, estamos de nuevo trabajando. En la mañana tuve un recorrido por el tianguis de la colonia 89, donde estuvimos repartiendo el periódico Regeneración como parte de las actividades y pues platicando con la ciudadanía, solicitando el apoyo, la unidad en torno a nuestra presidenta Claudia Sheinbaum y en defender nuestra soberanía nacional.
2: ¿Usted reforzó su seguridad personal?
1: No, no, yo vengo aquí sola y lo voy a hacer. Y yo vivo aquí toda la gente me conoce.
2: A resguardo de la investigación, digo, sé que es un tema delicado, pero ¿esto tiene que ver con la actividad de él como servidor, como actividad de usted como diputada?
1: En ese tema yo soy muy respetuosa, las autoridades están haciendo su trabajo, con el margen, y pues sigo con mis actividades como diputada federal. Les agradezco a todos los medios de comunicación la información objetiva que estuvieron dando, que estuvieron al tanto, la verdad, un profundo agradecimiento y a todas las personas que estuvieron atendiendo. Muchas gracias.
0: Pues bueno, esta parte de lo que comentó Rocío López Gorosabe. Vámonos a la pausa comercial ahora sí, y regresando hacemos enlace con nuestro amigo y compañero, el periodista Gerardo Franco, director del portal informativo Columna 8. Volvemos.
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3: Muy bien, estamos de regreso, estamos de vuelta aquí en MBS Noticias. Muchísimas gracias por continuar con nosotros a través de Globo 101.9 y ya lo saben, la transmisión simultánea tanto en la página web como en la aplicación y en la página de Facebook de Globo 101.9. Hacemos enlace directo con nuestro amigo y compañero, el periodista Gerardo Franco, director del portal informativo Columna 8. Gerardo, ¿cómo estás? Muy buenas tardes, gracias.
4: Un saludo para ti y para todo el auditorio. Comentarles que hoy se llevó a cabo una mesa de trabajo para analizar ese tema del reglamento de casetas para los fraccionamientos o las privadas. Pareciera que no tendría más de fondo, pero estuvo bueno el debate ahí en el Cabildo de Mexicali.
3: Muy bien, pues sí, es un tema que también desde ayer ya nos habías adelantado, ¿no? Que se iba a poner ahí en la palestra, ¿no? Y que, pues bueno, vamos a ahorita a hablar de ese asunto. Y bueno, precisamente antes de entrar en ese tema, Gerardo, platicaste con el regidor César Castro Ponce, que es el coordinador de regidores de Morena y es presidente del Consejo Político Estatal de dicho partido. Y bueno, la mañana incluso va a haber una rueda de prensa, ¿no? Allá en la Ciudad de México, de Morena, el Verde y el PT, para hablar del tema de las alianzas y también de cómo va a ser la convocatoria interna para elegir al coordinador estatal de dicho partido, que ese coordinador o coordinadora estatal, pues posteriormente se convierte en el candidato o candidata a la gubernatura. Gerardo, adelante.
4: Así es, Hugo Auditorio, tuvo la oportunidad, como bien lo comentas, de platicar con el presidente del Consejo Estatal de Morena en Baja California, el regidor César Castro Ponce, quien nos dice que está todo listo para que mañana en una rueda de prensa, como tú lo dices, pues se presente la convocatoria interna y dé los requisitos o los detalles para quien quiera participar para ser el coordinador estatal de este partido. Si tú me lo permites, vamos a escuchar al regidor César Castro Ponce.
3: Adelante.
5: Sí, efectivamente, así lo anunció nuestra presidenta del Comité Ejecutivo Nacional, y de mañana se estará dando a conocer esta, pues ya esperada convocatoria, en la cual se estarán marcando pues ya los lineamientos más concretos de las fechas de registros, que bueno, esa fecha ya la teníamos previamente, que era para el 22 de junio. Ahora sí ocupamos nada más las características y los requerimientos más específicos de qué se va a necesitar para registrarse. Entonces estaremos muy atentos el día de mañana, sobre todo para todas aquellas y aquellos que desean participar en la coordinación estatal de nuestro movimiento, pues estaremos muy atentos de esta información que el día de mañana nos está circulando ya. ¿Por qué es importante esta convocatoria, Mario? Bueno, es una convocatoria importante porque define el futuro. Próximo año tenemos un proceso electoral importante en Baja California, y al interior nos ayuda para irnos organizando, irnos preparando, irnos coordinando, y va a ser importante definir desde este momento quién nos va a representar en esta coordinación estatal, si va a ser hombre, si va a ser mujer, para poder llevar a cabo y encabezar estos trabajos rumbo al 2027. ¿Hay dados cargados en Morena? No, yo creo que no. Yo creo que, como todos los procesos, son procesos abiertos, procesos en el cual todas y todas que así lo deseen participar pueden hacerlo, inclusive tú, que a los de mañana quisieras registrarte, puedes hacerlo, y es esperar únicamente, pues ahora sí que las características que nos estará definiendo esta convocatoria para ver la definición de cómo se va a elegir, ¿no?
4: Un auditorio, pues asegura César Castro que no hay dados cargados en este proceso interno. Habrá que esperar, Hugo, si esto es así.
3: Pues bueno, ahí está. Por lo pronto, pues le digo, mañana sale dicha convocatoria. Ya hoy algunos, pues ahí como que dejaron entrever, ¿no? Que a lo mejor no se registran, ¿no? Castro Trenti, por ejemplo, tuvo una conferencia en Tijuana, ahí medio entre líneas, no quiso afirmar nada de que se fuera a registrar, dijo que no sabía, pues todavía como que hay incertidumbre en algunos de los personajes que buscan la gubernatura. Claudia Gatón también trae ahí una bronca, aparte, ¿no?, de que pues quería dejar una regidora y no dejar a su suplente, y pues ahí traen un pleito interno y jurídico en ese sentido. También está en pausa saber si se registra o no. Y bueno, el alcalde de Tijuana, Burgueño, dijo él que iba a esperar la convocatoria, ¿no? Ya viendo la convocatoria, pues analizaba si se registraba o no, pero pues todo mundo, en el caso de los que quieren ser candidatos a la gubernatura, pues están esperando dicha convocatoria para saber si se apuntan o no se apuntan, ¿no? Bien, Gerardo, por otro lado, pues se reunieron regidores y residentes de fraccionamientos privados de Mexicali, que incluso, pues, ¿no?, en semanas anteriores habían dado ruedas de prensa, etcétera, para analizar este reglamento de casetas de vigilancia, ¿no?, en los fraccionamientos privados, que se está ahí discutiendo, analizando en el Ayuntamiento de Mexicali, específicamente, pues, en el Cabildo, ¿no?
4: Así es, Hugo Auditorio, hoy por la tarde se llevó a cabo una mesa de trabajo en donde regidores y residentes de fraccionamientos privados analizaron esta parte del reglamento o la actualización del reglamento. Hubieron muchos planteamientos, hubo un interesante debate tanto de los regidores como los residentes, en donde el objetivo es claro, Hugo Auditorio, es necesario crear este reglamento para que haya mayor orden. Si tú me lo permites, Hugo, vamos a escuchar al regidor César Castro, que nos habla de estos detalles.
3: Adelante.
0: Sí, efectivamente, de hecho, ahorita continúa la mesa de trabajo, se ha alargado un poquito, pero debido a que ha habido muchos planteamientos, todos muy, muy válidos, tanto de parte de los representantes de los grupos residenciales, que hay que resaltar la importancia de que estén involucrados en esta elaboración de este reglamento. Es decir, no es el gobierno, no es la administración el que está viniendo a imponer un reglamento a sus formas o a sus maneras, a sus conveniencias, sino que son los mismos representantes de los residenciales quienes han estado aquí presentes, quienes han podido escuchar de viva voz sobre algunas cuestiones o algunas sugerencias de cómo mejorar o sumar para este reglamento, que ha causado controversia. Es un reglamento que ya se había aprobado anteriormente, no se publicó, desconocemos los motivos, y que bueno, en las últimas semanas ha cobrado mucha mayor importancia debido a la presión de algunos grupos para que ya se publique. Entonces, el día de hoy ya tenemos un gran avance, ya te puedo decir que hay un consenso muy generalizado con los mismos grupos de los residentes, pero también con los regidores de las diferentes fuerzas políticas, por lo que creemos que ya con estos últimos ajustes estaremos en condiciones ahora sí ya de llevarlo a comisión y poder aprobarlo.
4: Un auditorio, pues, asegura el regidor César Castro que los próximos días este reglamento podría ser tornado a comisión y ahí analizarlo por los ediles de Mexicali, Hugo.
3: Bueno, pues ahí está, y qué bueno que en este caso convocaron, ¿no?, a quienes, digamos, padecen o tienen el problema, ¿no?, de en los fraccionamientos, a quienes habitan, pues, en estos fraccionamientos privados, y que pues también tienen que lidiar con estos temas, con el uso de la caseta de vigilancia, conflictos entre vecinos, etcétera, porque pues de repente luego se aprueban leyes, se aprueban reglamentos, etcétera, en donde no se socializa o no se toma en cuenta los sectores involucrados. En este caso, pues qué bueno que están tomando en cuenta ahí a los residentes, y esperemos pues que se llegue a un acuerdo y que se tome en cuenta, ¿no?, precisamente lo que den pues a conocer, ¿no?, o den de información y tengan de inquietudes precisamente quienes viven en dichos fraccionamientos. Y bueno, también el regidor Castro Ponce, Gerardo, dijo desconocer a quién se refería el diputado Juan Manuel Molina cuando, pues, en la nota que presentábamos ayer, el diputado señalaba que estaban bloqueando en el Ayuntamiento de Mexicali, daba a entender pues que algún funcionario o grupo de funcionarios, precisamente el avance o la consolidación de esta reforma a los casetas de vigilancia, ¿no?
4: Así es, Hugo, ya que se estaba tocando este tema en la comisión, en esta mesa de trabajo, pues le preguntamos al regidor César Castro si él tenía conocimiento a quién se estaba refiriendo el diputado Juan Manuel Molina, que señalaba que alguien dentro del ayuntamiento estaba frenando este reglamento. Si tú me lo permites, vamos a escuchar al regidor César Castro.
3: Adelante.
0: Sí, Molina decía o daba a entender que alguien tan inteligente del ayuntamiento estaba frenando la controlación de esta reglamento de casetas. ¿Usted sabe de quién está hablando el diputado? No, desconozco si hay algún personaje que haya querido detener este reglamento. Lo que yo sí te puedo decir que no es un reglamento sencillo, es un reglamento que necesitaba del consenso, primero de las fuerzas políticas, de las requeridas y requeridas de los diferentes partidos, pero también de los grupos de residenciales, los representantes. Entonces se tenían que dar muchas condiciones y es por eso que también el proceso fue lento. Hoy, afortunadamente, si ya podemos hablar de un consenso mayoritario en el que ya pudiéramos entonces sí hablar de una aprobación.
4: Auditorio, pues todo parece ser que este reglamento va caminando y en los próximos días podría estar subiéndose a comisión. Estaremos muy al pendiente dándole seguimiento a este tema, Hugo.
3: Muy bien, Gerardo, pues ahí está esta información y bueno, en reacción también a este tema, pero ahora con un regidor de oposición, que en este caso es Manuel Rude García, coordinador de regidores del PAN, pues él consideró, ¿no?, que es urgente, ¿no?, que se trabaje en esta reforma y se consolide esta reforma o esta iniciativa, ¿no?, de reglamento de casetas de vigilancia en fraccionamientos privados, ya que pues señaló, ¿no?, que hay prácticamente un desorden y una anarquía en este tema.
4: Así es, Hugo Auditorio, tuvimos la oportunidad de platicar, como bien lo comentas, con el regidor Manuel Rude García, que considera que era importante y necesario pues que haya una regulación en torno a estos accesos, a estas casetas. Si tú me lo permites, Hugo, vamos a escuchar al regidor Manuel Rude García.
3: Muy bien.
6: Es muy, muy importante. Cada vez son más los residenciales o los fraccionamientos que tienen este tema de accesos controlados o casetas de vigilancia, y es un tema que ha estado por varios tiempos, ya un par de años, en la mesa de trabajo de realizarse. Recordemos que se aprobó la administración anterior cuando la presidenta estaba en campaña y no se publicó este reglamento, un reglamento que sí generó dudas, que generó desacuerdos y demás, pero que le diera avanzar en el tema legislativo. Hoy ya con un poco más de consenso, creo yo, de diferentes posturas, logramos un avance en un documento al 90%, 95% de aprobación. Sin embargo, aún quedan temas que hay que atender y que a veces, lo decía yo en la comisión, a los pequeños detalles, las pequeñas cosas son las que terminan generando grandes problemas si no se quedan muy bien establecidos, muy bien clarificados por parte de la autoridad, que en este caso es el gobierno de Mexicali, quien atienda en la manera que se conducirán y se van a conformar este tipo de residenciales en la Ciudad de Mexicali. Entonces, hoy avanzamos más, bueno, en una mesa más de trabajo, y esto, bueno, pues nos va a ayudar a que logremos el consenso adecuado en su momento. Para nosotros es muy importante escuchar a los diferentes representantes de los residenciales, porque eso nos va a ayudar a que el documento traiga principalmente un respaldo ciudadano.
4: Un auditorio, pues la oposición también considera importante que se regularice o que haya un reglamento de las casetas o estos puntos en los fraccionamientos privados. Parece que se están poniendo de acuerdo, Hugo.
3: Bueno, pues ahí está, esperemos que sí, ¿no? Que sí se pongan de acuerdo y que pueda salir adelante este tema y sobre todo pues que salga bien armado, ¿no? Porque pues si de repente ahí sacan una reforma a medias, ¿no? O sin todos los elementos que deben de considerarse, pues de poco va a servir, ¿verdad? Entonces esperemos que lleguen a ese acuerdo, a ese entendimiento, pero que además sea un buen resultado, ¿no? El que se genere al armar ya esta reforma. Y bueno, Gerardo, lo que puso ahí el vamos a decirlo, los puntos sobre las IES, y pues ahí pone el tema también sobre la mesa el regidor Manuel Rude García, coordinador de regidores del PAN, es que un ciudadano obtuvo un amparo pues a fin de exigir al Cabildo de Mexicali que pues pueda avanzar, ¿no?, jurídicamente en este tema del reglamento de casetas para el Ayuntamiento de la ciudad, y pues eso, vamos a decirlo de alguna forma, pues generó, ¿no?, también de que le metieran velocidad a este tema.
4: Así es, Hugo Auditorio, como bien lo comentas, en esta charla, entrevista que tuvimos con el regidor Manuel Rodríguez García, pues nos compartió que también esta celeridad de estos trámites que se están realizando es porque un ciudadano obtuvo un amparo y le está exigiendo al Cabildo de Mexicali pues que apruebe este reglamento. Si tú me lo permites, vamos a escuchar a Leir Cachanilla.
3: Adelante.
6: Sí, se comenta que no se ha cumplido, ¿no?, con ciertos lineamientos que se han planteado, incluso en el Congreso. Yo creo que más aquí de atender presiones, tenemos que tener una obligación. Eso es lo que estamos haciendo. Yo creo que se está atendiendo el exigir que se apruebe algo que no está perfeccionado. Creo que sería una irresponsabilidad. Y Acción Nacional siempre va a privilegiar el diálogo y el consenso en cosas que sean funcionales a que algo se apruebe y que termine afectando a la ciudadanía. Entonces sí hay que atender las inconformidades ciudadanas, hay que ver el trasfondo de esas inconformidades, pero no nos asusta. Vamos a hacerlo con tiempo y ya se establecieron un par de días para las observaciones finales. Si tiene que haber otra mesa de trabajo o otras dos más para que esto salga bien, con un consenso importante lo vamos a atender y así lo vamos a proponer. El Ejido Plan...
4: Hugo, auditorio, pues dice el regidor Manuel Rudy García que independientemente de las presiones se está trabajando para que salga un buen producto, un reglamento, y si hay que esperar, Hugo, pues se va a tener que esperar.
3: Muy bien, pues ahí está este tema, vamos a estarle dando ahí el seguimiento. Y bueno, quien ayer también, ¿no?, fue insistente, ¿no?, en la necesidad de este asunto, pues fue el diputado Juan Manuel Molina, que te comentó hoy de nueva cuenta que existen una serie de acciones que se deben de regular en dichas casetas de control de vigilancia en los fraccionamientos privados, y por eso la importancia de que exista, ¿no?, es dicho reglamento.
4: Así es, Hugo Auditorio, tuvimos la oportunidad de platicar también con el diputado local Juan Manuel Molina, quien dice que es necesario que exista una reglamentación, ya que hay una serie de acciones que quedan al aire y que no están reguladas, por eso es importante contar con una regulación municipal. Si tú me lo permites, vamos a escuchar al diputado Juan Manuel Molina.
3: Muy bien.
7: Mira, vimos algunas situaciones en las cuales pues el manejo de las plataformas digitales de acceso a los fraccionamientos, las mismas residenciales reconocen de que hay pues una, digamos así, como que una filtración de información, en el sentido de que las empresas que manejan algunas aplicaciones no están respetando los derechos ajos de los ciudadanos. Si tú vas proporcionas tus datos personales a una empresa, a una institución de crédito, tienes que firmar un documento en el cual hasta cierto punto tú liberas tus datos personales, pero la empresa también se obliga a no liberarlos a terceras personas distintas de a quién está pasando, que en los residenciales las personas se registran y ni los comités ni las empresas de seguridad les dan de su conocimiento los derechos ARCO, así se llaman, o sea, hasta dónde llega tu liberación de información y para qué va a servir. Y tú vas a otro residencial y resulta ser de que ya traen tus datos, te abre hasta la pluma solita, lo me ha tocado, y te dice, no es necesario que se identifique porque ya tenemos su información, pero en qué momento el presidente del fraccionamiento X autorizó a que sus datos salieran del fraccionamiento hacia una aplicación que maneja otros fraccionamientos. Hablan también de que no se debe de quitar completamente el factor humano en los accesos, tienen razón, no puedes nada más manejar un kiosco electrónico digital porque pueden suceder eventualidades, entonces siempre tiene que haber una persona ser humano ahí. Entrada de vehículos de emergencia, percances con la pluma, una serie de cosas, no se debe de eliminar el factor humano de las casetas.
4: Auditorio, pues el diputado Juan Manuel Molina pues habló de una serie de observaciones de las cuales es necesario que se reglamenten y se regulen, por eso la importancia de este reglamento, Hugo.
3: Bueno, pues ahí está lo que comentó al respecto el diputado Juan Manuel Molina y este tema, pues, ¿no?, del que hemos estado hablando desde ayer, de este reglamento de casetas de vigilancia en fraccionamientos privados, que ojalá pronto pueda haber ahí, y vamos a decirlo, luz verde, ¿no? Y ya estaremos ahí al tanto. Gerardo, como siempre, gracias por la información completa y oportuna, y recuerda a la audiencia dónde te pueden seguir.
4: Como siempre, gracias por el espacio. Invitamos a todos tus radioescuchas a que nos sigan y nos lean en www.columna8, Hugo, donde hacemos un esfuerzo por tener la mejor información en tiempo real. Hugo, buenas noches.
3: Buenas noches, Gerardo. Gracias, el periodista Gerardo Franco, director del portal informativo Columna 8. Vámonos al corte y regresamos. No le cambie, todavía tenemos más información, más noticias aquí en MBS Noticias. Volvemos.
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3: Muy bien, estamos de regreso, estamos de vuelta aquí en MBS Noticias. Muchísimas, muchísimas gracias por continuar con nosotros a través de Globo 101.9. Y bueno, ya ve que se había manejado, ¿no?, la información de que una de las personas o uno de los funcionarios, en este caso de Elección Popular, ¿no?, que les habían retirado la visa, ¿no?, la visa norteamericana, residente fronterizo, había sido el diputado Jaime Cantón, que bueno, él haya comentado ahí que en un vuelo, ¿no?, le dieron a conocer eso, creo que ahí en Los Ángeles, y que le dijeron que tenía que renovarla o algo así, que por eso fue el motivo de que se la quitaron. Y bueno, él dice que ya, o aseguró que ya le dieron este documento migratorio. Vamos a escuchar al diputado Jaime Cantón.
14: De la visa, ¿no? Obviamente nos había comentado usted que en mayo, pero finalmente sí. Iban a la cita. ¿Qué nos puede comunicar al respecto?
15: Pues mira, afortunadamente es una situación favorable. Lo que yo les comento y lo que yo sostengo es que hay que ser muy respetuosos con este tema y con el tema de las autoridades norteamericanas. Se ha utilizado mucho este tema para capitalizar políticamente, por lo que yo invito a que se mantenga esa situación como un tema administrativo entre particulares y el respeto a los procedimientos de las autoridades. Se puede o no se puede estar de acuerdo con posiciones políticas, pero de lo que no podemos estar de acuerdo es que seamos pueblos confrontados.
14: Entonces, ¿se la dieron o no se la dieron?
15: Es favorable la situación para nosotros, entonces estamos contentos por esa situación. Y es lo que tengo que comentar al respecto. Igual, insisto, pueden haber situaciones entre nuestros gobiernos que esperamos se superen, que esperamos por el bien de los dos pueblos puedan transitar, pero al final del día no podemos ser pueblos confrontados. Eso es lo que yo les lo que les invito a esa reflexión.
14: El tema de las visas ha sido una presión para los gobiernos de Morena, ¿tú lo crees?
15: Yo creo que cada país tiene la libertad de decidir cuáles son los requisitos migratorios que cada país pone, pero también no podemos negar que se pueda utilizar como una manera política. Lo hemos visto en este momento de la historia, lo hemos visto en otros momentos de la historia, y cuando volteemos a ver este momento de la historia, 5 años más adelante, 10 años más adelante, vamos a poner muchas cosas en perspectiva, muchas cosas en contexto.
3: Pues bueno, ahí está lo que comentó el diputado Jaime Cantón, así que pues bueno, dejó entrever que si le aprobaron dicho documento, ¿no? Ahí está la información. Y bueno, el diputado Diego Echeverría, él es diputado del Partido Acción Nacional, él consideró que el problema, ¿no?, que hay en Mexicali de acumulación de basura, ¿no?, pero sobre todo pues basura grande, ¿no?, esta que se recolecta en los operativos Mueble Viejo, por ejemplo, ¿no?, él consideró que esto no se resuelve precisamente con dichos operativos o solamente con dichos operativos. Consideró que se necesitan más puntos de acopio permanentes. Hay que recordar que ahorita hay uno nada más, ¿no?, permanente, es decir, que funciona todo el año, y pues eso fue lo que él puso sobre la mesa, ¿no? Que haya o se puedan habilitar más centros de acopio y más centros de transferencia. Escuchemos.
12: Siendo un problema los tireros clandestinos en Mexicali, ¿hace falta regularlo, hace más patrullas? ¿Qué es lo que, a tu opinión, hace falta, ¿no?
16: Bueno, comentarte que no se ha atendido la problemática de fondo. En Mexicali, vamos hablando de Mexicali, pero en realidad el problema es en todo Baja California. Se quiere atender todo con muebles viejos temporales, con estas campañas que la verdad son muy buenas. Pero si no le damos a la ciudadanía lugares fijos para que de manera permanente puedan ir a depositar, le llaman los residuos sólidos, residuos de manejo especial, vamos a seguir teniendo ese tipo de problemas. Porque, uno, hay gente irresponsable que está ensuciando los terrenos baldíos, casas abandonadas. Dos, hay gente que contrata a personas que son los que están ensuciando. La persona que le dice, oye, le tiro este colchón, quiere que le limpie aquí el patio, y bueno, ellos son los que nos están ensuciando también. Tres, también hay otros que se publican incluso en Facebook, en las redes sociales, dicen, se tira escombro, se tira basura, se tira ramas, vamos a domicilio. Llegan y ellos no siempre, no digo que... No digo que todos, pero ellos no siempre, no todos, están dejando los residuos en los lugares autorizados, ¿sí? Nada más está para la ciudadanía un lugar autorizado que es en la Colonia del Paraíso, que es de manera gratuita, pueden ir cualquier mexicanense a depositar cualquier tipo de residuo que no se lleve el camión de la basura. Y para el, digamos, quien se dedica a lucrar cobrando por recoger basura y tirar basura, es hasta allá, hasta el Hipólito, hasta la carretera San Felipe. Entonces dicen, pues lo tiro por otro lado, ¿no? Y nos están ensuciando. Y hay otros...
3: Pues vean, ahí está lo que comentó, ¿no? En este tema, el diputado Diego Echeverría. Y bueno, también hizo referencia a que, pues aquí dentro de la zona urbana de la ciudad, pues es evidente ese problema, ¿no? El de encontrarte en lotes baldíos, predios abandonados, drenes, canales, pues estas, pues muebles, ¿no? Tiliches, llantas y demás. Pero, pues hizo ahí alusión en que en el Valle de Mexicali la situación. Es peor, ¿no?, en materia de tiraderos clandestinos.
16: Por lo menos en Mexicali estamos cubiertos, ¿sí? Pero en el Valle no. En el Valle tenemos basureros clandestinos de la basura que le toca al ayuntamiento, que son los sólidos urbanos. Incluso tenemos basureros que no tienen permiso, todas las licencias, todos los el manifiesto de impacto ambiental y demás, que el ayuntamiento está pagando renta a estos lugares, como por ejemplo en Algodones, paga renta a un ejidatario, pues al dueño de la tierra, pero pues no tienen los permisos de medio ambiente, no cumplen con nada de los requerimientos que te establecen las normas mexicanas ambientales. Es cielo abierto, exacto. Por eso se quema cada rato el relleno, pues ahí el basurero de allí de Algodones, y la afectación es para el poblado, porque pues ahí están respirando siempre un día sí y el otro también el humo, ¿no?, de que originado de la basura que se quema, porque pues como están echando hachan vidrios y demás, pues está generándose con el sol, pues se quema, ¿no?, la basura. O también ahí mismo pues ahí están los pepenadores, y también digamos que de ahí también salen diferentes situaciones que también la quema, ¿no? Entonces, tiene que atenderse de muchos factores en lo que es sólidos urbanos, que es lo que le toca al ayuntamiento. Ahí está algo que afecta mucho, aparte de esto que expuse, que es una concesión que se tiene con una empresa, que es una concesión a 20 años que una empresa pasa, porque a ellos se les concesionó la basura que le toca al ayuntamiento atender, que son los sólidos urbanos, y el ayuntamiento le entregó las llaves de Xochimilco, y le entregó las llaves terminadito el Hipólito, allá donde está el confinamiento final de la basura, el relleno, pues, de la ciudad. Entonces,
3: bien, pues ahí está lo que comentó el diputado Diego Echeverría, ¿no? Que dice, pues se agrava esta situación de los tiraderos clandestinos en el Valle de Mexicali. Y bueno, el presidente del Comité de Desarrollo Industrial, el CDI, aquí en Mexicali, Francisco Pérez Tejada, y también exalcalde, ¿no? Dijo que pues hay agenda, ¿no?, para promover la inversión aquí en la ciudad. Él, como en este caso encabezando al Comité de Desarrollo Industrial, Consejo de Desarrollo Industrial, esta agenda, pues bueno, va a ser en las próximas semanas en la vecina ciudad de Phoenix, en el estado de Arizona, en San Francisco y en Ciudad de México. Además de que se están entablando también ahí contactos, ¿no?, con empresas, ¿no?, y industrias, compañías de Inglaterra, Canadá y China. Vamos a escuchar a Francisco Pérez Tejada.
17: Aquí está, y quiero mostrarles para que ustedes vean que tenemos una agenda muy puntual de todo el año, de todo el trabajo que se hace en diferentes ferias y exposiciones, donde vamos y tenemos presencia en cada una de ellas, y se tiene ya una agenda específica con empresas que estamos buscando tanto para retener en Mexicali y buscar proyectos de expansión, como empresas nuevas que estamos buscando en los diferentes sectores, y que vamos y tocamos la puerta porque ya sabemos que en las diferentes expos van a tener un booth, van a tener ahí un stand, un lugar donde vamos a ir, vamos a tocar la puerta. Desde meses antes se hace un trabajo para lograr, si se puede, estar con el CEO o uno de los directivos más importantes de la empresa, y si no, pues con cualquier directivo, pero tener la puerta abierta de ir a tocar y ya tener una agenda, ya una cita agendada, y esa es parte de nuestra agenda que tenemos en cada una de las ferias y exposiciones. Ya las que están hasta el mes de mayo, ya todas se cumplieron. Ahora en junio, les comento, esta semana vamos a Phoenix, próxima semana vamos al Farnborough, y así las demás, ¿no? De las más importantes, que para cerrar año, es el Semicon West, que va a ser en San Francisco en el mes de octubre. Tenemos también el Roadshow, que va a ser a finales de octubre en la Ciudad de México para la visita de embajadas y corporativos. El CIMA Show, que vamos a ir a Las Vegas en el mes de noviembre. Y aparte tenemos dos invitaciones ahorita que estamos pues prácticamente cerrando. Una, acabamos de recibir a unos canadienses que vinieron aquí a Mexicali y a Tijuana a visitar Baja California, y que nos fue bastante bien. Y tenemos una invitación por parte del gobierno de Canadá de ir en el mes de noviembre. Y tenemos también una invitación por una visita que tuvimos por parte del gobierno de Nanjing y de Jiangsu a la ciudad de Mexicali. Nanjing es ciudad hermana de Mexicali desde hace más de 30 años. Y también recibimos la invitación por parte de ellos a ir a un viaje a China. Y pues bueno, estamos ahorita armando prácticamente las agendas para poder lograr esas dos invitaciones que tenemos abiertas, tanto el gobierno de China como el gobierno de Canadá. Adelante.
3: Bien, pues ahí está lo que comentó al respecto de este tema Francisco Pérez Tejada, en calidad de presidente del Consejo de Desarrollo Industrial de Mexicali. Y bueno, cuando se le preguntó, ¿no?, la competencia con quién es, ¿no?, para la búsqueda, la pelea, vamos a decir, de las inversiones, puntualizó que se está compitiendo en el caso de Mexicali y el resto de Baja California directamente con Nuevo León, Querétaro, en el tema aeroespacial, y en el caso de semicomponentes, con Jalisco. Vamos a escuchar a Francisco Pérez Tejada.
17: Competimos con Nuevo León, Querétaro, es muy agresivo Querétaro, Sonora. Pero por ejemplo, en el tema aeroespacial, yo creo que nomás estamos tres estados que somos punta de lanza en el tema aeroespacial, que es Querétaro, Chihuahua y Baja California. En el tema, por ejemplo, ahorita de semiconductores, ahí creo que dos estados nada más, Jalisco y Baja California. O sea que somos, yo te puedo decir que Baja California está en prácticamente en todas las industrias, estamos en los primeros tres lugares o cuatro lugares. O sea, sí somos un estado muy competitivo, somos muy agresivos en el tema de atracción de inversiones. se ha hecho un trabajo, la verdad, se puede decir bueno y ahorita coordinado de lo que estamos haciendo con el gobierno del estado, porque bueno, pues digo, estamos en competencia, o sea, nos peleamos los proyectos con otros estados y con otras ciudades, y pues ahorita estas áreas que se están trabajando con el gobierno federal, en la Secretaría de Economía ahorita que está el secretario Marcelo Ebrard, hizo como unas 6 direcciones que tienen que ver con las industrias que está promoviendo el gobierno federal, y nosotros nos hemos sumado. Está industria médica, está semiconductores, está electrónica y movilidad, así te puede, aeroespacial, así están, ¿no? Y nosotros trabajamos con esos directores, de nosotros estar vinculados y trabajando con ellos, pues para poder estar también en las políticas que está desarrollando el gobierno federal, adaptarlas al gobierno del estado, y en su caso nosotros hacer lo mismo aquí en el municipio, ¿no? Pero sí, somos un estado competitivo, digo, yo creo que estamos dentro de los 3, así el top 3 de México, y pues hay que seguir trabajando para ser el número 1.
3: Pues bien, ahí está, ¿no? Lo de la competencia, ¿no? Particularmente, pues, en lo que son los sectores aeroespacial y de semiconductores, ¿no? Que es en donde Baja California se ha estado, digamos, consolidando, ¿no? En los últimos años. Bien, pues ya se nos acabó el tiempo. Gracias por habernos acompañado en una emisión más de MBS Noticias, aquí a través de Globo 101.9. Yo les espero mañana en punto de las 19 horas, 7 de la tarde, con más información. Gracias a quienes nos apoyan en la parte técnica y de controles, para que podamos llegar hasta donde usted nos sintoniza. En ese sentido, muchísimas gracias, Itze Patrón, y gracias a usted por su preferencia. Soy Hugo Rubalcaba, gracias de nuevo, hasta la próxima. Cuídese mucho, que descanse, buenas noches, ya está bien informado.

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15: De otra forma, es la nota mañana. No va a haber un solo periódico deportivo en el mundo.
16: En el mundo, sí.
15: Que no esté dando la noticia. Así que, bueno, nada, tres goles de lío. Le anula uno. Y Argentina reconfirma su categoría de favorito para bicampeonar. Como, pues en este caso, valga la redundancia, campeón del mundo en esta ocasión, el 2026. Bueno, está con nosotros Israel Martínez, conocido como el Jagger Martínez, un exfutbolista mexicano. En la América, ¿no?
16: Según la América,
15: de San Luis también. San Luis, ¿sí? Y la verdad es que es un placer. Apláudanmele, por favor, que suene ese gol. ¡Jagger Martínez!
16: ¡Jagger! ¡Real!
7: también Jagger, bienvenido.
15: Un micrófono para el Jagger, por favor.
7: Que si además trae la albiceleste, la albiceleste, la 10 de Messi,
15: Sí, muy bien, trae la 10. Trae la Diego. Mi querido Jagger, qué gusto saludarte. Vamos a poner por acá el monito. Oye. Qué gusto saludarte. ¿Cómo estás?
16: Hola, ¿qué tal, Fer, Jessy?
15: Está la de Argentina, para la gente de la radio que nos está escuchando por todo el país.
16: Fíjate que, la verdad la vi.
7: Es la de Maradona.
16: La de Maradona, sí, la de Maradona, sí. La verdad que, bueno, soy fan de Maradona también. Leo lo que lo vi en videos. Y la verdad que se me hace un jugador extraordinario. Y pues sí, así que fan de Maradona. Pero bueno, también de Argentina, de Messi. La verdad que ahorita vi el partido, estaba viéndolo y pues qué podemos decir de Messi, ¿no?
15: Fue en serie, ¿no?
16: Sí, la verdad sí, a sus 38 años, ¿qué le puedes decir, qué le puedes pedir? La verdad que un fenómeno Messi.
7: Oye, y sobre la entrada que estamos platicando ahorita de si era expulsión o no era expulsión, yo la verdad es que yo también como el árbitro lo hubiera dejado pasar porque era Messi el que cometió la falta, me hubiera hecho bien, güey. En tu caso, Jagger, ¿qué opinas? ¿Fue o no?
16: Pues yo creo que sí era. Conociendo a Messi sé que no fue intencional.
15: No.
16: Pero es, ¿no? Entonces, como tú lo dijiste hace rato, hubiese sido yo, creo que 4 partidos, 5 partidos fuera, dale.
15: Oye,
16: la congeladora.
15: Que con esto no le queremos quitar ni un ápice de mérito a lo que hizo, a lo que es y a lo que ha sido y lo que será, pero yo creo que era roja.
16: Sí, sí,
15: no
16: sí. Sí. La verdad, sí era roja por el tema de dónde va la pisada, en la parte de la pantorrilla.
15: A ver, compara la jugada esa de Messi con la de César Montes.
7: Ah, bueno. Sí.
16: Sí, claro.
7: Aparte la de César Montes era como más pegado hacia la banda, o sea, como que creo que ahí fue mucho más rigurista.
16: Sí, ahí para mí no era, yo creo que una amarilla, porque todavía había jugadores que venían cerrando la jugada.
7: Sí.
16: Bueno, digo, pues ahora sí que...
15: Oye, Jagger, ¿cómo has visto el Mundial en general, fuera de la locura que significa que hoy Argentina le metió 3 a Argelia, que se coloca como favorito, que Messi...
7: Oye, lo de la mañana de Mbappé también con Francia.
15: Kylian Mbappé mete 2,
7: sí.
15: Entonces Francia también da golpe en la mesa. Venimos de un día de puros empates ayer. Hoy, pues hay otro ambiente en el Mundial. ¿Cómo has sentido la Copa del Mundo?
16: Pues bien, digo, todos los equipos competitivos, digo, al final ya... Pues son selecciones mundiales y son selecciones pues con grandes jugadores todas. No podemos menospreciar a ninguna. La verdad que escuchaba una entrevista que hoy un equipo que está bien armado, que te corre, que te mete, puede complicar a cualquier equipo. Y bueno, lo hemos notado.
7: Con Cabo Verde lo vimos, por ejemplo.
16: Lo hemos notado en equipos como con España, que se les complicó el equipo de Curazao. ¿Era Curazao o Cabo Verde?
7: Cabo Verde.
16: Pues queda 0-0 y dices, pues ¿cómo es posible que España quede 0-0?
7: Imagínate, sí.
16: Entonces, digo, al final del día, respeto a todos los jugadores de cualquier equipo, te digo, porque están en su selección y todos están en el Mundial, pero lo veo bien, que va a ir mejorando, ahora sí que también el Mundial va a ir cerrándose todo, va a ponerse mejor todavía y bueno, esperemos que sea un gran mundial para todos.
15: Es que de España mínimo se esperaba lo que pasó con Francia, lo que pasó con Alemania, lo que hoy pasó con Argentina. Eso es lo que se esperaba de España y pues mira,
7: sí, ¿no? Y ya falta todavía el debut de Portugal, que también es de los favoritos.
15: Oye,
7: y justo de Cristiano
15: ¿no
7: Ronaldo.
15: ¿No creen que Cristiano entre con un poco de presión de anotar después de los 3 de Messi? O sea, sé que debe tener un control mental bárbaro, sé que debe tener un trabajo emocional importante, pero a mi parecer sí creo que lo puede presionar este hat-trick de Messi.
16: Yo no creo, la verdad. Conociendo a Cristiano... Por su temperamento, su forma, no creo. Al final del día tampoco no tiene que demostrar nada.
15: Sí, no.
16: Al final del día, entonces yo creo
15: Pero a esas alturas, ve tú a saber,
7: sí,
15: ¿no?
7: Sí, no.
15: Con esos egos.
16: Puede ser el ego, pero digo.
7: Es competencia, creo que... ¿no? Al final de cuentas llevan 15 años compitiendo para ver quién es mejor y quién mete más goles. Creo que sí, yo sí me imagino que Cristiano Ronaldo está pensando en mañana en una de esas.
15: Mínimo un pariente, ¿no?
7: Mínimo pariente. Pues, oye, sí, estamos viendo aquí atrás los resultados. Francia le ganó 3-1 a Senegal con 2 goles de Mbappé. Irak pierde 4-1 con Noruega, que Erling Haaland, el delantero del Manchester City, metió 2 goles. Argentina 3-0 con los 3 de Messi. Y al ratito juega Austria en contra de Jordania, que por cierto, hace rato estaba platicando con el Jagger, Jesse, y le preguntaba si alguna vez jugó contra Messi, y me dijo que no, pero sí contra Cristiano.
16: Sí, nos tocó ahí con el América, él estaba en Real Madrid, y ahí nos tocó jugar contra Cristiano, de hecho, que nos mete gol en ese partido. Nos ganan 2-1.
7: ¿Ya qué huele?
16: Y este...
7: no, ¿qué huele Cristiano?
16: No. Fíjate que muchos me...
7: ¿Te tocó alguna jugada ahí?
16: Sí, de hecho, Lo voy a decir, le cometo yo la falta y ahí nos meten el gol.
15: Ah, eso, milagre, Dios de mi vida. Mira,
16: siempre lo he dicho, la verdad, digo, me preguntan, oye, ¿qué sentiste? Digo, bueno, la verdad, en ese momento, nada. ¿Por qué? Porque, bueno, pues yo pertenecía a la América y pues como tal quería ganarle y como tal lo vi como un jugador más. No es como que le tuviera miedo, respeto, la verdad, no, dentro de la cancha, pues era un jugador más. Digo, ahí en esa jugada siempre lo digo, bueno, que muy fuerte, lo choqué y lo tiré y fue foul y de, bueno, pero después de ahí.
7: Oye, ¿y alguien le pidió su playera? O sea, ya sabes que en el intercambio, a lo mejor ahí en el vestidor es como de, oigan, yo voy a peñar la de Cristiano, nadie más se le acerque.
16: No, fíjate que ese día lo correteó la Yum, le tocó ahí estar a la Yum y le pidió la playera a Cristiano.
7: Creo que lo sigue correteando.
15: Oigan, vamos al color. Está nuestro queridísimo Alambre, que es un periodista argentino maravilloso, que está con el color de lo sucedido en Kansas City y regresamos. Adelante, Alambre.
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0: queridos amigos. Esta es la fiesta, este es el color de este encuentro entre Argentina y Argelia en la Copa del Mundo. Argentina y con la bandera bien chingona, la bandera de México. ¿Tu nombre?
1: Eduardo Hernández.
0: Fanático de las dos selecciones, ¿no?
1: Así es, mi estimado.
0: ¿Viene a apoyar?
1: A Argentina.
0: Muy bien, ¿quién es su favorito de Argentina?
1: Ya sabes.
0: Muy bien, Messi. Ver a Messi, ver al plantel, al último campeón.
2: Oh, ver a Messi, que es todo, lo es todo.
0: Saludos a Jay.
2: No, está igual.
0: Esto para llorar, ¿no?
2: No, sí, quiero llorar. Quiero llorar.
3: And we have a good team. We're looking forward to it. We want to win, of course, but you know Argentina have a good team, but we think we'll be able to win.
0: ¿Le gusta la selección de Argentina?
4: Sí, venimos a apoyar a Messi.
5: Saludos para Jesse y para todo el equipo. Messi, Messi, Messi, México, México, México.
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8: Quedó pintada para todos los que aman a Messi en este
9: claro,
8: país, ¿no?
9: Sí,
8: México,
9: no,
8: México. Mi querido Oyer, ¿a quién ves de campeón?
10: Pues vi bien a Francia, lo veo como campeón, la verdad. Argentina, que es candidato. Y bueno, pues esperemos mañana a ver a Portugal, que todos dicen que va a dar ahí buenos partidos. Y bueno, la verdad también vi bien a Estados Unidos.
8: Qué bien jugó.
10: La verdad que cuidado también con Estados Unidos. Es un equipo muy ordenado, que tiene mucha dinámica, tiene buenos jugadores. Entonces, cuidado con Estados Unidos también.
8: Pero, a ver, si tuvieras que escoger solo a uno. Porque siempre pregunta, ¿quién ves de campeón? Dicen 10,
9: sí,
8: ¿no?
9: Sí, 10.
8: Bueno,
9: sí,
8: uno. Venga, Jagger.
10: Francia,
8: muy bien.
9: Oye,
8: muy bien.
9: ¿Y a México dónde lo ves?
10: A México, ¿dónde lo veo? Pues,
9: No te noto convencida. Ay. ¡Ah, caray! ¡Mira nada más!
8: ¡Ay, el pato, señoras! ¡Merlín, el pato!
9: No, pero trae otro tipo de...
11: ¡Es una pata!
12: Ole, ole, ole. Messi, Messi. ¿Cómo está, mi Jagger?
13: ¿Qué quiere echar pata, dijo? ¿Qué dijo?
12: Ya dijo que quiere echar pata. ¿No? Pero con usted, ahorita que estaban diciendo, ahorita que estaban diciendo acerca de lo de las playeras, del intercambio de playeras tan importante que hay y luego entre jugadores, ¿verdad?
13: Sí.
12: Y me estaba acordando de un Melón y Melames.
9: A ver.
12: Sí, okay. Dice, Melón y Melames fueron a comprar playeras de fútbol. Melón compró la de Paco Memo y Melames la de Zague.
9: Ah.
12: ¿Verdad, mi rey? Que tú eres muy amigo de Zague, oye, eres muy cercano a Zague, chiquito.
10: Es mi amigo y bueno, por ahí dicen que así los del América siempre...
8: ¡Fuerte declaración!
10: ¡Fuerte
8: declaración!
12: Oye, pero ¿sí es cierto que Calza Grande vive lejos o nada más fue...?
10: Te digo que dicen que los del América, no sé.
12: Oye, mi querido Jagger, ¿y por qué nunca quisiste entrar en este rollo del director técnico y todo lo demás? Yo creo que ya tienes todas las tablas del mundo para entrarle de director técnico, ¿no?
10: No, es difícil ser de director técnico. Me ha tocado estar ahí, pues en segunda división, en equipos ahí inferiores. Es difícil, no es tan fácil. Y bueno, y también ya estando en primera división, pues también el grupo, el círculo es muy cerrado. Entonces, no es tan fácil también estar ahí.
12: Lo quieres más abiertito y pues...
10: Pues sí, estaría mejor.
12: Tan cerradito como quiera, se batalla para

0: Perdóneme.
1: Sí, está mamey. Ahí está mamey.
0: Ay, dame una oportunidad de preguntar.
1: El Cuau también se ve mamey, ¿no? El Cuau también se ve.
0: Sí, como que se le juntó aquí en el cuello la leche. Pero
2: lo mamey se le juntó acá.
0: Se ve. Oye, pues qué gusto que nos acompañes aquí en este programa heroicamente internacional. Y bueno, pues yo con mi mascarita de la pata.
2: Oye, que falló el pato. Y Rosy Vidente.
0: Yo voy a llegar con todo, en déspota, en desgraciada, en creída, pero después de la pausa comercial.
2: Vamos a un corte Jessie. Comercial, regresamos de inmediato. Vamos con el zar que está con nosotros.
0: Olé, olé, olé, olé.
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31: Hola, hola, hola, Jessy, Fer, un abrazo para Sin Derechos. La verdad es que cómo está avanzando el Mundial de manera espectacular. Pero viene la llegada del que vive la última posibilidad para ser campeón del mundo, que es R7 Cristiano Ronaldo. Portugal enfrentará a la República del Congo en Houston. Y mucha atención, la verdad es que con los nombres que tiene Bruno Fernández, Bernardo Silva, también Vitinha, Neves, por supuesto, el caso de Nuno Méndez y de su técnico Robert Martínez, me parece que pueden hacer algo muy importante. Recuerden que fueron campeones de la UEFA Nations League, así que quien gane este grupo prácticamente se mete en una zona intensa. El máximo rival será Colombia, que por cierto Colombia lo hará en actividad en la Ciudad de México enfrentando a Uzbekistán después de la inauguración. El partido más vendido fue el Colombia contra Uzbekistán, completamente lleno para el día de mañana, saturado de colombianos. Y el otro que aparece es Inglaterra contra Croacia. El que gane este partido seguramente va a ganar el grupo. Atención, Inglaterra tiene una época espectacular desde Jude Bellingham para el Madrid, Harry Kane, que juega para el Múnich, y por supuesto, el Bayern Múnich, deja clara la gran capacidad que tiene Bukayo Saka, Phil Foden, por supuesto, Cole Palmer. Todos ellos están queriendo meterse en una zona de ataque espectacular. Y por supuesto, lo que representa el duelo contra Croacia. Croacia no es un rival fácil, rival muy complejo. Por eso reitero que en que gane este partido, se va a meter justamente como el líder de grupo y tendrá opción a la siguiente fase. Atención con Croacia. Luka Modric vive su último mundial y lo sabe. Así como Cristiano Ronaldo vive el sexto, él sabe perfectamente, no vive el sexto, pero sí su último mundial con Mateo Kovacic, y también estará pensando en lo que tiene que hacer para vencer al conjunto de Inglaterra. La neta, un partido muy dividido. Yo veo 60-40 a favor de Inglaterra, pero ya lo sabe. Todo esto lo platicamos y lo vivimos mañana y cerraremos con el Colombia-Uzbekistán. Abrazo. Nos vemos, sí, a través de Amigos Sin Derechos.
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2: Estamos aquí en redes sociales, ahorita regresamos a la radio, pero pues ya despedimos al Yagi y presentar sí. Aquí en redes, ahorita lo presentamos como debe ser en la radio. Pali Alonso, mi querido Pali, ¿cómo estás? Bienvenido.
32: Pali, felicidades.
2: Oye, Pali está con nosotros de la familia Naranja, de la familia EXA, tiene un programa maravilloso donde se habla del rock argentino que se llama La Mano de Dios, está todos los sábados aquí en esta estación de radio, y la verdad es que un placer y un orgullo que esté aquí con nosotros, un hombre que ama el fútbol argentino, de River.
32: Mira, hincha de Millonarios.
2: De los Millonarios. Sí, señor. Y ahora, pues, feliz, me imagino, por el triunfo de Argentina, ¿no?
33: Primero, buenas noches. Buenas noches a todos. Sí, feliz. Arranquemos por lo más inmediato, que es el triunfo de Argentina. Feliz. No me esperaba este resultado tan abultado, con tanta diferencia. Sí. La verdad que era una incógnita el equipo argentino, porque si bien mantenía la base de Qatar,

0: El lateral por derecha llegaba tocado, ¿sí? Montiel o Molina. Del otro lado tuvo que improvisar un lateral por izquierda. La dupla central también estaba en incógnita. Si bien tiene garantías la dupla central, cualquiera de los tres que juegue, Cuti Romero,
1: Lisandro,
0: Licha u Otamendi, dos de ellos, Otamendi y Licha, Otamendi y Cuti llegaban como una incógnita. Y así todo. Para mí el equipo fue muy inteligente y el técnico fue muy inteligente.
2: Vamos al aire. Vamos al radio, señoras y señores. Manden sus mensajes. Aquí estamos, seguimos en este programa de radio totalmente en vivo para ustedes. Estamos a las 9 de la mañana.
1: Perdón,
2: es la costumbre del programa matutino. 9 de la noche con 19.
1: Sí, sí, ya no es la hora, cabrón. Si
3: exacto.
1: Me equivoco.
3: Si no me dices, ¿qué hora es, mi Fer?
1: Mi Fer, ¿qué hora son?
3: A las 9 de la noche. 9:20 de la noche.
2: Déjame presentar, porque está con nosotros Pale Alonso, además de ser uno de los grandes genios de la televisión, uno de los hombres que ha sabido mover los realities. Específicamente la Casa de los Famosos, es integrante de la familia EXA, de la familia Naranja, tiene un programa de radio que se llama La Mano de Dios, que para quien no lo ha escuchado, lo escuche, estamos ahora en vivo por todo el país, pasa en EXA-FM, aquí en el 104.9, y es rock argentino, es un hombre que sabe muchísimo de música, muchísimo de rock argentino, y muchísimo de fútbol. Denme un aplauso, que suene ese bombo mágico. ¡Pale Alonso con nosotros!
4: ¡Hey!
2: Querido, bienvenido.
0: Cuando hey había, así que por eso me mantuvo al margen. Bien, muchas gracias por la invitación. Qué placer estar con ustedes, qué placer en este momento, a minutos de haber terminado el partido de la selección argentina. De verdad, muy contento. Era una gran incógnita hace 2 horas y media atrás y hoy es un gran placer entender que este hombre que tienen aquí, en un muñequito, está por convertirse en un récord.
3: Histórico, sí, ya 16 goles, ¿no?
0: El hombre más goleador de la historia de los mundiales, pero más allá de eso, más allá de esa estadística, ha jugado un partido que ni el más optimista de los argentinos podía entender que podía jugar. Porque rindió, porque colaboró, porque hizo lo que hizo como un genio, y también el equipo llegaba ciertamente tocado, como una gran incógnita. Si bien, como contábamos recién, mantiene la base de la selección de Qatar, Molina y Montiel, laterales por derecha, los dos lesionados, una incógnita. Del lado izquierdo lo mismo, Cuti Romero, Otamendi y Licha, dos de ellos, Otamendi y Cuti, estaban también en una incógnita. Y así todo el equipo fue muy inteligente para defenderse con la pelota y para atacar en los momentos que había que atacar con este hombre que marca una diferencia que de verdad hoy, suelto por haber ganado el Mundial de Qatar, tiene, está inmaculado, tiene una energía única. Sí, oye, sin presión.
1: Creo que le liberó muchísimo ese detalle.
0: Por supuesto.
1: Sí, sí, sí.
0: Por supuesto.
3: Oye, mi querido Pali, yo te quiero hacer una pregunta que es una pregunta obligada. Digo, a lo mejor voy a generar un poquito de polémica, pero bueno, pues.
0: Adelante, ¿tienen estoy acostumbrado a las polémicas?
3: Sí, creo que sí. Creo que leve, ¿no?
1: Se ríe
3: creo
1: de ellas.
3: Ya te la sabes. Pues los argentinos tienen a dos futbolistas que son de los mejores de la historia, ¿no? Yo soy de la iglesia maradoniana.
0: Yo también.
3: O sea, me considero maradoniano. Pero en este caso, pues se habla de que Messi ya superó a cualquier futbolista de la historia, al que me digan, y se convierte en el mejor de la historia. ¿Tú cómo los acomodarías si tuvieras que poner un 1-2-3 en la historia del fútbol?
0: ¿En la historia del fútbol argentino o en la historia del fútbol mundial?
3: Del fútbol mundial.
0: Mira, de lo que yo vi, porque a mí me atravesó como le atraviesa a un niño hoy de 12, 13 años, a mí me atravesó Maradona, me atravesó Diego. Mi primer mundial con conciencia fue México 86, donde me parece que el jugador más destacado en la historia de un mundial fue Diego Maradona, de principio a fin. Lionel a lo mejor tuvo algunas lagunas o qué sé yo, pero bueno, de principio a fin, Diego fue más destacado. A mí, en lo particular, las comparaciones son odiosas. Me quedo con Diego en el puesto número 1. Este hombre se sienta a comer un asado con Diego tranquilamente. Y después, según cuenta mi padre, O'Reilly Pelé sería el tercero. En mi corazoncito, y me voy a poner un poco hincha de River, porra de River, Enzo Francescoli, en mi corazón.
3: Mira, nada, nada.
0: En mi corazón.
3: Francescoli, que es uruguayo.
0: Uruguayo, sí, uruguayo, pero que jugó toda su vida en el fútbol argentino. Pero ese, te agregué un invitado a la mesa que no lo esperaba nadie, pero bueno.
3: El otro día escuché una frase que me gustó de un periodista, no me acuerdo quién fue, que decía que Messi ha sido Maradona todos los fines de semana.
0: Sí, lo dijo, ya te voy a decir quién lo dijo, pero sí, Messi jugó a Maradona todos los fines de semana.
3: Todos los fines, que mantener ese nivel en el fútbol actual es una cosa irreal.
2: Aparte con la edad que tiene, el ritmo que tiene, y sí, lo siento libre, lo siento liberado, lo siento, se ríe de pronto, admite faltas, sí, así veo yo a Lionel Messi. ¿Era roja o no era roja?
0: ¿Quién va a echar? ¿Quién va a expulsar a Messi en un mundial? ¿Quién va? Nosotros los argentinos que venimos del futuro, sí. todas las crisis ya la vivimos, ¿sí? Un día en el mundial 94, muchos de nuestros oyentes ni habían nacido, otros sí lo recuerdan en Dallas, en sí. Dallas, en Estados Unidos. Una enfermera se llevó a Maradona de la mano y nunca más lo vimos.
3: Me cortaron las piernas.
0: Me cortaron las piernas. A este señor. Salvo que saque un revólver y pegue un tiro en medio de la cancha, que cosa que no lo va a hacer, no lo va a expulsar nadie. ¿Era roja, no era roja? Al menos amarilla.
2: Al menos
0: amarilla. Al menos amarilla, sí.
2: Pues ahí está. Y bueno, como decías hace rato, menos en Estados Unidos, ¿no?
0: Menos en Estados Unidos, y si fue la campaña publicitaria de este mundial.
2: Sí, claro, menos en Estados Unidos. Pues la verdad es que yo estoy feliz porque yo siempre lo he sostenido. Yo creo que Argentina va a bicampeonar, y lo digo con mucha vehemencia, seguridad. Me encantaría, además, que hoy los vi muy bien, los vi... Hoy jugó el favorito.
0: Hoy
2: jugó el campeón y el favorito.
0: Era un partido para destrabar dudas.
2: Sí,
0: y ahí entra este hombre que destraba tres dudas, no una. Y a partir de este juego con Argelia pueden venir cosas buenas. Y muy inteligente, y con esto le cierro, el movimiento del técnico. ¿Sí? Que a cada jugador que estaba con alguna duda... Lo dejó rendir y lo sacó, inclusive a Messi.
2: Mira, oye, 78 lo sacaron.
3: Exactamente. Y te imaginarías, Pali, una final que sería histórica como para terminar y que sea el último baile de Cristiano y de Messi entre Argentina y Portugal, que hay unas combinaciones que si se dan, se podría llevar a cabo.
0: Argentina tiene el peor cruce en 16avos de final, partido nuevo en los mundiales. Que podría ser contra Uruguay, nunca querría jugar contra Uruguay.
2: Sí,
0: el clásico del Río de la Plata, el clásico del Sur, sí. Cuchillo entre los dientes. Si algo quieren los uruguayos, y sobre todo Marcelo Bielsa, al cual respeto y quiero mucho, es ganar la Argentina. O la variante es España. ¿A quién? O sea, es imposible que te toque una.
3: Está difícil.
0: ¿Sí? Entonces, soñar con esa final. Y déjame digerir primero.
3: Está bien,
0: ese,
3: está bien, Pali.
2: Perdón. Que regresarás, Pali, a este programa, mi tío Pali.
0: Me encantó estar aquí, ¿eh?
2: Sí, ya está, pues sí. Ya está.
3: Por favor, regresa.
2: Los juegos ahí es importantísimo el punto de vista de alguien tan apasionado y que ve tan, de manera tan caliente el fútbol y sobre todo el fútbol argentino.
0: Muy argento.
2: Argento, sí,
0: muy argento, sí. Modo argento.
2: Pali, gracias por estar acá.
0: Gracias, chicos, por invitarme. Y bueno, escuchen La Mano de Dios, ¿sí?
2: Sí, puro rock argentino. La Mano de Dios es sábados a las 9 de la noche.
0: Sábados a las 9 de la noche. Este horario mundial a las 8, pero habitualmente a las 9, puro rock argentino. Nos van a tener que fumar, chicos, un rato
2: sí,
0: más.
2: Como sí. Debe ser. Gracias, Pali, gracias, por estar Pali. Con nosotros.
0: Gracias, chicos.
2: Vamos ahora con la cápsula de Caliente y Karen.
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5: ¿Cómo crees que le va a ir a México en esta justa deportiva? Quiero que le vaya bien, ¿saben? Pero hay que ser realistas. Digamos que no me sorprendería tanto si perdemos.
6: En cuanto al portero, ¿crees que bien, crees que mal?
5: Tenemos fe. El otro mundial nos sorprendió muchísimo, así que yo digo que otra vez va a ser nuestra virgencita.
6: De estos seleccionados, ¿hay uno que dices, ay, ya le eché el ojo o ninguno?
5: No, ninguno, no, también grandote.
6: ¿Piensas que la afición y la gente va a estar de que boom en calles o cómo se te hicieron los precios de cada partido?
5: Están carísimos. Tengo una amiga que va a ir a uno, está carísimo. Y desde ahí sí creo que se va a llenar muchísimo la gente. Creo que por eso también lo mismo, cancelaron las clases.
7: ¡Gracias, papá Dios!
5: Entonces, pero sí, la verdad es que creo que en México tenemos muy buena afición del fútbol.
6: A ojo de buen cubero, ¿te sabes tres porteros que hayan estado en la selección mexicana?
5: Ay, de la selección mexicana no, nomás conozco al anterior, no sé si es Ochoa.
6: Si México se da penales, ¿crees que le demos o no?
5: Sí, porque yo confío mucho en el portero, creo que es de lo mejor que tenemos.
6: ¿Qué tendría que suceder en calles para que un extranjero diga, sí estuve en México?
5: Obviamente tienen que llegar todos con su camisa, con los tamales, con todo así. Algo así muy mexa, es que creo también nos pintamos toda la cara, el mariachi. Siento que va a estar muy cañón, que se van a dar cuenta de otros países cómo es el verdadero Latam.
6: Eso. Pero es Sammy, muchas gracias.
5: Ahí ustedes.
6: Vamos hasta cabina de Amigos Sin Derechos.
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3: A ver,
2: Congo,
3: ¿cómo me va?
2: 11,000.
3: ¿Qué? En una de esas me arriesgo, Jessy. Vale la pena. Sí,
2: señor. Pues
3: ha habido sorpresas, entonces, pues en una de esas sí le pego.
2: 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Híjole.
3: Híjole, ya vi quién está entrando ahí en la puerta.
2: Híjole, ya viene.
3: Pero trae
2: llegando.
3: Como, ¿qué trae en la mano?
2: No sé.
3: No alcanzo a ver ahí
2: A ver, ¿qué está haciendo, caray? Uno, dos, tres. ¡Venga! ¡Rosy! ¡Vidente! ¡Gente! ¡Rosy!
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2: ¡Rosy Vidente, amiga de la gente! ¡Rosy!
7: Espérense, porque órale. Traigo una porra y dice...
3: A ver.
7: ¡Rosy Vidente, amiga de la gente!
2: ¡Rosy Vidente, amiga de la gente! ¡Rosy Vidente, amiga de la gente!
7: Gracias, Padre Diego, gracias a toda la afición. Mira, aquí está su hinchada de orgullo, porque...
2: Trae
7: pues,
2: usted la de...
3: Mira, viene hasta con el...
7: Licenciado.
3: Pero ¿qué me dices de que trae mate y todo?
2: Mire, no, le
3: trae
2: mate.
7: Mire, más que nada, les traje un tepache. Es tepache, pero
2: Y el mate se comparte y se toma del mismo pitillo.
7: Exacto, nene, y del pitillo. Mira, este es el pitillo. De
2: chúpele al mate.
3: Mira.
2: Ahí está. Ese es plebacazo del mate. Sí. Plebacazo.
7: Oye, pues altanera, preciosa y orgullosa. Muy contenta porque, pues, el pato, con todo y su fama, su TikTok, sus millones y millones de vistas, no pudo superar a la máxima pitoniza de la radio y la televisión en México. Rosy.
3: La verdad es que las cosas como son, sí.
2: Sí, felicidades.
3: Hasta que por fin.
7: Gracias.
2: Sí, Argentina. No, estoy nervioso. No sé si tengamos el video o qué reconocimiento le podemos hacer a semejante pitoniza.
7: No sé miren, o sea, yo la verdad me declaro la hinchada de Argentina, porque estoy bastante hinchada, y bueno, pues, la verdad es que...
2: Que no está el video.
3: Es que no lo pusimos porque pensábamos que ibas a fallar, entonces justo ya no lo bajaron los de
2: ya no pusieron el video. Dijeron, ya pocas palabras y salió madre.
7: No, por el amor de Dios.
2: Podríamos irlo de otra forma.
7: Pero de todas formas, yo lo que sí quería decirles es que Rosy Vidente, amiga de la gente, cumpliendo con toda su gente, esta máxima pitoniza del mundo, ni Nostradamus, señoras y señores, había llegado.
3: Nos tragamos, a
2: Misada Mohamed, es ella la buena,
3: Sí, es ella.
2: Moni Vidente, es ella la buena.
3: Sí, señor. Rancés Vidente, es ella.
2: ¿Cómo?
3: El Rancés Vidente.
2: Ah, Rancés Vidente, es ella, no te equivoques.
3: Sí,
2: es ella.
3: Sí.
7: Y bueno, buena. Pues, mire, de cualquier forma, traje nuevamente lo que viene siendo...
2: ¡Ale! ¡Puetiza! Oiga, trae un desmadre. A ver, ¿va a ser la predicción o va a dar puesta? ¡Puetiza!
7: Es que a veces no hay forma cuando trae uno toda su hinchada. Mira, sobre todo aquí, mi amigo.
3: La hinchada de Rosy Vidente, amiga de la gente.
7: Conózcalo usted, ¿verdad?
2: Sí, está hinchadito. Pero leve, no, con todo respeto.
7: Gracias, hinchada, con todo amor. Oigan, ahorita les voy a dar mi próxima predicción.
2: ¿Predicción? Tú dándosla. Primero la predicción.
7: Pero, bueno, pues a ver, pregúntenme, porque ya la bola está jalando, ¿eh? Ya la bola está jalando, y cuando la bola está jalando, jalando, señoras, señores. Rosy Vidente se pone a
3: adivinar. A ver, pero tendría que ser un partido complicado mañana. Sí, porque ahora, pues, porque el de Portugal contra Congo, ese
2: es un pan.
3: Rosy,
2: ay,
3: no
2: es un pan.
7: Sí, oye, ese por es un el pan. Amor de Dios. A ver, yo, pónganme uno difícil.
3: A ver, ¿cuál podría ser?
7: Mira, si por mí fuera hasta la final, ya les andaba diciendo, pero qué chiste tiene. Entonces ya no vendría el resto de los días y pues esto se cae.
2: No, por favor.
3: A ver, el de Inglaterra-Croacia.
7: Ese
3: está bueno. Inglaterra-Croacia, ese es un muy buen juego.
2: ¡Juegazo!
7: Dios mío.
2: Pero prende usted esa.
7: ¡Ay, Dios santo! No, ya
3: ahí vamos a ver de qué cuero salen más correas.
7: ¡Ay, Dios santo! Aquí.
3: Es que agarra la bola bien, Croacia. Como que no la estás tocando con cariño.
7: No, la puedo tocar tampoco. Oye, mira, aquí estoy viendo. Croacia tiene muchas posibilidades, pero Inglaterra... ¡Ay, el té de Inglaterra! Perdóneme usted. Así como para decirle té de ramo blanco. En inglés, por supuesto. Pues no, yo creo que amigos sin derechos.
2: Sí.
7: Empate.
2: Ya lo vi. Empate. Está declarando.
7: Rosy
2: Vidente, amiga de la gente.
7: Exacto, empate entre Inglaterra.
3: ¿Te atreverías a decir empate a cuántos goles? ¿O 0-0 goles, o alguna predicción más?
7: La estúpida de mí, así que no fue a la escuela. 2-1, empate. Ah,
3: sí. Nada. Empate 2-1, Inglaterra, dice.
2: No, cosa. O sea, se mueven los momios, ¿eh?
3: La verdad es que ahorita, gracias a la predicción de Rosy, todo.
2: Se mueven los momios, sí.
7: Esta va a ser mi consagración como vidente y ahora sí llega el momento.
2: ¡Poetisa!
7: Y pues ahora viene esta bonita poesía que dice.
2: Pero ya improvise alguna vez, siempre usted.
7: Mire, se la voy a improvisar el día de mañana, se lo prometo. Pero por el día de hoy, es más, hasta el frente me voy a pasar de
2: Por favor, sí.
7: Porque saben que vengo altanera, preciosa y orgullosa.
2: Sí, señor.
7: Y dice lo siguiente: pónganme música,
2: pero
7: por favor.
2: Pónganse acá para que la filme
3: más
2: bien.
3: Al centro,
7: claro,
3: para que
7: así, en medium. Bien, en medium, porque soy medium. Ay, quema mucho el sol. Bueno. Que viva la quesadilla. Y la mía es de Jessy. Hoy dedico este tributo a mi amor, el Lionel Messi. Porque él lo tiene de oro, redondito y muy brillante. Unos dicen que es la pulga, yo le digo el elefante. Oh, señor, te imploro y ruego, déjame ese otro mundial y te entregamos a Cuauhtémoc como ofrenda de animal. Vuela, vuela, ganso bello, que terminas con la mano. Tú que ya fuiste campeón, no como el menso Cristiano.
2: ¡No! ¡Uy, qué duro! ¡Qué ¡Bravo!
3: ¡Rosy Vidente!
2: ¡Puetiza! ¡Qué bárbara! ¡Qué grande!
3: Mira, besando ahí.
2: Besando el cielo. Se vieron los calzones.
3: De Amigos Sin Derechos.
7: No traigo. Sí, estoy de rosadita. Dios.
3: Ay, de Rosy por rosadita, ¿verdad?
7: Exactamente, Rosy, te iré.
2: Bueno, pues gracias, Rosy.
7: Muchas gracias a ustedes.
2: Gracias. ¿Qué dice? Despedida de Rosy.
7: Es que mañana, voy por los invitados.
2: Pero es el coque. Es un bombón, el coque.
7: Amor, que para qué les cuento. Dejen, ahorita vengo, ¿eh? Sí. Permítame también.
2: Vaya usted a echarse un faisán y regresamos acá. Sí, con el coque.
3: Claro.
2: Vamos con Divergel.
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3: Seguimos
2: adelante.
3: Seguimos en redes y les parece si vamos a ver esta cápsula que nos mandó el buen David Faitelson. Lo escuchamos.
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10: Hola Jesse, ¿cómo estás? Saludos para todos en Amigos Sin Derechos. Aquí estamos en Kansas City para la presentación esta noche de Lionel Messi, que va a convertirse en el primer jugador en la historia en jugar 6 mundiales. Jugar, o sea, aparecer en la cancha. Lo puede lograr, por supuesto, también otros futbolistas. Mañana seguramente lo hará Cristiano Ronaldo, pero Messi será el primero y creo que su carrera lo merece, porque para mí es uno de los mejores jugadores de la historia y un deportista que fue más allá de su deporte. Y lo hemos visto aquí en Kansas City por lo que es capaz de generar, porque no solamente los argentinos lo siguen, ya es un producto que realmente es global y que es capaz de atraer a otros aficionados o clientes al juego. Yo siempre llamo a esos atletas como que son más importantes que su propio deporte. Trascienden que el deporte se quede pequeño con respecto a lo que ellos significan. De ahí el tema de Lionel Messi. Vamos a ver cómo le va del Mundial. Tiene 38 años. Obviamente el tiempo ha pasado de lo que fue Qatar. No se ha hecho más joven, tampoco nosotros. Y finalmente, no sé si tenga que pegarle en algún momento el hecho de que ya no pertenece al nivel clase A, a las ligas europeas. Juega en la MLS aquí en Estados Unidos. Y eso obviamente le debilita en algún momento con respecto a su nivel competitivo. Pero yo espero que Messi tenga buen mundial. Ya vimos a Mbappé también hoy mismo marcando un par de goles, metiéndose en la historia. Es el hombre con más anotaciones en los últimos 6 mundiales. Mbappé por encima de Messi, superó a Messi. Y también se instaló muy bien en el tercer lugar de todos los tiempos, superando a Gerd Müller, el alemán, entre los máximos anotadores para un jugador en campeonatos mundiales de fútbol. Así que estamos viendo historia. Mbappé es un fenómeno. Cada vez que se presenta un mundial, marca diferencia, se pone a los hombros a la selección francesa. Y bueno, hay que recordar que fueron campeones con él en 2018, subcampeones en 2022, y ahora Francia empieza con un triunfo bueno en Nueva York, dando un golpe sobre la mesa y diciendo: soy un candidato a ganarlo todo. Me parece que es la forma de presentarse, a diferencia de lo que hizo España, ¿no? Que en Atlanta empató a 0 con Cabo Verde. Es increíble, uno analiza ese partido, porque si bien se puede decir que Cabo Verde se defendió bien, muy bien, pero ¿qué hizo España por el partido? Tuvo el 77% de posesión de balón, pero ¿para qué le sirvió eso? Hay una estadística que llama la atención: una sola falta cometió el equipo africano, el equipo caboverdiano, en todo el partido. Una sola falta. Eso quiere decir que no tuvo ni que meter la pierna para ganar la España. Preocupante la presentación de España. Creo que puede mejorar. Uruguay desperdició la oportunidad porque apenas y empató con Arabia Saudita. Y creo que eso de alguna manera le da otra oportunidad a España de tranquilizar las cosas, aunque el partido con Uruguay de Guadalajara la próxima semana, último de grupo, yo creo que será un juego clave para definir quién avanza a la siguiente ronda. Pero bueno, estamos disfrutando un buen mundial de fútbol. Falta por presentarse Portugal, Inglaterra, que lo hará mañana contra Croacia en Dallas, uno de los partidos más esperados. Pero creo que en términos generales, hasta ahora hemos tenido un mundial muy interesante, con buenos partidos en el campo, goles, héroes, desilusiones y sobre todo un ambiente festivo en las tribunas, salvo un incidente que ocurrió en Times Square entre algunos aficionados argentinos y argelinos. Realmente no ha sucedido nada más allá de las canchas que podamos lamentar, ¿no? Que no tiene obviamente que llegar a esa situación. Un mundial que no tiene mucho ambiente en las calles aquí en Estados Unidos, pero que tiene ambiente en los estadios, y eso es fundamental, que los estadios estén llenos. Son las joyas arquitectónicas de la NFL: Los Ángeles, Dallas. Nueva York no es tanta joya arquitectónica, pero bueno, también es NFL. Kansas City también es NFL. El estadio de Atlanta, que es otra joya arquitectónica. Houston, que también es un estadio precioso. Todo el músculo de la NFL lo está aprovechando la FIFA para su beneficio y para el beneficio, obviamente, del aficionado en esta Copa del Mundo. Jesse, regresamos contigo. Muchas gracias. Un abrazo para ti, para toda la gente que nos ve y que nos escucha a través de EXA en Amigos Sin Derechos. Abrazo.
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12: Amigos Sin Derechos, qué gusto saludarlos, vean, desde el Ángel de la Independencia, en esta ocasión para el banderazo de la afición colombiana. Definitivamente el día de hoy se está pintando de amarillo, como no dudo lo hará también el Coloso de Santa Úrsula para el duelo entre Uzbekistán y Colombia. Los colombianos vinieron a hacerse presentes aquí en la capital mexicana y así se vive este ambiente. Yo hice amigos colombianos ¡Así se vive el ambiente! ¿Qué tal se le están pasando en México?
11: Súper bien, felices, felices. Vamos a ganar mañana.
13: Estamos locos de la cabeza. Estamos locos de la cabeza. Se mueve para aquí, se mueve para allá. Está la banda maloca.
14: Bastante sabroso.
12: Eso, a ver, la alegría colombiana.
14: De Bogotá.
12: ¿Listos para mañana?
14: Así muy es, listo, así es.
15: Siempre más listos que nunca.
14: ¡Vamos a ganar!
15: ¡Vamos a ganar!
12: ¿Qué tal los ha tratado México?
15: México bien bacano, bien bacano. Bien bacano, muy rico el tequila.
14: La cultura, el tequila sobre todo.
12: Definitivamente un ambientazo el que se vive en el Ángel de la Independencia. Y recuerda, en todas partes, ponte Exa.
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2: Aquí seguimos, seguimos para todos ustedes en Facebook, para todos ustedes en YouTube, y en un segundito regresaremos a la radio en todo el país, pero en tanto un aplauso para el querido Coque Muñiz, ahorita se lo damos también en la radio.
14: Gracias.
2: Coque.
14: Feliz.
2: Señoras, señores.
14: Me gusta.
2: ¿Quién no quiere al Coque?
14: Mi todos mujer, mi mujer.
3: Lo amamos.
2: Todos lo amamos.
14: Muchas gracias.
2: Y sobra.
14: A veces creo que mi vieja es la que ya no. Pues sí, 36 años ya como que dice.
3: Pues nada. Esa ya es la clave, mi Coque, yo que llevo 10 años.
14: Te voy a decir
3: apenas,
14: una, ¿cuál es la clave? Es el clave es esta, es muy importante.
3: La clave es esta.
2: Esa ya la tiene. Pero lleva 10 años.
14: No, no, está temprano.
3: Un poco cómodo acá.
2: Esa ya la trae.
14: No, no hay, no hay. Yo creo que es la prudencia y el que los dos tengan disposición de aguantarse, ¿no? Siempre hay un momento donde alguien dice, me equivoqué y yo lo acepto. Pero no hay, ¿verdad?
2: No,
14: hay.
2: No.
7: Traemos pues problemas con Fergay porque le dicen el tres bombeadas, imagínate.
14: El
7: tres bombeadas, entonces. Imagínate, quiere clave.
14: ¿Pero diario?
7: Pero tres bombeadas.
3: Tenemos comentarios, Coque, Rosa.
14: Pásanos la receta.
2: Oye, ¿no? ¿Del WhatsApp por ahí no lo tienes, Rojero?
3: Este es el canal de YouTube. La gente está conectando. Saludos a Normis. Dice, Exa, eso no era roja. A Messi no le puede sacar una tarjeta roja. Imposible. Roja para
2: sí.
3: Messi.
2: No, lo dieron expulsas, yo creo.
3: Sí, dice Maricel Espéndola, hola, Alexa, saludos, Argelia, buenas noches, ¿cómo están? Sí, no, Carlos González, dicen, es el último mundial de Messi, lo tienen que cuidar, Diane Ross también, saludos, Exa, la gente está conectada y mandando muchos saludos al programa, saludos a Naucalpan, a Tláhuac,
2: que Ecatepec, por aquí, saluditos, saludos a La Mejor también, saludos al Coque Muñiz.
14: Muchas gracias.
2: Por aquí también, saludos de Tlatelolco, muchas gracias. También saludos de Zapopan, Jalisco. Un abrazo muy grande.
14: La familia de Zapopan.
2: Sí, pues mira.
14: Fíjate que es el municipio más importante que tiene. Bueno, todos son importantes, sí. Pero es una zona donde ha crecido mucho Guadalajara, ¿no?
2: Sí, cómo no. Y sí. Zapopan es un
14: pero lugar. El nombre es raro.
2: Ahí está el estadio. En Zapopan, sí, está el estadio.
14: Pero el estadio clásico de Guadalajara siempre fue el Jalisco.
2: La colonia Independencia.
14: Y tenía un encanto porque desde que llegabas eran los domingos a mediodía el partido, pero el trayecto, primero no había estacionamiento.
2: No.
14: Toda la gente prestaba su cochera de las casas porque se construyó en medio de una ciudad. Y entonces pasabas y era restaurante tras restaurante, tortas ahogadas, pozole, todo. Entonces era como todo un paseo con la familia. Y terminando volvías a hacer el paseo, ¿no? Y ahora que se fue a una zona, pues, un poco más industrial, ¿no?
2: Sí, ahí
14: sí,
2: está.
14: El estadio es precioso, ¿eh?
3: Ahí vas a estar tú, ¿no?
2: Ahí voy a estar, sí.
14: Muy bonito. México, Corea. Chico, porque el que tenía...
2: Pero es uno entonces que te gusta más que el otro.
14: Es que el otro era como...
3: Agarraste ahí desprevenido.
14: Guadalajara, el... El chico no me gusta. Y yo... No sé qué le empezó, ¿eh?
2: No, mi Coque, pues es que yo te dice uno y sigues acá con...
14: No, pero el estadio nuevo es muy, muy, muy bonito, pero... Pues es muy pequeño para la cantidad de aficionados de Guadalajara, ¿no?
2: Sí, sí, sí.
3: Tú le das a las Chivas, ¿no?
14: Ah, sí.
2: Yo al Atlas.
3: Y mira, al Atlas acá.
14: Fíjate. Yo no conocía a nadie desde mi suegro que le...
2: Mira.
14: Sí, decía a mi cuñado que están asustados. Yo soy Chiva.
2: Ah, tú eres Chiva.
14: Pero que estaban asustados porque cuando ganaron el campeonato no sabían dónde festejar, pues nunca habían festejado.
2: Pero ahora ya nos sobran.
14: Sí, ahora sí.
2: Aquí estamos en radio, señoras y señores. Regresamos a la radio en todo el país. La verdad es que es importante. importante que estés con nosotros desde Tijuana hasta Mérida, pasando también por Centroamérica, en Estados Unidos, en la plataforma que quieras elegir. Ahí estamos en el podcast a partir de las 9 de la mañana. Y pues vamos a los resultados de la encuesta. Aquí están los resultados de la encuesta, deben estar por aquí. ¿O dónde quedarían los resultados de la encuesta? El celular.
3: A ver, acá lo checamos.
2: A ver, avisen. Entonces, no tenemos tanta tecnología.
14: ¿Cuál era la pregunta de la encuesta?
2: ¿Si era roja o no era roja?
14: Yo no
2: la de, la de.
14: Pero
2: la de
14: imagínate lo que pierde la FIFA.
3: Imagínate lo que pierde. Sí.
2: Dila, Rogero.
17: Muy bien.
2: Dila, Rogero.
17: La verdad, sí. O sea, la mayoría dijo que sí era roja. El 77%. Contra el 23% que decía que...
14: Pero imagínate, el árbitro no lo vuelven a contratar.
3: No, sí. Pues yo creo que sí hizo bueno, la verdad. Es que yo también...
2: Pues es que como pero al... como dijo Pali, ¿quién expulsa a Messi?
14: La verdad, un árbitro mexicano expulsó a Maradona.
3: Sí, sí. Y también Arturo mundial. Bricio expulsó ya a no Zidane.
14: Ya no volvió a invitar.
2: Querido, está el Coque Muñiz con nosotros en la radio. ¡Salúdenmelo! ¡Abrácenlo! ¡Quiéranlo! Muñiz en este programa, señores.
14: Coque,
2: qué bonito que estás acá, carajo.
14: Muchas, muy contento, muy agradecido, sabes cuánto te queremos toda la familia. Mi papá te manda un abrazo, mi hijo Axel, que siempre agradecido por todo el apoyo que le han dado desde hace tantos años.
2: Que venga el Axel, ¿no?
3: Sí, coordínate, Paquito, para que venga
14: el
3: Axel.
14: Sí, y yo recuerdo desde el jefe con el que tuve la suerte de trabajar muchas veces, y es un lugar que yo me siento muy, muy agradecido siempre por lo que me han ayudado.
2: No, hombre, mi Coque, estás en casa, estamos felices de estar aquí. Y platícanos un poco de lo que nos dices ahora.
14: Quiero
2: de sorpresa.
14: Comentarles a mis amigos que me tomé la libertad de presentar esta noche. Ellos son un grupo de hermanos y algunos son no todos, nada más tres, ¿no? Son, pero ellos vienen de Chicago.
2: Y bienvenidos.
14: Conservan la tradición de la música del bolero, como muy pocos he escuchado, y hace unos días estuvimos juntos y dije, denme la oportunidad de llevarlos a que los disfruten. Son gente muy, muy popular y muy conocida en los Estados Unidos, tres de Reyes, es correcto como están ahora, ¿verdad, maestro? Pero yo te quise regalar esta noche a alguien que de verdad tocan muy bien, los van a disfrutar muchísimo.
2: Pues, ¿por qué no escuchamos?
14: Vamos a hacer un El Viejo San Juan, ¿se puede?
2: Uy, qué rico.

0: ¡Ah, qué bonito! No, hombre, qué bárbaro, bonito, qué joya tenerlos aquí. Y mi querido Coca igualmente.
1: Y conservan ellos. Increíble. Yo creo que ya aquí en México hay una gran cantidad de compañeros que se dedican a este tipo de canciones y hemos perdido mucho respeto a ellos. Ellos conservan la esencia del bolero clásico de los años 50, 60 y tienen una misión muy, muy especial de recordarle al público, a los chavos, que hay canciones inolvidables, no importa los años.
0: Sí.
1: Yo le platico a Axel que qué va a pasar dentro de unos 30 años si le quiere llevar serenata en ese momento a su novia, que le va a cantar la de ¡ay, qué riquita mi mami chiquita que toca! Hay que encontrar la calidad. Y el maestro Adrián ha trabajado con muchos. Trabajó mucho tiempo con Joan Sebastián, hizo los discos de Guadalupe Pineda. No son músicos de calle, son músicos de estudio, pero me sorprende lo original y lo bien que lo hacen, ¿no?
0: Sí, no es maravilloso, suena muy bien. ¿Dónde los pueden escuchar? El público que nos está por todo el país sintonizando.
2: 3dereyes.com.
0: 3dereyes.com.
1: Y trabajan
2: Facebook,
1: todo.
2: TikTok, Instagram, YouTube. 3dereyes.
1: Trabajan todo el año en Estados Unidos. Tenemos la oportunidad.
2: Perdón, en Canadá también estuvimos shows. Ya hicimos dos veces Broadway en Nueva York.
0: Wow.
2: En el Estudio 54.
0: Ok, wow.
2: Bolero Night con puro sonido de trío y sold out.
3: Increíble, felicidades.
2: Tenemos muchos fans.
1: Bueno, en Chicago son 16 millones de mexicanos.
0: No más.
1: Pero hay una gran cultura musical del recuerdo. Y qué bueno que vienen y vienen gente nueva, pero si te echas un día un clavado, si estás chavo, te vas a sorprender las letras, ¿no? Lo que dicen estos poetas de la música, ¿no? Y además él conserva el maestro. Hay grupos que son íconos de la música del bolero, los Tres Haces, los Caballeros, los Panchos, y escuchar a las nuevas generaciones, porque todos son chavos, que suenen igual.
3: Sí, sí, impresionante. Sí, espectacular. Oye, Coque, ¿y si nos cantas otra canción?
1: Sí, ¿qué hacemos?
2: Franqueza.
1: ¿Sí? Franqueza.
0: Venga.
1: Ay, esta es una canción que cantaba mi papá, creo que en el 60.
0: Venga.
1: Un poquito antes, ¿verdad? De los 60s.
0: Hasta para acá.
1: Vente, que es para ti.
0: Vente.
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0: 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Polvo, lluvia, tráfico. 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
0: En la actualidad, crear nuestras propias tecnologías domésticas es la opción ideal para elaborar productos básicos con ingredientes de calidad y muy accesibles.
4: Lo mejor, no tenemos que buscar por horas lo que necesitamos, ya que lo encontramos en tiendas de materias primas y droguerías. 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
4: 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Sin duda, una gran ventaja.
0: 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Agitamos hasta que se incorpore por completo y dejamos hervir durante 3 minutos. 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Después incorporamos el colorante y mezclamos hasta que el color sea uniforme.
4: 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En este caso, considera que su tiempo de caducidad es de 6 meses. Finalmente, pero no menos importante, hay que guardarlo en un lugar fresco y seco, fuera del alcance de niñas y niños. ¡Y listo! Tenemos nuestro propio shampoo para auto. Para usarlo, toma en cuenta que para 10 litros de agua se deben disolver aproximadamente 15 mililitros de shampoo. Al final del día, apostar por las tecnologías domésticas no es solo una forma de ahorrar, es tomar el control de lo que consumimos.
0: Si quieres aprender a preparar otras tecnologías como crema de cacahuate, gel para el cabello o jabón líquido corporal, puedes visitar nuestro canal de YouTube, Profeco TV.
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2: ¿Te ha pasado que caminas por tu ciudad bajo un sol que derrite el asfalto, rodeado de puro concreto, y de pronto llegas a un parque, te sientas bajo un árbol y sientes que el mundo entero bajó 3 grados? Esa frescura no es imaginación, es ciencia y tiene nombre: infraestructura verde. La infraestructura verde es una forma inteligente de diseñar nuestras ciudades para que convivan el cemento y la naturaleza. No se trata solo de sembrar arbolitos bonitos en una jardinera. Se trata de crear redes de espacios conectados entre sí que cumplan varias funciones al mismo tiempo. Que capturen agua de lluvia, que limpien el aire, que reduzcan esas famosas islas de calor, que convierten las colonias en hornos, que conecten ecosistemas y que de paso nos den un lugar digno para caminar, jugar o andar en bicicleta. Imagina esto. En la alcaldía Coyoacán, en la Ciudad de México, existe un skate park llamado Los Coyotes. Ahí puedes patinar, hacer trucos en patineta, pero además el lugar está rodeado de áreas verdes y tiene un sistema de captación de lluvia. Un solo espacio que sirve para el deporte, para el medio ambiente y para la comunidad. Eso es infraestructura verde en acción, que un mismo sitio cumpla muchas funciones como una navaja suiza, pero hecha de árboles, agua y diseño inteligente. Este enfoque surgió como respuesta al impacto ambiental de las ciudades. Piensa en una ciudad, calles hechas solo para coches, banquetas rotas, ni un árbol donde guarecerte del sol. La infraestructura verde propone cambiar eso desde 4 frentes. Primero, el agua, aprovechando la lluvia en vez de dejarla inundar las calles. Segundo, la movilidad, abriendo paso a peatones y ciclistas. Tercero, el espacio público, diseñando lugares de encuentro seguros para todos. Y cuarto, la biodiversidad, reconectando las ciudades con la naturaleza que las rodea. Aquí hay ciencia de primera. Investigadores en México crearon la primera metodología en el país para evaluar qué tanta infraestructura verde puede implementar una ciudad y cuáles serían sus beneficios. También desarrollan estrategias para que los gobiernos locales, desde Cancún hasta Tijuana, puedan transformar sus calles grises en corredores llenos de vida. Porque no basta con querer ciudades más verdes. Hay que medir, planear y diseñar con inteligencia. La próxima vez que pases por un parque con bancas, ciclovía y jardines que atrapan la lluvia, detente un momento. Ese lugar no llegó ahí por accidente. Alguien lo soñó, lo diseñó y lo defendió. Porque adaptar nuestras ciudades al cambio climático no es un lujo de países lejanos. Es una necesidad que empieza en la esquina de tu casa, en la banqueta de tu colonia, en el árbol que todavía resiste entre el asfalto. La ciudad del futuro no tiene que elegir entre progreso y naturaleza. Puede ser las dos cosas al mismo tiempo.

0: Con información del maestro Antonio Suárez Bonilla, del Laboratorio de Movilidad e Infraestructura Verde de la Facultad de Arquitectura de la UNAM. Un guión de Leonardo Santiago, con información del portal Ciencia UNAM. Les saluda Mónica Genis.
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0: 6 de la mañana con 2 minutos. Qué bárbaro, hoy el himno nacional nos lanzó a las 5:59, porque la regla es, terminando el himno nacional, omelette sensacional. Amigos, bienvenidos. Maestra Nelly is in the house. Maestra Nelly está en la casa. Huebeto, corazón de yema, está en la casa también. Y un servidor, Gustavo Camacho. Estamos listos para llevarles su desayuno. Omelette sensacional. Una temperatura de 29 grados centígrados. Máxima para hoy 43, mínima 28. Pronóstico de viento para hoy, según alcanzo a ver así rapidito de bolón ping-pong. ¿Sabes que cuando veo el pronóstico 29 o 30, máximo 31, a esta hora de la mañana, a esta hora del día en verano, pienso, somos una ciudad normal? ¡Ay, si tenemos 20 y tantos grados! ¡Ay, güero! Pero en verano, en Mexicali, conforme avance el día, por ahí de entre 1 y 5, entre 1 y 6, qué tremendo el calor. ¡Ay, güero! El otro día vi que publicó un padre en su red social. Decía, oremos por los que trabajan a pleno sol a 45 grados o más. E hizo una toma de unos trabajadores de la construcción. De verdad, sí, no sé cómo le hacen. Dios los cuide. Hay que dedicarles a ellos el ángel. Uno se queja porque se sube al carro y está bien caliente, y en lo que tarda la refri en enfriar, y hombre, ¿cómo le hacen los de la construcción? Y en este momento, en este verano o en este año, hay mucha construcción en Mexicali, mucha, y ahora ya hasta de edificios, maestro, lo que hace años no se veía. Y no importa si es de un piso o de 5 pisos o 7 pisos, el calor es igual para los trabajadores de la construcción. En fin, pues hay que echarle muchas ganas, hidratarnos, hidratarse bien, volver a esto de los sueritos, el suero, maestro Neri. Muy importante, ¿verdad? WhatsApp en el estudio está listo, 201-8971, 201-8971. Hoy tendremos activación de 7 a 8 de la mañana. Lo publiqué, se publicó en TikTok, Facebook, YouTube, Gustavo y Huebeto. Se publicó que hoy vamos a regalar 30 vales de esterilización para perros o gatos. 30 vales. Lo único que hay que hacer es venir. Un vale por persona. Bueno, no por persona, por auto. Y vamos a confiar en que le van a dar el mejor uso. Que sí lo van a utilizar, que no se va a quedar ahí guardado este vale por esterilización en el CEMCA, el Centro Municipal de Control Animal. CEMCA, estará aquí la oficial mayor Claudia Beltrán para ser parte de la entrega de estos vales, que a su vez ella nos coordinó, nos hizo llegar para ustedes. Y si sale muy bien, si se acaban, seguramente vamos a planear una segunda jornada de entrega de vales. Oiga, don Huebeto, ¿qué, usted no piensa saludar o qué? ¿Qué le hicimos o qué? ¿Qué no quiere saludar, Huebeto?
1: Hola, buenos días.
0: Uy, no, hombre, qué bárbaro, qué efusivo saludo, ¿no? Tremendo.
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0: está José José con Buenos Días Amor. Así iniciamos hoy. La parte musical de este su programa Omelette Sensacional. Una pausa, maestro Neri, volvemos prontito.
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0: Órale, a desquitar el sueldo.
1: Órale, a trabajar. Órale, güero. 201-8971, WhatsApp en el estudio. Este domingo es Día del Padre. 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
2: Gustavo Camacho, muy buenos días a todos en cabina. Hoy quiero pedirte si puedes poner las mañanitas para mi esposo Luis Enrique Galván Beltrán y mi hija Sofía Simone Galván, porque están cumpliendo años. Hace 14 años que le di a mi esposo el mejor regalo, que haya nacido su hija. Y pues hoy celebran los dos. Y queremos desearles a los dos que tengan un excelente día, que la pasen contentos, celebrando en familia. Gracias, Gustavo. De parte de su esposa, Araceli Mireles.
3: Felicidades.

Gracias, Araceli, por compartir esta alegría de que tanto tu esposo como tu hija están de cumpleaños el mismo día y prueba el Día del Padre. Qué regalazo de cumpleaños y de Día del Padre, ¿no? ¡Wow! Muy bien. Ya saben, ¿a dónde celebrar? En el IHOP para desayunar y luego para comer o cenar en Las Brasas. Ambos nuestros patrocinadores. ¡Felicidades! Así las familias, Huevete, comparten estos bonitos momentos al aire con todo el público. 201-8971. 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
0: 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Bien. Ahora te la voy a regresar a ti, Huebeto. Ponte a trabajar. Cuéntanos un chiste.
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6: Llega un judío al Vaticano a ver al Papa y le dice a los de seguridad: vengo a ver al Papa. Señor, pero usted no puede pasar. Dígale al Papa que es muy urgente, tengo que ver al Papa. Y después de muchos problemas, logra hacer que lo reciba. Y el Papa le dice: pues bien, dígame, ¿en qué puedo ayudarlo? ¿Se acuerda usted de las últimas cenas de Cristo? Claro que me acuerdo, pues aquí está la cuenta.
0: Está bien, me gustó, está bueno, está bueno. Ay, güey, te voy a acostar con mis Camacho, ¿eh? Con ese chiste, huevancio. Mucho caliente, mucho calor estos días desde el domingo en Mexicali. Ayer también, ¿qué dice el pronóstico? Hoy hasta 43, será hasta mañana jueves, cuando según el pronóstico la máxima sea de 41. Jueves y viernes, máxima de 41. Pero precaución, porque la próxima semana vienen días de hasta 47 centígrados de este jueves al que viene. ¡Wow! ¡Tremendo el calor! ¡Ay, güero! 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
1: Sensacional.
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1: 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Bien. De 7 a 8 de la mañana, en las afueras de MBS Radio, vamos a regalar 30 vales para que esterilice a su perro o a su gato. ¡Ey! ¿Por qué te ríes? ¡Huevito! Te equivocaste de efecto, huevito. ¡Ay, güero! Era el de los perros, no de risa. Para que esterilice a su perro o a su gato. Hay que poner el gato que dice Raúl. ¡Raúl! ¡Miau! Bueno, mejor un gato normal. Más de 40 veces compartieron el video de Facebook, Maestro Neri. En TikTok ya como 1,000 vistas. O sea que sí hay interés por esterilizar a las mascotas. Eso es muy bueno. Es la única manera que si yo tengo un perro o varios o gato en casa, tengo que esterilizar.

0: utilizarlo, porque con una sola escapadita que se dé, no nos vamos a dar cuenta que tanta familia haya dejado regada. No nos damos cuenta, es imposible. No nos lo van a decir. Y de repente nace la familia de gatos. Por allá nació quién sabe dónde. ¿Quién es el padre de estos gatos? Pues menos, quién sabe. Hay que esterilizar nuestras mascotas. Si con el paso del tiempo queremos ver menos perros o gatos en la calle, que mueren atropellados o de hambre o maltratados o de calor, hay que empezar por los nuestros, esterilizarlos. 30 vales del CEMCA, del Centro Municipal de Control Animal, se regalan de 7 a 8, aquí en las afueras de MBS Radio. Bien, antes de ir a la pausa comercial, Hueveto, es muy importante recordar a todas las personas, sobre todo los jóvenes, que han terminado la preparatoria o que están a punto de terminarla, ya están en lo de su graduación, están buscando dónde estudiar. 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Volviendo de la pausa, le vamos a regalar a un papá un balón de fútbol. Si nos canta el jingle de Ventanas y Canceles del Valle, porque un balón no se recogió.
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0: 6:30 de la mañana, continuamos de 6 a 9 de la mañana. Gustavo Camacho le acompaña en Globo. Ay, perdón, perdón. El hueveto también.
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0: ¿Qué se siente que te dejen fuera del mural de Dental Anáhuac?
1: Ay, eres un grosero.
0: ¿Qué se siente que te dejen fuera del calendario 2026?
1: Ay, eres un grosero.
0: Hombre, hueveto, todo quiere. Ay, ah, luego tienes canción y no sé qué más.
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0: Ya, ahí la dejamos, ahí la dejamos. Vamos a convocar a un papá, un caballero, que cante el jingle de Ventanas y Canceles del Valle y le vamos a regalar un balón de fútbol. Que no haya ganado ya, y aquí tengo los que sí ganaron, no se vale repetir. Llamada directo 201-8971. Saludos, profesor Brambila. 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Saludos, familia Rodríguez Rodríguez. Si están trabajando hoy, entonces nos avisan del tren. Saludos a Mexitacos Matriz, desde donde ven cuando pasa el tren afectando las laterales en Lázaro Cárdenas y López Mateos, y nos lo hacen saber. Saludos, Marco, Brenda, good morning.
2: Gustavo, habla Josafat Muñoz desde acá de Durango. Ya supera lo del mural, hombre, no.
0: Estoy tratando, estoy yendo a terapia para superar que no estoy en el mural con el hueveto pintado ahí.
2: Ya supera lo del mural, hombre, no pasa nada. Ya supera lo del mural, mejor pon a trabajar al hueveto. Saludos desde acá del Salto Durango, Josafat Muñoz.
0: ¿Cómo está, Josafat? Desde el Salto Durango, escuchando Globo Mexicali, desayunándose su omelette sensacional. Gracias, Josafat. Y sí, voy a poner en práctica su consejo. No, ¿sabes qué? Voy a hacer mi propio mural, mi propio calendario, mi propia canción. Y no te voy a invitar. Hueveto. Eso es lo que voy a hacer. Eso es lo que voy a hacer, hueveto.
1: Sana, sana, colita de rana. Si no sana hoy, sanará mañana.
0: No, la herida que has dejado en mí es grande, hueveto. Entonces, ¿qué? Va a cantar un papá ahora mismo el jingle de Ventanas y Canceles del Valle y se gana el balón de fútbol y hoy mismo lo recoge, o de aquí al viernes más tardar. Que cante ahora o calle para siempre. El jingle de Ventanas y Canceles del Valle es este, escuchen.
3: Ay, juez, si tú la quebraste o la tienes que comprar,
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0: Si me lo canta ahora mismo, se gana el balón. Y la parte más difícil del jingle es esta que viene y dice: puertas y ventanas de bar.

0: ¿Quién dijo yo que hable ahora o calle para siempre? ¡Ay, güero! ¿Se gana el balón o no? Sí o sí, sí o no. Vamos a darle un minuto. Mientras tanto, güedeto, cuéntate un chiste.
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2: Sensacional. Le dice el papá al niño antes del examen. Pepito, si repruebas, olvídate que tienes padre. En la tarde, regresa Pepito a su casa, le abre la puerta a su papá y le pregunta, ¿cómo te fue en el examen, Pepito? Y Pepito le dice, ¿y usted quién es?
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2: Sí, bueno, de aquí para allá yo, de allá para acá, ¿quién?
11: Buenos días, feliz día. Salud y saludos, Gustavo Camacho y Omelet Sensacional. Saludos al maestro Neri, a Webeto y a todos los radioescuchas. A pegarle al dromedario.
0: El saludo siempre cordial y sincero del doctor Núñez, que ya va a pegarle al dromedario allá en Hospitales Almater. Doctor Núñez, qué gusto saludarle, doctor. 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
2: ¿Qué tal, eh?
0: Así es, Huevancio. Nos vemos pronto por ahí, doctor. 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Bien, muy bien, Huevancio.
2: ¿Qué tal,
0: Pues no hubo papá que haya cantado el jingle de Ventanas y Canceles del Valle hasta el momento, entonces se va para después de las 8. Este balón de fútbol se va para después de las 8. Sin problema, sabemos que sí se va a ir. Es que este huerfanito se quedó ahí, no lo recogió algún papá que ganó la semana pasada. El domingo que viene es Día del Padre. Dedicamos estos huevos rancheros, con todo el respeto, a los padres, a los papás que escuchan Globo y que escuchan Omelet Sensacional.
2: A ver, ya eché el sombrero, ahora las botas. Ay, pero no caben. Pues les corto un pedazo y listo.
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0: Ahí están los huevos rancheros con Don Vicente Fernández dedicando esta canción a todos los papás, esta de mi viejo. De 7 a 8, arrancamos una activación en las afueras de MBS Radio. Tal y como lo anunciamos en nuestras redes sociales, Gustavo y Hueveto, vamos a regalar 30 vales de esterilización para perros o gatos, cortesía de la oficial mayor Claudia Beltrán, para que vayan al CEMCA a esterilizar a sus perros o a sus gatitos. Lo único que hay que hacer es venir a MBS Radio de 7 a 8 de la mañana hoy.
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0: Prueba de sonido. Prueba, prueba, prueba. Muy bien. Gracias, maestro Neri. Se escucha sensacional. Esto es un detalle técnico para el maestro Neri. Estoy todavía dentro de la oficina, Neri. Mientras tú la canción, yo le voy a bajar poquito a la bocina. ¿Qué te parece? Saludamos al personal del CEMCA, Centro Municipal de Control Animal. En 15 minutos arrancamos esta dinámica, esta activación, le llamamos, para regalar 30 vales para esterilizar a su perro o gato. 30 vales, trae el sello y la firma. Es una hoja de papel, media carta, para llenarla usted con toda calma en casa, con los datos que ahí se piden. Con ese sello y firma tiene toda la validez para que a usted no le cobren un solo centavo. Y se sume a esta cultura de que si en el futuro queremos ver a menos perros y gatos en la calle, que mueren de calor, de hambre o que son atropellados, tenemos que empezar por los nuestros, porque no sabemos cuándo se escapan, cuándo se pueden escapar y dejar por ahí familia regada, güero. No, mi perro nunca se escapa. Sí, se nos puede escapar. Sí, a todos nos pasa. Yo tengo dos perritos, el Jacinto y la Pelusa. La Pelusa, el Jacinto ya está bien viejito. Ya está viejito. Y nos dijo el veterinario que ya no era conveniente por su estado, por su avanzada edad, esterilizarlo, pero la pelusa sí, esa derechito se fue. Saludos al doctor Quesada, veterinario, de Grupo Veterinario, ahí le tocó la esterilizada. Y pues bueno, en esta ocasión, por cortesía de Claudia Beltrán, oficial mayor, 30 vales, y además, vamos a estar regalando un fabuloso libro de colorear, Pequeños Responsables. Son libros de pintar bien padres, que además son educativos, son didácticos, porque trae los mejores consejos para cuidar a nuestras mascotas. También los vamos a estar regalando. Maestro Neri, mientras tanto, ¿qué te parece una buena canción para cantar? Gracias a nuestros patrocinadores. Es mitad de semana, 17 de junio, por las mañanas. Gustavo Camacho te acompaña en Globo. Y ahora, música.
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2: Gracias, gracias, maestro Neri. Bien, pues qué sorpresa que apenas salimos, todavía no son las 7, ya se fueron como 4 vales de esterilización. Y también me da mucho gusto que madrugó junto con nosotros, bueno, siempre madruga, pero a lo mejor hoy un poquito más, Claudia Beltrán, oficial mayor del Ayuntamiento de Mexicali. Claudia, qué gusto saludarte, ¿cómo estás hoy?
3: Muy buenos días, Gustavo, pues muy bien, gracias a Dios, y pues aquí apoyando para que pasen por los vales de esterilización.
2: Ya se fueron 4 al menos, tenemos 30 vales, bueno, de los 30 que teníamos, ya se fueron 4, y además libros de colorear del CEMCA, Centro Municipal de Control Animal, están padrísimos, no sabía yo de estos libros de colorear, trae por cada página o la imagen a colorear y un mensaje, son libros didácticos para que los niños se enrolen ya desde pequeños en esta cultura de cuidar, de que entendamos que no nada más es tener el perrito, es la responsabilidad de tener una mascota.
3: Así es, y tú sabes que tenemos que apostar a la educación, y esa es la idea, que de manera ilustrativa pues estén viendo cómo cuidar al animal, que tiene que vacunarse y no estar expuesto al calor y al frío.
2: Oye, y viene una página donde diga, tienes que limpiar lo que dejan tus perritos. Los papás de Go dicen, oye, quieres el perrito, pero no lo limpiaste. Ay, también es parte del aseo del área del perro.
3: Ah, sí, claro, eso implica el cuidado, ¿no? La limpieza.
2: Sabes, también el otro día escuchaba a uno de mis compañeros locutores de lo importante también que es cambiarles el agua, porque puede estar el agua ahí, pero como el agua con el calor se enlama, hay que estarla cambiando. A mí me pasa con los míos casi diario, la tengo que cambiar y ni modo, hay que hacerlo porque es parte de cuidar a las mascotas, más con el verano de Mexicali.
3: Así es, y sobre todo estar limpiando, como dices tú, lavar con jabón y luego volverle a echar el agua.
2: Oye, estimada Claudia, ¿qué es para el ayuntamiento este tema de las mascotas? Es un problema, pero si la comunidad sabe que existe el CEMCA y sus servicios, podemos transformar el problema en una oportunidad que nos da el CEMCA para atender esta situación de las mascotas.
3: Así es, Gustavo. Aquí la idea es de que todos tengamos la responsabilidad de cuidar a las mascotas, y eso implica que se vacunen, se esterilicen, y sobre todo por cuestión salud, y que también ellos pues sufren, ¿no? Son seres vivos que aparte de todos nosotros que tenemos animales, pues los queremos, pero tenemos, implica cuidarlos, ¿no? Es una responsabilidad entre ambos, entre gobierno, sociedad, y por lo que está pasando, pues desgraciadamente a veces no somos responsables de nuestros animales, y pues muerden a personas o los tienen en las calles y no los tienen con la debida correa, y entonces eso provoca un grave problema.
2: Qué buen comentario estás haciendo. De hecho, aquí la unidad móvil de CEMCA dice, ¿sabías que permitir que tu perro salga sin correa y tu supervisión te hace acreedor a una sanción? Es muy importante esto de traer al perro cuando lo sacamos a pasear con correa y también con la bolsita para levantar los recuerdos de las mascotas. No es un souvenir, es una necesidad fisiológica de las mascotas. Ellos no saben, el dueño sí, hay que sacarlos con responsabilidad a pasear, con responsabilidad, con el medio ambiente, con la salud de todos, y evitar que mi mascota muerda a alguien. ¿Qué tiene que hacer para obtener este vale? Solamente venir aquí a MBS Radio. Estamos en L Montejano, en Drive Thru. No se va a bajar. La misma oficial mayor Claudia Beltrán se lo va a dar en sus manos. Es un regalo. Esterilizar por mi cuenta mi mascota en el CEMCA, Centro Municipal de Control Animal, sí tiene un costo operativo. Operativo, obviamente no tiene ningún fin lucrativo, pero hay insumos que se tienen que pagar, que obviamente sería un precio menor que si a lo mejor voy a una clínica privada. Aquí el punto es que tenemos que entrarle, ya sea por la vía privada o con el CEMCA, pero en esta ocasión, hoy 17 de junio, nos quedan 36 vales de esterilización. Y para que los niños se animen a venir, además del vale, está aquí la mascota del CEMCA. Se llama Semki Hueveto. No quiere salir porque le tuvo miedo al Semki. ¡No muerde, Hueveto! ¡No muerde! ¡Está padrísimo el Semki! ¡Ay, bueno! Ahí me pasan los videos para compartirlo yo también en redes sociales. Oye, pues veo que el CEMCA está bien, bien cobijado, bien estructurado, tiene libros de colorear, tiene su botarga y regalando hoy, nos quedan 36 vales. Con este vale, Claudia Beltrán, quien lo recoja, no va a pagar un solo centavo. Lo único que tiene que hacer es poner cita.
3: Así es, poner cita, llenar el documento, que son los datos de su perrito. Y gato también, ¿eh? No nomás también. Ajá, también los dos. Entonces, ya nada más hablan y ya lo llevan ahí en la dirección que viene aquí, que es Prolongación Ministerio Carranza en la Garrobledo.
2: Es muy importante la cita, no se puede llegar con el perro gato así nada más, porque los veterinarios pues llevan un control, una agenda, y lleva un poquito de tiempo la cirugía.
3: Sí, estás hablando de más o menos 3 horas. En la recuperación, en la esterilización, son 3 horas que sale nuestro perrito. Mira, llegó otra persona.
2: Aquí viene llegando otro vehículo. Solamente vengan aquí a MBS Radio para que esterilice a su mascota. Y vienen también niños. ¿Podemos saludar a sus niños? Hola, ¿cómo estás? ¿Cómo te llamas? Oye, está bien fresco aquí adentro, ¿no? Está bien suave la refrigeración. Ya te dieron tu libro de colorear, mira, te lo va a dar Semki. ¿Cómo, tienes perro o gato? ¿Tienen los dos, perro y gato? ¿Y no se pelean? Gracias por venir. ¿Se portan bien? Semki. Vamos a regalar otro vale de esterilización. Qué gusto que vengan los niños y saludan a Semki y lo conocen. Libro de colorear, hasta las crayolas le estamos regalando aquí Francisco L. Montejano, del Monumento a Benito Juárez hacia la Independencia. Hola, ¿cómo está? ¿Tienen perro o gato?
0: Perro, buenos días.
2: ¿Qué edad tiene el perrito?
0: Tiene 3 años.
2: ¿Cómo se llama el perrito? ¿Cómo se llama tu perrito?
0: ¡Guau!
2: ¿Cómo se llama?
0: Pippen.
2: Oiga, y por supuesto, lo va a esterilizar.
0: Sí, claro, hay que cuidarlos. Así es, gracias.
2: Gracias por venir, muchas gracias. También a pie están llegando por estos vales. Gracias, muchas gracias por venir. Semki, gracias caballero, muchas gracias. L. Montejano. Oye, maestro Henry, vamos a una pausa comercial y volvemos para platicar de las personas. ¡Hola! Hay personas que tienen la buena voluntad, también en Mexicali nos ha entrado ese chip, que vemos un perrito en la calle y lo recogemos. Así recibí muchas historias en el Facebook, pero luego se vuelve un problema si no lo esterilizamos, si no contamos con el espacio, no nada más es la buena voluntad de... Claro que es una acción increíblemente generosa recoger a un perrito en la calle, pero conlleva muchas responsabilidades. Y de esto le vamos a preguntar a la oficial mayor Claudia Beltrán al volver de esta pausa comercial. Hay libros de colorear, hay crayolas, está Semki y nos quedan poquito menos, pero todavía hay vales de esterilización con el cual no van a pagar un solo peso en el Centro Municipal de Control Animal. ¡Corte! Volvemos, son las 7 de la mañana con un minuto. Volvemos.
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2: Mil gracias, maestro Neri, se quedó en la consola. Huebeto no quiso salir porque aquí está Semki. Semki no le hace nada. Semki está vacunado, esterilizado y domesticado. Semki es la botarga del SEMCA, Centro Municipal de Control Animal. Antes, cuando éramos niños, le decían la perrera. El SEMCA no es un lugar malo, es un lugar bueno, porque hoy día ahí los esterilizan. Esterilizarlo sí tiene un costo operativo, que es de Claudia Beltrán.
3: Sí, bueno, son 480 pesos.
2: Redondeado 500 pesos, es únicamente costo operativo. Con este vale que estamos regalando aquí en las afueras de MBS Radio, la persona, el propietario de la mascota, perro o gato, no pagará un solo centavo. ¿Por qué hacemos esto, Claudio Beltrán?
3: Mira, pues es un control, digamos, de salud, sobre todo para...
2: Ya llegó uno, vamos a entregárselo a la señora. ¿Qué le parece a Semki? No hace nada, está vacunado, no le tenga miedo. Tiene que poner cita. Ok, ¿cuál es su nombre?
15: Eloisa Muñoz.
2: ¿Cuántos perros tiene Eloisa?
15: Tengo tres.
2: ¡Tres! ¿Cómo le hace? ¿Tiene mucho dinero o cómo le hace? ¿Qué les da de comer?
15: Pues comida de perro. Únicamente.
2: ¿Usted sabe qué le dijo un perro a otro perro?
15: No.
2: Le dijo, ¡wow! ¿Y usted sabe qué le contestó el otro?
15: ¿Qué?
2: Le dijo, ¡wow, wow! Y el otro le dijo, me estás cambiando el tema. ¡Ay, bueno! ¿Qué opina usted de que estemos regalando estos vales? ¿Qué opina del tema de las mascotas en Mexicali? ¿Qué tan problema es eso? ¿Qué tanto problema es? Así ya en serio.
15: Sí, es bastante problema. Yo tengo muchos vecinos que no cuidan a sus perritos y los míos pues los tengo que tener hasta atrás.
2: ¿Por qué? ¿Se pelean?
15: No, porque se orinan, tienen garrapatas.
2: Oh, las garrapatas, otro tema.
15: No, los de nosotros no, los vecinos, si se les trepan.
2: Buen punto, muchas gracias. Pues aproveche el vale.
3: Gracias. Una información, tenemos la campaña de esterilización, ya ve, con el vale, pero vacunaciones todo el tiempo para que pase también gratis.
2: ¿La vacunación es gratuita en el SEMCA?
3: Sí, también. También tenemos jornadas, ¿no?
2: Gracias por venir. Macho y dos hembras, pues a esterilizar a todos. Gracias. Está aquí Claudia Beltrán, oficial mayor del Ayuntamiento de Mexicali. Ella es quien nos gestionó estos vales. Pues, ¿cuántas cosas nos platican las personas? Es una tremenda responsabilidad tener una mascota. Decía la señora, el tema de las garrapatas, Claudia. Otro tema, esto de la riqueza, todavía existe. No lo vemos, pero sí, sí existe. Y es parte de cuidar a nuestras mascotas, prevenir.
3: Y también tenemos la campaña de la fumigación contra la garrapata y el mosco. Fíjate que son los tiempos también para que, totalmente gratis. Ahí también en el número...
2: Ahí les va el teléfono, escuchen ustedes.
3: 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Ahí pueden hablar, agendar la cita y también pasamos a fumigar.
2: Gratis. Tener un perro es fumigar, es vacunar, es esterilizar, es limpiar. El teléfono 558-1645. Estamos en las afueras de MBS Radio, Francisco L. Montejano. Solamente hay que llegar sin bajarse del auto. Aquí está el equipo del SEMCA. Está Semji, la mascota del SEMCA. Es un vale completamente gratuito. Viene sellado y firmado, despachado por el Centro Municipal de Control Animal del Ayuntamiento. Y tenemos libros de colorear para los niños y hasta las crayolas. Es un libro de colorear del SEMCA, educativo, didáctico. Trae mensajes para que sus niños vayan entendiendo cada vez más la responsabilidad de tener una mascota. Está bien bonito. Mensajes como el agua, sacarlos a pasear, vacunarlos, el área de la limpieza, el tema de la limpieza. Otro también punto importante es que hay mucha información que decir. Otro punto importante es que en el SEMCA tienen al momento más de 30 perritos que están buscando un hogar. Más de 30 perritos que están buscando un hogar, es decir, en adopción. Si su familia está pensando en adoptar un perrito, pues en el SEMCA ya están vacunados, ya están desparasitados y esterilizados también. Ya listos para que los lleve a su familia. Más de 30 perritos que ya están vacunados, esterilizados, desparasitados. Gracias por venir. Perritos de adopción. ¡Wow! Todo lo que dijo la señora en tan poquito tiempo me dejó pensando, Claudia, la responsabilidad de tener la mascota. Vamos a repetir esto de que se pueden. ¿El SEMCA es entonces quien podría fumigar un área donde hay mascotas o fraccionamiento, colonia?
3: Así es. Nomás tienen que hablar también y agendar la cita porque se llena un documento igual donde nos permiten ingresar a la casa. Y 686-558-1645.
2: Oye, Claudia Beltrán, oficial mayor del ayuntamiento, si yo quiero denunciar, no quiero ser el vecino mala onda, pero aquel vecino no hace caso, se escapan sus mascotas, muerden a los niños, siempre tiene sucio, ¿se puede denunciar denuncia anónima?
3: Claro que sí, ahí en el mismo número que el que te dijimos, 686-558-1645, denuncian y van nuestros inspectores a notificar y investigar, y pues la siguiente, pues se le deja un extrañamiento, ya después, pues ya se hace una sanción.
2: O sea, va directamente el SEMCA, no va una patrulla, va el SEMCA como inspector.
3: Como los inspectores que tenemos nosotros, y van y atienden el domicilio. Otra cosa, Gustavo, también es importante que se metan a la página del SEMCA, ahí del Ayuntamiento de Mexicali, para que vean las mascotas que tenemos para adopción. Porque también ahí tenemos para adopción y pues ahí los esperan 36 mascotas.
2: ¡Wow! Hay 36 perritos esperando hogar y nos decían que ya están esterilizados, vacunados.
3: Todo, ya están listos para que se los lleven.
2: Para que pase usted a comprar las croquetas del perrito, no le hace que le den rosco. ¿Tú qué comes, Samki? ¿Tú qué comes, pedigrí o rosco? ¡Ay, no es cierto! No vamos a decir marcas. Pero come pura proteína porque está bien dado, Samki. Vengan a conocer a Samki. Y si no tienen perros o mascotas o ya están esterilizados, tenemos para sus niños libros de colorear bien bonitos con todo y las crayolas para que aprovechen en estas vacaciones que ya vienen y los pinten. 7:12 p.m. Otro mensaje para nuestro público, Claudia, antes de irnos a la música.
3: Pues que pasen por su vale de esterilización y que nos hablen a SEMCA si hay algún reporte, queja, inclusive que vean perros por la calle. Que nos hablen para pasar a recoger.
2: ¿Verdad? Si yo veo un perro en la calle, puedo llamar al SEMCA. Vamos a repetir el número 686-558-1645 con tres líneas, 558-1645. Es una campaña espontánea, pero con toda la mejor intención que estamos haciendo hoy. ¿cuál es el mejor día para esterilizar a mi mascota? Pues hoy, pero hay que poner cita. Y este vale, solamente tiene que venir por él aquí a las afueras de MBS Radio en Francisco L. Montejano. Aquí estaremos hasta las 8 de la mañana. Si se acaban antes los vales, les vamos a avisar. Si van camino a la escuela o al trabajo, vale la pena que se desvíe un poquito, que se desvíe, perdón. Aquí no hay nada de tránsito, está todo fluyendo bien. Estamos ubicados del Monumento a Benito Juárez hacia la Independencia, sobre la L. Montejano, en las afueras de MBS Radio. En las afueras de MBS Radio. Aquí estamos. Oye, Claudia, ¿tú tienes perritos, gatitos?
3: Yo tengo dos perritos.
2: ¿Cómo se llaman tus perritos?
3: Truenito y Moca.
2: ¡Ay, güero! Truenito y Moca. Los míos se llaman Jacinto y Pelusa.
3: Que es muy
2: bien. Sí, las son 120 y 250 corrientes. ¡Ah! Sí, chiquitos, sí, son chiquitos, pero son tremendillos. Pelusa está esterilizada y platicaba ya hace ratito que Jacinto ya por su avanzada edad, ahí sí me dijo el veterinario que ya correría mucho riesgo. Lo tenemos bien, bien cuidado que no se nos salga la perrita, sí. La Pelusa bien esterilizada, bien esterilizada. Bueno, vamos a la música. Semki, ¿cuál quieres bailar? El baile del perrito, el baile... ¡Ah, no es cierto! El baile del perrito. ¿Sí baila Semki? ¿Sí?
3: Mueve la cola.
2: Mueve la colita el Semki. Vamos contigo, maestro Nelly. Los esperamos aquí hasta las 8 de la mañana en Francisco L. Montejano, en las afueras de MBS Radio. ¡Vamos contigo! ¡Música!
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15: Bien, todavía hay vales de esterilización para tu perro o gato. Solo ven por él en las afueras de MBS Radio. Solo tienes que llegar por él. Además, hay libros para colorear y crayolas. El libro se llama Pequeños Responsables del CEMCA. CEMCA, Centro Municipal de Control Animal. Recuerda que te ofrecen vacunación antirrábica. Me estaba platicando aquí.

0: la vacuna, la fumigación, que es totalmente gratis, pueden hablarnos. Hay que limpiar la casa y luego ya vamos a fumigar.
1: Es muy, muy importante también el tema de la fumigación. En las redes sociales, en la página del Facebook del SEMCA, allí publican dónde van a estar semana a semana llevando estas jornadas. Y además también publican, fíjense, les hacen hasta sesión de fotos a los perritos en adopción para que los adopten.
0: Para que se vean bonitos.
1: Ya van esterilizados, vacunados, ya van, ¿qué más dije? Desparasitado, para que llegue a su hogar. Busca usted uno, entre al Facebook. ¿Cómo los encontramos en Facebook? Así tal cual, SEMCA, o Centro Municipal de Control Animal.
0: Ajá, así, SEMCA de Control Animal.
1: Hemos mencionado mucho a los perros, pero con este vale también pueden esterilizar a su gatito o su gatita. Si un perro se escapa y deja por ahí familia regada, imagínense un gato, Claudia, que puede pues subir una barda e irse a donde quiera el gatito.
0: No, pues así andan por todos lados, pero sí es más común igual... El gato, ¿verdad? Pero el perro tenemos más problema porque él nos puede atacar y puede pasar otras cosas, ¿verdad?
1: Es correcto. Un perro en la calle no sabemos si pueda morder, no sabemos si está vacunado, si no. O el tema de la rickettsia, que es tan delicado. Por eso, empecemos con nuestras mascotas. Yo decía hace rato, cuando invitaba al público, Claudia, ¿tú qué opinas? Si en el futuro en Mexicali quiero ver menos o que no hubiera ningún perro callejero o gato, pues tengo que empezar por el mío. Porque luego decimos, no, pues el mío, ¿qué? El mío siempre está en mi casa. No sabemos cuándo se dé una escapada, se me suelte, y ahí es donde viene la, pues que deje familia regada la mascota.
0: Así es. Pero es muy importante que tengan su collar, que tengan su domicilio, si en caso que se llegue a salir ese perrito, pero también, como dices, ¿no? Es importante la esterilización.
1: Estamos regalando vales, todavía nos quedan un poquito más de 10 vales, solamente hay que venir por él. El calorcito ya está sintiéndose aquí en las afueras de MBS Radio. Estamos en Francisco L. Montejano, aquí está Semki. Semki, ¿ya se quieren llevar al Semki? No, espérate, el Semki no, el Semki es del SEMCA, es la botarga. Tenemos libros de colorear y los vales para que esterilice a su perro o gato sin costo alguno, previa cita. Aquí vienen todos los datos. Nombre del propietario, teléfono, domicilio, datos básicos, el teléfono para que lo esterilice. Solo lleguen por él. Nos retiramos de esta activación a las 8 de la mañana, más tardar. Si se acaban antes, les avisamos. Vale la pena que se desvíe y llegue. No va a tardar nada, no se va a bajar del auto. Del Monumento Benito Juárez hacia la Independencia, sobre la L. Montejano. Aquí los vamos a esperar. Aquí, vénganse ya. Estimado maestro Neri, mientras tanto, ¿qué te parece si vamos con otra buena canción para cantar para el público? ¡Hoy no! ¿Sabes qué? Ya viene el ángel. Son las 7:24. Espérate, Semki, ya viene el ángel de la guarda. La oración hecha canción. El ángel de la guarda. ¿Te sabes el ángel de la guarda, Semki? No creo, ¿no? ¿Se lo sabes? ¿Sí? Es la oración hecha canción que dedicamos a todos los niños. Ese huevito no quiso salir, le tuvo miedo al Semki. ¿Cómo así? Déjame enviar un saludo. Hay una familia de un taller que nos están echando la mano para fabricar la rampa para la unidad de nuestro amigo Memo. Y por supuesto que le vamos a mandar el saludo a Multiservicios Silver. Multiservicios Silver, si me estás escuchando. Gracias a nuestro amigo Eddie Guerrera también por el contacto. Ya nada más falta la rampa de la camioneta que le vamos a adaptar a nuestro amigo Memo para que pueda ir a sus terapias. ¡Saludos, Memo! Y a todas las personas que apoyaron, subí el video en mi historia de Instagram, Gustavo-Omelet. Ahí publicamos el videíto sencillo, así de manera espontánea, con el único objetivo de agradecer a quienes fueron a la polliza o hicieron un donativo directo para poder completar la adquisición de esta camioneta, para que nuestro amigo Memo vaya a sus terapias. Por ahí está el video en Gustavo-Omelet. 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

0: 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Vamos a dedicar el ángel de la guarda a todo el personal del SEMCA. ¿Qué te parece? No conozco el SEMCA. Lo conozco de nombre y por Facebook, pero me gustaría ir a conocer las instalaciones, Claudia.
1: Cuando gustes, bienvenido.
0: Ya dijiste, ahí nos van a recibir en el SEMCA. ¿Dónde está ubicado el SEMCA?
1: En Venustiano, en la prolongación Venustiano Carranza, en González Ortega.
0: Prolongación Venustiano Carranza, en la Robledo. Bueno, son casi vecinas, ¿no?
1: En González Ortega tenemos otro módulo, que ahí también pueden pasar a solicitar su vale y hacer para la esterilización y toda la agenda, las fumigaciones también. Entonces, todo eso.
0: Fumigación, vacunación. Pueden ustedes llamar al 558-1645. Si lleva copiloto, dígale que lo grabe. 558-1645 y le pone SEMCA, Centro Municipal de Control Animal. Y vamos a dedicarlo también al ángel de la guarda, a todas las familias que van a aprovechar este vale para esterilizar a su perro o gato sin costo alguno. Recuerda que si usted va al SEMCA por su cuenta, si hay un costo redondeado, 500, poquito menos de 500 pesos, es un costo únicamente operativo. No hay ningún tipo de ganancia, es operativo. Pero con este vale no va a pagar ni un solo centavo. El vale está sellado, está firmado, despachado por el ayuntamiento. Y bueno, hoy está aquí Claudia Beltrán, oficial mayor, con esta campaña con el público de Globo y Omelet, pues para motivar a esterilizar nuestras mascotas y a todos los cuidados que conlleva tener una mascota. Y si viene niño, le estamos regalando el libro de colorear Pequeños Responsables del SEMCA con todo y las crayolas. Y también pueden saludar al SEMKI, que es la mascota del SEMCA. 7:29. La oración hecha canción. ¿Qué te parece, Neri? Si vamos de una vez, muy puntuales hoy con el ángel de la guarda. ¡Niños! A todos los niños que van a la escuela, ahí les va el ángel de la guarda. Adelante, maestro Neri.

0: Aquí tenemos a un niño que vino, se bajó del auto junto con sus papis. ¿Cómo te llamas?
1: Rasmus.
0: ¿Cómo estás?
1: Bien.
0: ¿En qué año vas?
1: En primero B.
0: En primero B. ¿Cómo se llama tu escuela?
1: Mexicali.
0: ¿Mexicali? ¿México?
1: México.
0: ¿Quién es ese señor?
1: Mi papá.
0: ¿Desde cuándo es tu papá? No le digan. ¿Desde cuándo es tu papá ese señor?
1: Desde los 6 años.
0: ¿Cómo se llama tu perrito?
1: Lila.
0: Es una perrita Lila. ¿Y quién le da de comer a Lila?
1: Yo, mi papá y mi mamá.
0: ¿Y dónde duerme Lila? ¿Afuera o adentro?
1: Afuera.
0: ¿Cómo se porta?
1: Bien, pero también hace travesuras.
0: ¡Ay, ay, ay! Semki, ¿qué vamos a hacer con Lila? Oye, con este vale van a ir a que la esterilicen, la vacunen, para que esté bonita y con mucha salud tu perrita. ¿Qué dices?
1: Sí.
0: ¿Vas a portar bien?
1: Sí.
0: Dale, pues pórtese bien, ¿eh? ¡Órale! ¿Mande?
1: Cuando voy a la escuela siempre escucho su radio.
0: Muchas gracias. Mira, aquí en nuestra casa se llama MBS Radio. ¿Qué te parece?
1: Muy bien.
0: Los deportes bien. Cuando salgas de la escuela te invitamos un día a la cabina. ¿Qué dices?
1: Sí.
0: ¿Con hueveto o sin hueveto?
1: Con hueveto.
0: Ah, bueno, sale, ya dijiste. Gracias por venir. Bye bye. Ya nada más nos quedan 3 vales. Quedan 3. Nos quedan 3 vales de esterilización para perro o gato. Les avisamos por si vienen en camino, lo consideren. Quedan tres vales. 30 en total se han regalado. Si estos vales son aprovechados, estaremos logrando que 30 mascotas esterilizadas, perros o gatos. Es la única manera que en un futuro a mediano o largo plazo no veamos a tantas mascotas en la calle. La única forma es esterilizar a mi mascota, a mi perro o gato. Y así es como puedo poner mi granito de arena. Nos quedan dos vales. ¿Qué pasará mientras una pausa comercial, maestro Henry? Vamos al corte. 7:35. Vamos al corte. Quedan 2 vales y terminamos. Vamos contigo, maestro Henry.
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0: 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Se siente el calorcito aquí en las afueras de la radio porque llega el sol derechito, pero no le hace. No rajamos, aquí estamos. Hoy en la máxima 43 grados centígrados. 43 grados centígrados. Gracias por venir, muchas gracias. A la máxima hoy 43 para que lo tomen en cuenta. 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Vamos contigo, maestro Neri. 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A las 8 de la mañana estará en cabina Casa Hogar para Varones. 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Al ratito en cabina Casa Hogar para Varones. Vamos contigo, maestro Neri.
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0: Parón. Se acabaron los vales. Aviso importante por el respeto a quienes se están desviando y vienen en camino. Se acabaron los vales, 30 vales de esterilización para perro o gato, gracias a la oficial mayor Claudia Beltrán y gracias al SEMCA. Claudia, un millón de gracias. ¿Qué tal la respuesta de nuestro público?
6: Excelente. Hay que venir más seguido, ¿verdad? Seguir promoviendo las campañas que sean totalmente para la esterilización y sobre todo la fumigación contra garrapata y moscos, que es también totalmente gratis.
0: Todo esto pudimos aprender. En el SEMCA yo puedo esterilizar a mi mascota, vacunar a mi mascota y llamar, adoptar y llamar para que vayan a fumigar mi casa. ¿Qué pasa si me pongo de acuerdo con los vecinos?
6: Pues lo mismo, igual, hay que agendarlo y pues mejor, porque así trabajamos en una sola área, ¿verdad?
0: De verdad, estoy muy contento. La respuesta del público ha sido extraordinaria. Ojalá que estas jornadas las podamos seguir haciendo. Y así es como la radio sigue conectando al momento con el público, con los cachanillas, con los radioescuchas. Estamos provocando cosas buenas para nuestra comunidad, Claudia.
6: Correcto. También tenemos lo de la tendencia responsable, que es donde vamos a las escuelas. Ahorita pues, nos tocó el tiempo ya ahorita de vacaciones, pero regresando, pues seguir yendo a las escuelas. Nos acompaña Semki y empezamos a ver el libro ilustrativo que dice cómo cuidar a nuestros mascotas.
0: Padrísima idea esto del libro de colorear. Claudio, gracias a todo tu equipo también por el esfuerzo de venir hoy más temprano de estos vales. Gracias a Semki y quien le da hoy vida a Semki también. Muchas gracias. Nos vemos muy pronto y nos escuchamos muy pronto, Claudia Beltrán.
6: Claro que sí, está pendiente la visita a SEMCA.
0: Y vamos a ir al SEMCA y allá sí vamos a llevar al hueveto. Híjole, ya se acabaron los vales, pero vamos a ver si a esta persona le podemos hacer un contacto para que vaya pronto. Les recuerdo, ya no hay vales, esperen la próxima activación. Claudia Beltrán, gracias de nuevo y que tengas un excelente día.
6: Igualmente, bendiciones, gracias.
0: Vamos contigo a cabina, maestra Neri, volvemos y en lo que levantamos el changarro y también yo regreso a los micrófonos allí adentro de la cabina en lo fresco. Ay, bueno, cuidémonos mucho del calor, hay que hidratarnos porque está fuerte, ¿eh? Tan solo en estos 40 minutos que he estado aquí afuera de la radio, ya le estamos sudando la gota gorda. Así que hay que hidratarse. Y bueno, las personas sobre todo que trabajan en áreas de calor, directo al sol o en sombra, pero con calor, por favor, hidrátense bien, tomen suerito. Vamos contigo, Maestro Neri, si es tan amable al terminar el corte, regalarnos una buena canción para cantar. Vamos, adelante.
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0: En unos minutos voy a platicar con Casa Hogar para Varones, como les anuncié hace ratito, ya que mañana 18 de junio es el sorteo Caoba y alguien se va a ganar $500,000. Increíble. Pero sobre todo vamos a platicar de los logros de Caoba. ¿Por qué existe Caoba? Si no conocen ustedes a Caoba, Casa Hogar para Varones, no se pierdan la entrevista. Tengo muchos mensajes que no alcanzamos a pasar. ¿Escuchamos algunos, maestro Neri? Ahí va, tarde pero seguros. Es que yo estaba fuera de la radio y maestro Neri estaba aquí como pulpo en la consola, pero vamos a tratar de compartir algunos de estos mensajes.
1: Hola, soy Fernanda. ¿Me pueden felicitar por mi cumpleaños? Les mando también saludos a ti y a Huebeto.
0: Fernanda, muchas felicidades, pero se te olvidó decir tu apellido porque hay muchas Fernandas. ¿Cómo te apellidas, Fernanda? Es más, mi hermana se llama Fernanda.
1: Hola, soy Fernanda. ¿Me pueden felicitar por mi cumpleaños? Les mando también saludos a ti y a Huebeto.
2: Marque ya.
0: Ya escribieron su apellido. Se llama Fernanda Segura Fuentes Huebeto. Y cumple 7.
2: Estas son las mañanitas de Huebeto para ti. Hoy por ser tu cumpleaños te las cantamos a ti.
3: Buenos días, Gustavo y Huebeto. Hoy es cumpleaños de mi hijo Francisco Sanz y le quería pedir que si por favor le pueden poner las mañanitas de parte de sus papás y de sus hermanos que lo quieren mucho. Gracias, bonito día.

0: Hola Gustavo, buen día. ¿Me puedes pasar el número, por favor, para reportar estos perritos, ya que están dentro del Colegio Bilingüe San Pedro, aquí por la Gómez Morín? Y la verdad es un problema para que los niños puedan salir a jugar en su hora del recreo.
1: 558-1645. Rosy Salcido saluda a Claudia Beltrán. Bien.
2: Buenos días, Gustavo Camacho. Hoy quiero felicitar a mi hermana Cindy Janet García Chávez, que está cumpliendo años. Le queremos dedicar el ángel de la guarda y decirle que la queremos mucho, que Dios le dé mucha salud.
3: Felicidades.
2: Y que pronto nos vemos para felicitar su cumpleaños de parte de su hermana Cristina García. Gracias, buen día.
4: Gustavo, buenos días. Choque acaba de pasar aquí en Lázaro Cárdenas, frente a la Jumex, yendo para el Ejido Puebla. Acaba de pasar del lado izquierdo para que tomen sus precauciones. Informó Lisette Rodríguez. Bonito día.
1: Este reporte llegó hace como 30 minutos, dado que estaba yo en las afueras de la radio. Apenas estamos compartiendo algunos audios y ¡hay más audios! Creo que les voy a tener que contestar fuera del aire porque tenemos que ir a una pausa comercial, ya que en breve platicaré con nuestros amigos de Casa Hogar para Varones. Vamos entonces a la pausa, regresamos. 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

Llega un judío al Vaticano a ver al Papa y le dice a los de seguridad: vengo a ver al Papa. Señor, pero usted no puede pasar. Dígale al Papa que es muy urgente, tengo que ver al Papa. Y después de muchos problemas, logra hacer que lo reciba. Y el Papa le dice: pues bien, dígame, ¿en qué puedo ayudarlo? ¿Se acuerda usted de las últimas cenas de Cristo? Claro que me acuerdo, pues aquí está la cuenta.

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1: Bien, estimados amigos radioescuchas, fieles seguidores de Globo, una disculpa a los mensajes que se quedaron aquí estancados, es que estaba yo fuera de la cabina desde las 7 con esta actividad de los vales de esterilización, todo un éxito, qué bueno, contesté los WhatsApp por acá fuera del aire, a quienes me pedían el número o algunas preguntas, ya les contesté. Y ahora está aquí en cabina, están en cabina, la directora de Casa Hogar para Varones, Gina Montes. ¿Cómo estás, Gina?
2: Hola, ¿qué tal, Gustavo? Buenos días.
1: No me equivoqué de apellido, ¿verdad?
2: No, para nada.
1: Gina Montes. Ella es la directora de CAOBA y está Ceci Rodríguez. Ella es psicóloga.
3: Estoy en el área de la coordinación.
1: Okay. Por eso decía, de la coordinación. No es psicóloga. No, es un psicólogo, ¿verdad? Nuestro amigo.
3: Sí.
1: Bien, por eso. Ceci, ¿cómo estás?
3: Hola, Gustavo, muy bien, muy contenta de estar aquí contigo y tus
1: radioescuchas. ¿Por qué te hice psicóloga? Es que tú has venido a hablar de CAOBA y por eso pensaba que eres la psicóloga. Bien, mañana 18 de junio es el sorteo CAOBA. ¿Qué les dices, Gina, a todos los que dijeron sí, sí compro un boleto de CAOBA?
2: Pues muchas gracias por ayudarnos, por ser colaborador de nuestro sorteo, sobre todo porque es un trabajo, fíjate, realizar la venta de esos boletos. Entonces yo les agradezco muchísimo a toda esa gente que estuvo ahí insistiendo, a sus amigos y a sus compañeros de trabajo, para poder acomodar esa carterita de boletos. Así que muchas, muchas gracias, y a todas las personas que compraron esos boletos también, muchas gracias.
1: Yo acabo de vivir la experiencia de que tratamos de echarle la mano a nuestro amigo Memo para adquirir una unidad. Hicimos una polliza, un evento pequeño, la meta eran tan solo 150 órdenes, no lo logramos, se completó con por ahí unos donativos de algunas buenas personas, que claro, los que compraron una orden también son buenas y grandes personas, pero comprendí que a veces, aunque se quiera ayudar, híjole, es difícil, luchas contra corriente. Ahora, para sostener una casa hogar durante 25 años, donde tiene una capacidad para 60 niños, más o menos.
2: Sí, 58.
1: 58. Darles techo, comida, alimento, atención psicológica, llevarlos a la escuela todos los días, allí viven, allí duermen, estar pendiente de ellos todo el año. Wow, eso debe costar mucho, Gina.
2: Así es, sí, porque no solamente es lo que se le proporciona a cualquier niño de un hogar, o sea, es la alimentación, un techo seguro y medicamentos en caso de que se enferme, sino que también estos niños necesitan atención especializada. Son niños que necesitan vivir un proceso psicológico para que ellos puedan realmente, pues, llegar a perdonar lo que la vida les obligó a vivir. Entonces, es tener un maestro también de cajón en casa, que esté al pendiente de sus tareas, que les enseñe todo lo que no aprendieron en sus cortos años de escolares a los que no asistieron. O sea, estar siempre al pendiente de ellos en el área educativa, proporcionarles una vida sana con deportes, una vida interesante con la cultura, o sea, buscar la manera de que ese niño vea la vida de diferente manera a la que vivía cuando estaba viviendo una situación de maltrato.
1: Entonces, son dos retos. Por una parte es la lo que cuestan las cosas, y por otra es lo que no tiene un costo económico, sino la terapia psicológica, volver a conectar a ese niño con la alegría de vivir, ¿no, Gina?
2: Así es, y estoy dejando de lado toda esa gente generosa, linda, preciosa, que nos ayuda, que son profesionales también, y que dicen, mira, por ejemplo, el psiquiatra, ¿no?, nos dice, tráemelo, yo lo atiendo, es gratuito, y aquí le damos lo necesario. Entonces, toda esa gente que se suma y que está al pendiente, pues imagínate, si tuviéramos que pagar a cada uno de ellos, pues haría sería imposible a lo mejor de sostener.
1: Hay casos especiales donde un niño requiere de atención adicional a la que ustedes dan, como este ejemplo del psiquiatra y
2: así es.
1: Profesionistas voluntarios, o igual otros que van y donan su tiempo, conocimiento ahí en Caoba también. A ellos gracias, ¿verdad?
2: Gracias inmensas. Esta gente lo hace de corazón, lo hace porque realmente le preocupan y llaman a los niños de Mexicali. Así que muchas gracias a todos, a aquel alergólogo, a la persona que les dona los lentes. O sea, qué bárbaro, o sea, son muchísimas gentes.
1: Son 25 años de trayectoria de Casa Hogar para Varones.
2: Así es.
1: 25. Mañana es el sorteo y en este año hay un premio de 500,000 pesos.
2: Así es, Gustavo, tenemos 500,000 pesos al primer premio, 100,000 al segundo, 8 motocicletas y 5 televisiones de 75 pulgadas. Y esto, o sea, usted puede comprar un boleto por 350 pesos, con eso ayuda, o sea, se vuelve donador de Caoba con eso y tiene la posibilidad de llevarse alguno de los premios.
1: Hoy, un día antes, ¿todavía se pueden comprar boletos?
2: Ay, sí, todavía nos quedan, pero también es bien importante que las personas que todavía tengan en su poder los talonarios que nos los hagan llegar, por favor, porque estamos como locos ahorita por todo Mexicali buscándolos. Y si alguien siente que se pasó el tiempo y no llegamos, por favor, háganlos llegar a Caoba.
1: Sí, porque eso es todo el esfuerzo. Yo soy malo para vender boletos. Y siempre he dicho, los únicos que vendo nada más son los de Caoba. Sí, ay, sí soy comprador, sí compro de todos, pero si no compro no voy a ganar. Compro de todos los que puedo. Y cuando vendo por lo menos 5 de Caoba, claro que uno es para mí, ¿no?
2: Claro.
1: Y si yo lo vendo en mi cartera, aparte me voy a ganar 20,000 pesos.
2: Así es.
1: ¿Qué dice el público? El último estirón, jalón. Si vendemos 10 más, 5 más, 100 más, es de gran ayuda porque eso va a sumar. Es una de las actividades principales durante el año, este sorteo. ¿A qué número puede el público llamar, ya sea que les quede de rumbo llegar a Caoba, o si todavía se los pueden llevar, o cómo le hacemos, Gina?
2: Es muy difícil ahorita porque...
1: Ya llevárselos, ¿verdad? Ya es el último día.
2: Ajá, porque estamos corriendo, todo mundo, el personal, incluso... Yo quería comentarte que el trabajo de la institución es también la venta de boletos, ¿no? Entonces, encargarnos del sorteo. Así que el personal también está correteando.
1: Andan correteando los talones.
2: Los talones, así es.
1: Ok, entonces más bien es de llegar a Caoba.
2: Sí, ahí estamos. Solamente le pasan la caseta, entran a Caoba y ahí con mucho gusto los atendemos. Tenemos ahí en recepción, tenemos... los talonarios, pues, las carteras de boleto, perdón.
1: Para escoger,
2: así es.
1: Dice por acá, Carolina, ¿la conocen?
2: Un poquito,
1: Carolina Montes, ¿la conocen?
2: Sí.
1: Que hasta las 10 de la noche se pueden comprar boletos.
2: Así es.
1: O sea, yo puedo llegar antes de las 10, ¿ahí todavía Caoba?
2: Así es.
1: Bien, entonces si alguien nos escucha en el trabajo, pónganse una alarma. Si sale a las 7, a las 8, pónganse una alarma. Boleto Caoba. Si llegan, ¿pueden pagar a esa hora también con tarjeta?
2: Así es, también tenemos ahí una terminal y incluso puede ser por transferencia, o sea, no hay
1: bien.
2: Problema.
1: Gracias, Gina Montes. Dice Ceci Rodríguez, ¿y yo a qué vine si Gustavo no me pregunta nada? Cuando volvamos de la pausa, Ceci, ¿qué te parece?
3: Muy bien, ¿no? La directora tiene toda la información. Muy
1: casa
3: bien.
1: Hogar para varones. Qué suerte que en Mexicali tengamos una casa hogar para varones. Son muchos los testimonios que ustedes pueden conocer. No nos alcanzaría el tiempo para platicarles de todos, porque a través de 25 años han sido cientos de niños que gracias a Caoba hoy día tienen una profesión, tienen una familia, y sobre todo me quedo con el mensaje que diste. Se lograron reconectar con la vida, con todo lo bonito de la vida, a pesar de haber tenido circunstancias en su infancia tan difíciles. Hay mensajes de audio, espero que sean para ustedes. Voy a escucharlos y dice...
4: Buenos días, amigo Gustavo. Ojalá más personas se animen a participar comprando un boleto en beneficio de los niños de Caoba. Para mí es una gran satisfacción cooperar con un pequeño grano de arena
5: para que estos niños tengan las posibilidades de tener comodidad lo mejor posible. Saludos y suerte a todos. Saludos, Mariana Llanes.

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2: Vamos a una pausa comercial rapidísimo y volvemos con Gina Montes, directora de Caoba, y también con Ceci Rodríguez, coordinadora. No es psicóloga, yo le dije psicóloga, no, es coordinadora de Caoba. Último día para comprar boletos. Más informes, el teléfono de Caoba, 580-9666. 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

¿Tiene usted algún comentario que compartir para Caoba? Aproveche que está aquí la directora de Caoba, Gina Montes, y la coordinadora, Ceci Rodríguez. ¿Ha comprado usted un boleto? ¿Usted conoce Caoba? ¿Conoce algún niño o joven que haya pasado por Caoba o alguna familia? Compártanos para todas esas personas que nunca antes habían escuchado a Caoba. Sepan que existe Casa Hogar para Varones, Asociación Civil. Eso es Caoba. 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

0: gracias por aceptar la invitación a Gina y a Ceci en representación de Casa Hogar para Varones. Mañana es el sorteo, hoy último día para adquirir boletos. Un boleto más, suma 350 pesos, puede usted ganar $500,000. Primer premio, segundo lugar, ¿cuánto es, Ceci?
1: Segundo lugar, $100,000.
0: $100,000, buenísimos.
1: A nadie le caería mal.
0: Además, pesos. Hay 8 motos Honda y ¿cuántas teles? 5 televisiones. Estaba a compartir el flyer. Podemos seguir el sorteo en Facebook, ¿verdad, Ceci? Platícame de la dinámica del sorteo.
1: Muy bien, claro que sí. El sorteo es el día de mañana a las 11 de la mañana, abierto a todo el público que desea asistir. Es en las instalaciones de Caoba, que está en el Boulevard Héctor Terán. Ahí a un ladito de la Laguna Xochimilco, como bien decías, está un guardia a la entrada, se le dice que viene a Caoba y pueden pasar. Ahí los recibimos a las 11 de la mañana. El sorteo se lleva también a cabo con el apoyo del Departamento de Sorteos de UABC, que nos apoyan llevando las urnas. Y también está el interventor de la Secretaría de Gobernación, quien autoriza y da seguimiento pues al evento del sorteo.
0: Tempranito, a las 11 de la mañana.
1: Y se transmite en vivo por nuestra página de Facebook de Caoba ACMXL.
0: Pasado mañana, Omelet, ¿desde dónde quieres ir, maestro Neri? Desde Cancún. Nos ganamos el sorteo Caoba. Nos lo vamos a gastar. ¡Ay, güero! Ojalá, por 350 pesos ganarse $500,000. Apoyemos a Casa Hogar para Varones. Es el último día. Ya no hay servicio a domicilio. Es de ir, pasar por ahí. Calzada Héctor Terán y Gómez Morín. Se meten al Gómez Morín, se retornan. Y allá a su derecha está la entrada, está la caseta. Le dicen al guardia que van por un boleto. Llegan a la recepción y listo. Bien, esta entrevista tiene este objetivo. Recordarles que es el último día, que todavía pueden comprar boleto, que mañana es el sorteo a las 11, pero también nos es muy importante que quienes no conocen a Caoba, las nuevas generaciones, estos jóvenes, o incluso personas adultas que a lo mejor no conocen Caoba.
1: Así es.
0: Platícales de Caoba, Ceci, como que tienes enfrente a 1,000 personas que no conocen Caoba.
1: Sí. Pues miren, Caoba es una casa hogar que surge de la necesidad de una ciudad que veía a niños que estaban justamente esto en situación de calle, vendiendo periódicos, pidiendo dinero de limpia parabrisas. Entonces surge esta necesidad en el año antes del año 2001, porque en el 2001 es cuando abre sus puertas Caoba, justamente para poder apoyar y trabajar con esta población vulnerable de Mexicali. Y abre sus puertas ya hace 25 años, Caoba. Y en Caoba trabajamos con niños.

0: edades. Tenemos niños de preescolar, de primaria, de secundaria y de preparatoria. Son niños que están en situación vulnerable, que han sufrido omisión de cuidados, maltrato, pues todo lo que conlleva lo que es la omisión de cuidados, que no están escolarizados. Por ejemplo, tenemos, ahorita se me viene a la mente el caso de un niño que ingresó de 11 años y cuando le preguntaron que qué quería él de Navidad, él decía que quería su acta de nacimiento. Porque no tenía acta de nacimiento, entonces no había podido ir a la escuela. Entonces Caoba hace todas estas gestiones. Este niño que les hablo ahorita ya hizo examen para entrar el año pasado hizo examen para entrar a la Facultad de Ingeniería.
1: Wow.
0: Así es. Entonces esto es el impacto que tiene el apoyo que la comunidad hace a Caoba. El impacto de un boletito, ustedes no saben hasta dónde puede llegar para ayudar a un solo niño.
1: ¡Qué fantástico! Venían con sus speech bien armados, ¿verdad? Me están bombardeando. Bien.
0: Fíjate que ahorita, hablando de esto, ahorita tenemos un chico que también entró con nosotros, chiquito, de 8 años. Todos vienen de situaciones muy complicadas. Y él acaba de hacer su examen para la universidad para entrar a psicología. Entonces, pues estos son los logros, estos son lo que parecieran pequeños logros, pero llevan años de trabajo.
1: Lo dijiste de la mejor manera, el impacto positivo de comprar un boleto de Caoba a 350 pesos. Comprar un boleto trasciende ese boleto en que un niño llegue hasta la universidad, un niño vuelva a la escuela.
0: Así es.
1: Todas estas situaciones, imagínense que un niño no tenía acta de nacimiento. Su familia no pudo, no supo, no sabemos. Llegó a Caoba. Caoba se encarga de todos esos trámites. El niño vuelve a la escuela y hoy día es un joven que va a entrar a estudiar ingeniería. Entonces, sostener una casa, hogar, con actualmente, ¿cuántos viven?
0: 30. Tenemos 30.
1: Ahorita hay 30 niños. Uh-huh. Imagínense cuánto cuesta. Desayunan, comen, cenan. Ahí, por supuesto, tienen su aseo personal, nunca están solos. Si alguien se pregunta, oye, ¿allí duermen en Caoba los niños? La respuesta es...
0: Así es.
1: ¿Hay alguien, casa. ¿Hay alguien que los cuida entonces de día y de noche? La respuesta es...
0: Sí.
1: ¿Hay alguien 7. Que los lleva y los recoge a la escuela todos los días, como un papá que tiene la oportunidad de ir y llevarlos y recogerlos, sí o no?
2: Sí, sí. Nosotros les llamamos formadores, porque ellos se encargan de todas las actividades de vida diaria.
1: Pues todo esto se hace en Caoba todos los días. Pueden vivir en Caoba hasta la mayoría de edad y, como luego dice la frase, se les prepara para la vida. Cuando llegue ese momento, ustedes también le dan seguimiento a conectarlos de nuevo con la comunidad. Tendrán que volar. Así sucede, Gina.
2: Déjame decirte algo, Gustavo. Fíjate que los niños, al llegar a la mayoría de edad, pensaríamos que ya no deberían estar en Caoba. Pero si somos realistas, son niños que a lo mejor no han encontrado la madurez o sus miedos. O sea, cada niño es diferente, cada situación es diferente, cada problemática que llevan cargando los niños son diferentes. Entonces, si un niño no está preparado para salir, nosotros continuamos con él para que él pueda sentirse seguro a la hora de egresar. Y Caoba, por supuesto, les da seguimiento todavía un año más para ver que ellos se sientan bien, que estén integrados a su medio, que trabajen, que sigan estudiando.
1: Oye, perdón que te interrumpa, debe de ser difícil, ¿no? También.
2: Muy difícil. Tenemos un departamento que se llama Vida Independiente. Esta persona se encarga de estar vigilando la seguridad de los muchachos cuando ya están egresados.
1: Tienen que buscarles dónde van a vivir.
2: Exacto.
1: ¿Qué van a hacer? Ajá. Si tiene o no familia, cómo va a socializar.
2: Así es. Nuestro programa es para reintegrar a niños a sus familias. Eso es lo principal. Pero si no se dan los casos por alguna situación de la familia, que no trabaje con el agresor, que el agresor continúe en casa o X, entonces el niño no se puede reintegrar. Incluso hay niños que dicen que no se quieren reintegrar, Entonces permanecemos con ellos hasta que están listos

0: hasta que dicen ya estoy listo para salir, y Caoba se encarga de buscar en dónde va a vivir, si va a trabajar, en dónde va a trabajar. Incluso hay muchachitos que empiezan a trabajar desde antes para hacer un ahorro, y a la hora de egresar ellos se vayan con un colchoncito y que estén listos, pues, que todo esté listo para que él tenga dónde vivir.
1: Fantástico. Profesora Leti García, dígame su mensaje de voz para que todos lo escuchen, y que lo escuchen aquí Ceci y Gina. Anímese, deme su mensaje de voz. Sí, efectivamente lo que dice esta señora. Un sueño hecho realidad de la señora Cristina Ramos de Hermosillo. Sí, claro. Dice, en ese tiempo muchas personas donamos insumos. Sí, claro, siempre. Yo soy testigo de que ellas dan el crédito a la señora Macristi Ramos de Hermosillo, a quien tuve el gusto también de conocer, y siempre me congratula decirlo, de estar ahí. Cuando nos presentó este proyecto en la rueda de prensa, fue aquí en el, ¿cómo se llama este de la lista? En La Selecta, si no mal recuerdo, ahí nos invitaron a desayunar a los medios y presentaron Caoba. Han transcurrido 25 años. Comprar un boleto tendrá un impacto muy positivo. Último día para comprar boletos. Neri ya compró, yo le vendí. Yo bien, ya compré, sí, tenemos toda la suerte, hola, 350 pesos.
2: Toda la suerte del mundo.
1: Gracias, ay, gracias, sí, gracias. Como es el último día, ya nada más se puede ir directo allá a Caoba, Héctor Terán Terán, esquina Gómez Morín. Todo esto que aquí eran platicados Ceci y Gina, todo esto podrá seguir adelante si compramos un boleto. Recuerden que Caoba no es del gobierno, no es del estado, no es del ayuntamiento. Se sostiene con un patronato, es una asociación civil.
2: Así es.
1: Cuando usted quiere ir a conocer Caoba, pueden ir. Si quieren llevar a sus niños para que vean la realidad de otros niños, también con el mejor propósito y el buen sentido, claro, no es que vayan a verlos, no, no, no, es conocer y convivir. Todo esto se puede. Si usted quiere apadrinar a un niño, también se puede. Hay otras formas de cómo apoyar a Caoba. Otro mensaje, estimada Gina Montes, para el público de Globo. Ojalá que les lleguemos al corazón y compren un boletito. Si alguien, sabes que de plano no puedo ir, me queda lejos, te transfiero y me rotulas y me mandas foto. ¿Se puede?
0: Sí, se puede también. Claro que sí.
1: Venga.
0: Ya antes de concluir, solamente quiero decir que nuestro sorteo no es grande, es un sorteo de 13,000 boletos, así que tienen más posibilidades de ganar. 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Y también, pues, nuestra política es de puertas abiertas, así que cuando usted guste puede ir, puede pedirnos un recorrido y con mucho gusto le explicamos a detalle todo el programa que se realiza ahí en Caoba.
1: Yo he recorrido hasta la cocina. La cocina, dormitorios, área de convivencia, el área donde hacen las tareas, el área de cómputo, el área de para hacer deporte. He transmitido ahí, me tocó ver cuando van a la escuela, cuando regresan. Es increíble la chamba en Caoba. ¡Un boleto! Diste un número diferente al que yo tenía. 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Ese es para
2: sorteo.
1: Ok. Si usted quiere comprar sin salir de casa, transfiere, le mandan fotito del boleto rotulado. 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
1: Ahí está Gina Montes, directora de Caoba. Mil gracias, Ceci Rodríguez. Mensaje final por el día de hoy para el público de Globo y Omelet.
2: Pues nada más que agradecerles a toda la comunidad de Mexicali su fidelidad a comprarnos un boleto. El ser tan sensibles a las necesidades de los grupos vulnerables y el apoyar. Eso se los agradecemos infinitamente también. Invitarlos a que conozcan el programa de Caoba. De verdad que a veces en un recorrido les digo, de la vista nace el amor, porque cuando conoces a los niños no puedes decirles que no. Entonces es una invitación a conocer el programa, a conocer la casa, a conocer los niños y a conocer pues de cerca las necesidades, que son 30 niños, pero no son números, son personas con historias y que merecen una oportunidad.
1: Cuando se nos dice en la escuela, tú puedes cambiar al mundo.
2: Así es.
1: Y luego llegas a la universidad y te dicen, no, nadie puede cambiar al mundo. Bueno, sí podemos cambiar al mundo.
2: Una vida, con una
1: cambiando
2: vida.
1: En nuestra comunidad. Si aporto algo a mi comunidad, estoy contribuyendo a cambiar al mundo. No sabemos si allí está el próximo Einstein, o el próximo presidente o presidenta. No sabemos, claro que hay muchos talentos por doquier en el mundo. Un boletito, mi amigo el coach Ricardo Cárdenas dice que se pone a la orden si puede llevar su talento un día a los niños de Caoba, ¿sí?
2: Claro que
1: ¿Qué teléfono le doy? ¿Cuál es el de oficina? ¿Cinco qué?
0: 561-8800.
1: 561-8800. Ahí está, coach, ya te respondí. Dice Natalia Hernández, ¿en qué horario se puede ir a Caoba para apoyar? Si te refieres para comprar un boleto, hoy es el último día.
0: Hasta las
1: 10 de la noche, Natalia Hernández, para comprar un boletito. O puedes llamar, les transfieres y te mandan ahí fotito del boleto rotulado, ¿va? Bonitas palabras, Ceci Rodríguez. Mil gracias.
2: No, muchas gracias a ti. Muchas gracias a ti y a tu auditorio.
1: Gracias al jefe que nos dio oportunidad de estas entrevistas. Dijo, claro que sí, Gustavo, hay que apoyar a Caoba. Carlos Brizuela, muchas gracias. Gina Montes, un mensaje para el público y ahora sí ya nos vamos.
0: Muchas gracias a ti, a todo a tu público y solamente quiero recordar una frase que me gusta mucho, no sé quién la dijo, pero dice que si queremos hombres buenos, hagamos niños felices. Es lo que necesitamos, felicidad para nuestros niños.
1: Casa Hogar para Varones. Compra un boleto, última oportunidad. Hoy hasta las 10 de la noche, 580-9666. Excelente frase, Gina. Que tengan un buen retorno a Caoba y sigan escuchando Globo.
0: Claro que sí.
1: Todo el día, gracias. Ahí en la oficina. Y nos saludan a los niños de Caoba. ¿Cuándo los traen un recorrido acá, a que conozcan la radio?
2: Nos encantaría cuando nos digas, Gustavo.
1: Ah, pues el oficio y lo mandamos al jefe, claro, para que nos autorice.
0: Ah, sí. Claro.
1: ¡Continuamos!

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Qué tremendo programa en esta mitad de semana, 17 de junio. Tuvimos la activación con el CEMCA, Centro Municipal de Control Animal. Logramos colocar 30 vales para esterilizar a perros o gatos. Y lo hicimos en las afueras de la radio, ahí los entregamos. Ahora hay que poner cita, muy importante. No se puede llegar al CEMCA con el perro o el gato. Ah, pues es que vengo a que lo esterilicen. No, espérese, tienen que poner cita. Porque sí lleva un poquito de tiempo todo el procedimiento de la esterilización de la mascota. Ahí dice el teléfono. Bien, usted que vino, gracias, aprovéchelo. Y luego la visita de caoba. Un boleto ayuda a cambiar una vida, o muchas vidas, de todos los niños que viven al momento en Casa Hogar para Varones. Bien, muy bien. Después del corte, si un papá me canta el jingle de Ventanas y Canceles del Valle, yo le voy a regalar un balón de fútbol. Un balón de fútbol ponchado. No, un balón de fútbol nuevecito, bien bonito. Es que nos quedó un balón que algún papá no recogió. Y no se puede quedar ahí. Vamos a regalarlo de nuevo. 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Ahí lo va a encontrar, escúchelo. Para, param, param. 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Comex. 8:44 a.m. Antes de ir a la pausa comercial, me permito felicitar a nuestra amiga Carmen Álvarez, amiga de los alboroteros, de un grupo al que pertenezco que se llama, no sé por qué se llama así, los alboroteros. Carmen, muchas felicidades de tus amigos Fardi, Isela, Mildred y un servidor Gustavo Camacho. Carmen cumple, no sé cuántos cumple, pero no digas. Lo importante es que le vamos a poner mañanitas en globo. Ella trabaja en la Comisión Federal de Electricidad. Carmen Álvarez, aquí te van las mañanitas.

0: Y hablando de calor, Cuevas Corporación informa el pronóstico para hoy en Mexicali es de 43 a la máxima. Al momento 36, eso no es nada, sube hasta 43. Jueves y viernes disminuirá un poquito la temperatura, máxima de 41 para jueves y viernes, hoy hasta 43. Y hay pronóstico de viento para el día de hoy, sobre todo por la tarde. Algo de viento hoy en Mexicali. Tome sus precauciones. Informando, Cuevas Corporación.
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De fútbol, padrísimo, ya lo quisiera yo, pero es para ustedes. 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Tiene menos de 10 minutos para cantármelo. Siempre y cuando no haya ganado. Es más, se lo vamos a poner más fácil. 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Que por lo menos cante 15 segundos del jingle. No lo vaya a inventar, que sí se parezca. Si llega uno y nada más está inventando, no, que sí se parezca, ¿verdad, maestro Neri? Al menos la letra. Mándelo ya, no espere más. Es un balón padrísimo de fútbol. ¡Ay, güero! ¿Mande? Igual o idéntico, dice el maestro Neri. ¡Ah, oh, no te pongas tan difícil, maestro Neri! 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
2: Hola, Gustavo. Voy a ir a la escuela. Bye, bye.
3: ¿Cómo te llamas?
2: Domina. Soy Domina.

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1: Gus, Bebeto, atentos en 3, 2.
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14: 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Muchas gracias.
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0: ya nos vamos, amigos. Muchas gracias. Hasta en un ratito, en Si Ese Tiempo Pudiera Volver Enseguida. Estarán con ustedes Bazooka y Mariana en Café Globo. Feliz cumpleaños a Jessica Lucero, nuestra directora artística, nuestra jefa inmediata. ¡Feliz cumpleaños, jefa! Jessica Lucero, hoy cumpleaños. Oye, maestro, ¿y el hueveto? ¿Dónde está el hueveto? ¿Dónde está? ¿Ya desapareció? Le ganó el hambre al hueveto. 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Nacho Galvez desde Rosarito dice: oye, ¿cómo puedo depositar a Caoba? Hombre, qué buena onda, Nacho Galvez, qué buena onda. Te paso el teléfono, 580-9666. Si les transfieres a Caoba y compras boletos, último día para comprar boleto porque mañana es el sorteo, Caoba. 580-9666. Vámonos desde Rosarito, quiere comprar boleto. Bien, mi Nacho. Mil gracias, maestro Neri. Un millón de gracias, maestro Neri. Gracias, hueveto. Gracias, amigos. Gracias, patrocinadores. Soy Gustavo Camacho. Hasta el ratito, aquí en Globo.
1: Gracias.
2: Gracias.
1: Gracias.
2: Gracias, gracias.
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2: Globo. Programa de miércoles. Miércoles 17 de junio. Buenos días. Sí, señores. ¿Cómo estás, Bazooka?
4: Muy bien, encantado de la vida, feliz de la vida, encantado. Muy feliz, contento, Felipe, y con tenis.
2: Muy bien, bienvenidos a Café Globo, una mañana más. Saludamos a nuestras plazas: Guadalajara, Monterrey, Tijuana, Piedras Negras, Mexicali, Torreón, Poza Rica y todos los rincones a donde llegue la señal,
4: no solamente radialmente hablando, sino también a través de nuestra aplicación. seguramente traspasamos fronteras y obviamente con nuestro podcast igual, ¿verdad? Y bueno, como todos los miércoles tendremos nada más y nada menos que a Juan de Ávila para pues responder todas sus preguntas financieras en nuestra sección El Shot de la Inversión.
2: Así es, también nos acompaña Iván Félix y nos va a hablar de Men's in Tutus. Él reinventa el ballet con humor y pues nos va a platicar de qué se trata. Y también estará con nosotros Jesús Guzmán, uno de los comediantes y estandoperos más reconocidos en México. También ha hecho mucho doblaje y bueno, a ver qué proyectos trae. A ver,
4: es correcto, cuenta. Es correcto. Y bueno, hoy es Día Nacional de comer verduras, así es que hoy, pura verdura.
2: Ay, se me antojó una alcachofa.
4: Una alcachofita es de lo mejor de las verduras, porque iba a decir, se me antojó una calabaza, una zanahoria.
2: Uy, en mi casa hacemos unas calabazas capeadas así con quesito en medio, en salsa de jitomate.
4: Mi mamá hace unas calabazas deliciosas, gorditas rellenas de queso, capeaditas, sí. Pero ya no estoy en edad de comer capeado, la verdad.
2: Bueno, y un día como hoy, pero de 1985, México lanza el satélite artificial Morelos 1, el primero de este país.
4: El satélite Morelos, decía el perro Bermúdez. Se fue hasta el satélite Morelos.
2: Y hoy celebramos a Kendrick Lamar, rapero estadounidense que cumple 39 años, y a Paulina Rubio, cantante mexicana que ya cumple 52.
4: 52, es de la rodada. Uh-huh. La Pao. Y bueno, pues el día de hoy vamos a estar hablando de qué superstición sigues, aunque no creas en ella. O sea, ¿cómo? ¿Cómo que la sigues, señorita productora? ¿Me podría explicar?
2: O sea, ¿cuál haces? Yo, por ejemplo, yo no paso por abajo de escaleras.
4: De las escaleras, yo tampoco.
2: Pero sobre todo por protección, no se vayan a caer, ¿no? Y me caigan en la cabeza. No creo en ella, no creo que me vaya a dar mala suerte, pero sí la sigo.
4: Yo se supone que no soy supersticioso, pero no, sí soy. ¿Sí soy?
2: Sí.
4: O sea, yo sí creo que me va a dar mala suerte.
2: ¿Qué haces cuando ves un gato negro?
4: Fíjate que con el gato no tengo tanto lío, pero con las escaleras sí. O sea, no paso por debajo de la escalera, ni, por ejemplo, agarro la sal si me la pasas directo en la mesa.
2: Ah, lo de la sal lo siguen muchas personas. Joss dice que ella no se soba el codo cuando se llega a pegar. Así le va a llegar mucho dinerito.
4: Pues mira, se ha pegado 1,000 veces, sigue igual de pobre. Y no se lo soba.
2: Pero bueno, vámonos a música, cierto, mi querido Pazuca.
4: Ya es pudiente, ya se compró su coche.
2: Ya tiene su cochecito. Vámonos a música, y esto es Nada Fue Un Error, de Paulina Rubio, Coti y Julieta Venegas.
4: Venga, están escuchando El Café Globo, y aquí hay éxitos.
2: Todo el día.

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2: Amigos de Café Globo, hemos llegado a nuestra sección amada de endulzada del día. Esa palabrita que la verdad es que nos pone de buenas, nos hace crear conciencia y nos puede switchar el día, ¿no? ¿Cuál
3: es esa palabra? Mi querido Bazooka, la endulzada del día de hoy es la palabra armonía. ¿Y qué es la armonía? Es el equilibrio que surge cuando tu mente, tu corazón y tus acciones vibran al mismo ritmo, creando paz interior y transmitiendo serenidad a todo lo que te rodea.
2: Es correcto. Aunque su cara, como la mía, no tenga armonía, usted inténtela en el día. Sí, no, armonía. Es que la verdad es que, por ejemplo, hay rostros como el mío que no son muy armónicos, ¿no? ¿A qué se le llamaría un rostro armónico? A un rostro lo más simétrico posible. Pero como yo tengo un ojo más grande que otro y uno más caído que otro.
3: Pero todos tenemos eso, y una ceja más arriba que la otra. Claro. Pero bueno, la armonía puede estar en tu actitud.
2: Exactamente.
3: Sentirte
2: mi armonía
3: está tranquilo, sentirte en paz,
2: está en
3: armonía.
2: Corazón. Mi armonía no se ve, pero se siente.
3: Se siente, exacto. Por eso el día de hoy, dame una A. Dame una R. Dame un monía.
2: Monía.
3: ¿Y qué dice?
2: Armonía. Claro que sí, sea usted armónico el día de hoy, vibre en la misma frecuencia, sea coherente y con eso la va a pasar bastante bien. Ok, vámonos con más música. Están escuchando esto que es el Café Globo y aquí hay éxitos.
3: Todo el día.
2: Vámonos.

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2: Amigos de Café Globo, ya estamos aquí de regreso. El tema del día de hoy es: ¿qué superstición sigues aunque no creas en ella? Y recuerden que nos pueden escribir y pueden participar en el WhatsApp 5533-060109 y también en nuestras redes sociales. En Instagram nos encuentran como arroba FM Globo Oficial. Y ya está opinando la gente. ¿Qué dice la gente?
3: La gente dice: hola Marianita y Bazooka, soy Natalia de Monterrey y los escucho por la app de Globo. Yo no creo mucho en las supersticiones, pero sí se me, ¿qué? Pero si se me cae la sal, siempre agarro un poquito y la aviento detrás del hombro.
2: Lo de la
3: según
2: sal,
3: yo no pasa nada, pero por si acaso. Exactamente. Aunque eso de la sal es una costumbre, digamos, católica, ¿no? Y muy vieja, porque en realidad la sal significa abundancia. O sea, antes, por eso el salario sale de la palabra sal. Porque antes se pagaba con sal. O sea, antes la moneda de cambio era la sal. Por eso se dice salario. Entonces, el que tenía sal y que tenía mucha sal, pues en realidad era muy pudiente, ¿sabes? O sea, porque tenía mucha sal. Pero ya después, por cuestiones religiosas, se le fue como atañando mala suerte a la sal. Pero en realidad la sal siempre ha sido buena.
2: No, pues yo creo que hay mala suerte que se te cayera la sal y por eso la echaban detrás del hombro.
3: O sea, era mala suerte porque
2: se te va la abundancia.
3: Se te va la abundancia, exactamente.
2: Exacto. Bueno, aquí tenemos más mensajitos. Este dice: buen día, Café Lovers. Soy Esteban de Guadalajara. La superstición que sigo es no pasar debajo de una escalera. Sé que no tiene sentido, pero si veo una, prefiero rodearla aunque me tarde más. Saludos a todos.
3: Totalmente, yo soy así.
2: Yo también soy así,
3: la rodeo también. Lo dicen: hola, hola, soy Yadira desde Piedras Negras. Los conocí por TikTok. Yo siempre toco madera cuando digo algo bueno que me está pasando. No creo que evite la mala suerte, pero ya se volvió una costumbre imposible de quitar. Saludos. Pero no es cuando dices algo bueno, es cuando dices algo malo, ¿no?
2: O sea, sí, por ejemplo,
3: hablando de una enfermedad, ¿no?
2: O un accidente, o una
3: tocas madera y dices, madera, no, yo toco madera, Dios lo libre.
2: Exacto.
3: Dios me libre. Dios me libre de la enfermedad.
2: Bueno, este otro dice: escuchándolos desde Mexicali, soy Joaquín. Cada año nuevo me pongo algo amarillo porque mi mamá siempre decía que atraía dinero. Nunca me he vuelto millonario, pero sigo haciéndolo por tradición. Bueno, pero no te falta nada.
3: Exacto.
2: Exacto.
3: No te falta nada. Es que te digo, volvemos a lo mismo. No te das cuenta de lo que sí tienes.
2: Exacto. Vamos, hay que agradecer.
3: Ese chón amarillo ha servido que no tienes tanta deuda.
2: Exacto. Pues,
3: llevarla bien.
2: Exacto. Mira, este otro dice: saludos desde Tijuana, soy Fernanda. Los descubrí en Spotify. Yo no creo en el mal de ojo, pero cuando alguien me dice que mi planta está muy bonita, le pongo un listón rojo. Más vale prevenir que lamentar, según mi abuela.
3: Entonces sí cree.
2: Entonces sí cree.
3: Yo el único que creo es en el mal del puerco. Más que el del ojo.
2: Después de comer.
3: Exacto, me da un mal del puerco, a veces del jabalí, fíjate. Pero bueno, tenemos que ir a un cortecito comercial. 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Compre todo lo que se anuncia aquí. Ahorita volvemos, están escuchando el Café Globo y aquí hay éxitos.
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2: Amigos de Café Globo, estamos aquí ya más que puestos para disfrutar de un shot de inversión, obviamente con pues un experto que trabaja y que pues ha dedicado su vida a las casas de bolsa, las inversiones, los billetes, etcétera, etcétera. Un experto y que además está pues muy viral en este momento, está digamos que en su prime, Juan de Ávila, está en la casa. ¡Bravo!
3: Pazuca, muchas gracias por esa presentación siempre tan... No, no quiero decir exagerada, pero sí, me subes la moral, me subes el autoestima.
2: No, la verdad es que sí la estás rompiendo, durísimo. Te has hecho bastante famoso, te has hecho muy viral, te has, generas conversación, y para nosotros es un honor tenerte aquí en la casa.
3: Gracias, aquí estamos para hablar un poquito de esto, esta prisa que tienen los chavitos en redes sociales de... Es que ve la casa de mis sueños. Y la gente quiere comprarse la casa. Todos queremos la casa de nuestros sueños. Y lo cierto es que tu primer casa no tiene que ser la casa de tus sueños. Tu primer casa tiene que ser la casa para la que te alcanza.
2: Totalmente. Es lo que yo siempre digo. Tienes que comprar para lo que te alcanza. Si te alcanzó en el ombligo de allá del mundo, en el... No, iba a decir no el ombligo, sino otra parte del cuerpo.
3: No, en el cinturón de miseria. Pero si para eso te alcanza...
2: Pero eso te alcanza, eso compra.
3: A ver, ¿y cómo sé para qué casa me alcanza? Oh, ok. Tu vivienda, el costo de tu vivienda, por ningún motivo debe de exceder el 25% de lo que ganas. Para nuestros amigos del CONALEP, el 25% es en la cuarta parte de lo que ganas. ¿Me explico? Sí. O sea, si tú ganas, dime una cantidad, 35 mil pesos, ¿sí? Que yo sé que mucha gente no gana 35 mil pesos, pero si tú ganas 35 mil pesos, el pago de tu hipoteca o de tu renta no debe ser de más de 8,750. Digo, a lo mejor 9,000, pero no debería.
2: Mira, la verdad es que está irreal. O sea, yo sé que las nuevas generaciones quieren su casa y muchas han renunciado a ello porque está muy difícil, ¿no? Tú como chavo ves al influencer que ya tiene la navezota, que tiene la casota, que en una de esas ni es su casa, ni son sus coches, ni nada.
3: O
2: se los prestó un tipo que lava dinero y que hace negocios ilícitos, ¿no? Y se los prestó un influencer para que se hiciera famoso y que pudiera vender sus cursos de trading.
3: Ándale, hace cuenta. Sí, ¿no? sí, total. Y apuestas deportivas.
2: Y estafar a sus seguidores, ¿no? Porque exacto, es lo que hacen muchos de esos que presumen casas que no tienen y que seguramente no son de ellos. Entonces, eso genera, pues, frustración en la juventud que dice, güey, yo quiero una casa, deja como la que está anunciando mi influencer favorito, del Infonavit, y no me alcanza.
3: De lo que te alcance. Ahora, fíjate.
2: Además, la quieren comprar a los 20 y tantos.
3: No es
2: Vi
3: cierto,
2: una encuesta
3: no
2: de que la edad promedio en México de los que pueden y logran comprar una casa, la están comprando entre los 39 y 40 años.
3: Sí, eso es lo normal. Pero las redes sociales te venden otra idea, otra imagen, y los chavitos que nacieron en el 2000, 2005, 2006... pues no tienen todavía un criterio formado y creen, nacieron con estas madres y creen...
2: Los celulares.
3: Lo que está aquí en los celulares es cierto, es que estamos en FM. Nacieron con los celulares en la mano y creen que todo lo que está ahí es cierto. Tú y yo tenemos la bendición de haber nacido antes de que se inventaran estas madres, entonces nosotros ya sabemos distinguir entre que Superman vuela o no vuela. Pero estos pobres, pues de verdad, ellos desde que nacieron, su mamá, para que no estuviera dando la taca, ya te niño, déjame comer, le daba un celular, entonces el niño, eso es en lo que cree. No, no es claro. Culpa, no tiene una visión más allá. Entonces, si quieres comprarte tu casa muy joven, qué padre, qué bueno, súper bien. Para mí es una buenísima recomendación que quieras comprar una casa. Pero la primera no va a ser la que siempre quisiste. Ahora, tus abuelos tienen una casa gigantesca o más grandota, pues sí, pero hace 60, 70 años las condiciones eran otras. Ahorita ya no hay espacio. El valor de las casas se ha aumentado muchísimo. Yo le llamo plusvalía. La gente le dice gentrificación. A ver, es plusvalía.
2: Claro.
3: No, es que la gentrificación. No, la plusvalía. O sea,
2: claro.
3: Es así de sencillo. Cuando algo vale más, se aprecia, tiene plusvalía. Entonces, ese es el tip de esta semana. Tu casa, ya sea vivienda. Ah, y no te vayas a meter a una casa nueva o no te vayas a independizar si no tienes por lo menos un colchón de 3 a 6 meses de lo que te va a costar vivir. Ya habíamos hablado en otra cápsula sobre independizarse, porque acá llegan muchos mensajes de yo ya me quiero independizar porque no aguanto a mis papás. Cuando veas lo que te cuesta, vas a ver que te sale mejor portarte bien. Entonces, ya te vas a comprar tu casa, ten por lo menos 3 a 6 meses de lo que te va a costar vivir y nunca llegues a hacer un trato de un crédito hipotecario sin por lo menos tener el 20% de enganche. La otra, la gran mentira de la tarjeta de crédito. Es que voy a pedir una tarjeta de crédito para hacer historial crediticio para que me den mi crédito hipotecario. No es cierto, no lo necesitas, es una mentira absoluta.
2: Yo sí caí en esa trampa, okay. Y sí saqué una tarjeta de crédito y sí le di un buen manejo y pues me dieron mi crédito rápido.
3: Puede ser, pero te dan el crédito igual de rápido aunque no tengas tarjeta de crédito. Simplemente, si tu banco es, no sé, BBVA, y tú tienes tu nómina ahí, tu lana ahí, tu dinero ahí, y ellos ven que tienes un buen manejo de tu cuenta y que te alcanza precisamente para cubrir la mensualidad, te dan el crédito inmediatamente. Porque en un crédito hipotecario, la garantía es el inmueble. Si tú no les pagas, te quitan la casa. Así de sencillo. Y pasa, generalmente pasa eso, que la casa en el año 1 valía menos que en el año 7. Entonces, así es como el banco se protege. Entonces, no necesitas tarjeta de crédito para hacer un historial crediticio para un crédito hipotecario, número 1. Número 2, nunca entres a un crédito hipotecario si no tienes el 20% de enganche. Número 3, jamás y bajo ninguna circunstancia el pago de tu hipoteca debe de superar más del 25% de lo que ganas, o sea, una cuarta parte. Si no sigues cualquiera de estos tres consejos, esa casa se va a convertir en un infierno, te lo garantizo.
2: Es correcto. Bueno, pues ahí está. Si estás chavo, no te estreses. Ahora sí que inhala amor, exhala odio, ponte a ahorrar. Esa lana que vas ahorrando, vela invirtiendo en acciones, qué sé yo, para que se vaya haciendo más, lo más rápido posible. Ya cuando tengas una buena cantidad, da tu enganche, saca tu crédito, lleva un buen manejo. Yo sé que de repente vas a decir, es que esta me gusta más y no. Compra la que te alcanza.
3: Primero y después, ¿no?, la vendes.
2: Y ya después otra. Te compras
3: claro,
2: otra, ¿no?
3: Claro.
2: Bueno, pues Juan, como siempre, un placer.
3: Bazooka, muchas gracias.
2: En redes sociales.
3: Soy Juan de Ávila MX, estoy en TikTok, en Instagram y en YouTube. En TikTok tengo más de 1,000,000 seguidores, pero no tengo mi verificación. Entonces, los invito a que me sigan mejor en Instagram. Ahí hay menos posibilidad de que un Juanpi, o sea, un Juan Pirata, te aborde y te diga, oye, yo te vendo criptomonedas o fondos de inversión. Tengan mucho cuidado. Yo jamás contacto a nadie. Simplemente respondo con mucho gusto los mensajes que ustedes me hacen el favor de enviarme.
2: Perfectamente. Pues ahí está. No se pierda su podcast, Hágale Como Quiera, donde hablan todas las semanas, pues obviamente de esto que nos apasiona, que es el mundo del billete. Así es, señoras y señores. Bueno, pues vámonos a música. Ahorita regresamos. Esto es el Café Globo, donde hay éxitos todo el día.

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2: Estamos de vuelta, querido público. Le presento este bonito programa radiofónico. Se llama Café Globo a través de esta cadena nacional de MBS Radio. Y el teléfono en la cabina es el 5533-060109. Es una línea de WhatsApp para que usted participe de nuestro tema del día, que es ¿qué superstición sigues aunque no creas en ella? Eso de aunque no crea, lo pongo yo en duda. Porque si la sigues, es que si le crees un poquito o un muchito, ¿no? ¿Qué dice la gente, Mariana?
3: La gente dice: hola, Marianita y Bazooka, soy Rodrigo de Torreón. Los escucho todas las mañanas en el carro. Siempre evito abrir un paraguas dentro de la casa. Sé que es una superstición vieja, pero me da una sensación rara hacerlo. Saludos.
2: A mí también me da sensación.
3: ¿Y eso qué se supone? ¿Que es de mala suerte?
2: Dicen que ni sabía. Que es de mala suerte, que se muere tu mamá. No sé quién me decía. Si te tapas en tu casa cuando no llueve, se muere tu mamá. Alguien me dijo. Entonces, pues no. No me tapo con la sombrilla cuando estoy adentro de mi casa.
3: Muy bien.
2: ¿No?
3: Muy bien.
2: Supersticioso, me estoy dando cuenta que sí soy.
3: Sí eres. No, yo ni sabía de esa tradición o superstición o como le quieras llamar.
2: Como los toreros que son supersticiosos.
3: ¿También? Mm. Bueno, tenemos más mensajes y este dice: hola, Café Lovers, soy Jimena de Poza Rica. Aunque no creo en las supersticiones, cada vez que veo una estrella fugaz, pido un deseo. Supongo que una parte de mí sigue teniendo esperanza.
2: Yo
3: ¡saludos
2: también
3: a cabina!
2: Yo también.
3: Ah, es padrísimo ver una estrella fugaz.
2: Es padre.
3: Sí. Mira, y
2: tenía un amigo que cuando existía el Palladium, que Dios lo tenga en su santa gloria, se llevaba chicas. No, vamos a ver estrellas fugaces y no sé qué. Les aventaba el chorro. Güey, estás en un antro, ponle a bailar. Y estás hablando de estrellas fugaces. Por favor.
3: Claro.
2: Pero bueno.
3: Bueno, este otro dice: hola, soy Leonardo de Ciudad de México. Los escucho en el trabajo. Si se me cruza un gato negro, no hago nada especial, pero sí me quedo pensando unos segundos. Digo que no creo, pero algo me quedó de lo que me contaban de niño.
2: ¿Mm? Pues sí, es que siempre te dicen, no, un gato negro, es mala suerte.
3: A mí me gustan, yo los acaricio. Me gustan los gatitos. A ver, este otro dice: saludos desde Monterrey, soy Valeria. Mi superstición es estrenar ropa en Año Nuevo. Según mi familia, trae prosperidad. No sé si funcione, pero me encanta seguir la tradición. Saludos.
2: Muy bien. ¿Qué más dicen por acá? Ámbaro dice: hola, Manita y Bazooka, soy Mauricio de Guadalajara, los conocí en YouTube. Cada vez que alguien menciona una tragedia posible, digo, ni Dios lo mande. Ni lo mandes, dice acá, pero sí es como, ni Dios lo mande.
3: Ni Dios lo mande.
2: No creo que las palabras atraigan cosas, pero
3: me
2: sale automáticamente. Sí, las palabras sí, te van programando.
3: Claro.
2: Entonces, no repitas lo que no
3: quieres. Como el cancelado.
2: Exacto.
3: ¿No?
2: Exacto. Cancelado.
3: Este otro dice:
2: tres veces cancelado.
3: Desde Tijuana, soy Paola. Siempre cargo una moneda especial en mi cartera porque mi abuelito decía que atraía abundancia. Lleva años conmigo y ya hasta la considero de la familia. Saludos, Mariana y Bazooka. Ah, ¿sabes? Yo tengo mi billetito de $1.
2: ¿Ah, sí?
3: Sí, en mi carterita también, para que nunca me falte nada.
2: Para que nunca te falte.
3: Muy bien.
2: Dicen por acá...
3: No. A ver, dicen, hola, soy Cristóbal. Desde Mexicali, cuando tengo un examen o una junta importante, uso el mismo reloj de siempre porque siento que me da suerte. Sé que el mérito es mío, pero igual me lo pongo.
2: Sí, bueno, como las cábalas favorito en el fútbol, el bigotón, ¿cómo se llama? Nuestro entrenador bigotón, argentino, La Volpe siempre usaba la misma corbata horrible.
3: ¿Ah, sí?
2: Sí, era una corbata horrorosa, pero decía que si se la ponía, México ganaba. Y sí ganaron unos partidos, pero luego perdieron.
3: Luego perdieron.
2: Como siempre. Bueno, ¿qué más? Tenemos que ir a un cortecito comercial. Y ahorita regresamos. Nuestra productora enferma nos acaba de mandar un corte comercial. No enferma del cerebro, sino enferma de gripa. Es que aquí tenemos unos anuncios enfrente de nosotros en la cabina y dice: productora enferma.
3: Entrar
2: bajo su propio riesgo.
3: Bueno, está bien que lo anuncie.
2: Está bien, está agripeda nuestra productora.
3: ¿No? Bueno, vámonos un corte, señoras y señores, y regresamos aquí a Café Globo, donde hay éxitos
2: todo el día.
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2: Amigos de Café Globo, ¿les gusta el ballet? ¿Les gusta el humor? ¿Les gusta el virtuosismo? ¿No? Bueno, pues el día de hoy tenemos un invitado que reúne todo esto porque nos viene a platicar de el clásico de Men in Tutus. Men in Tutus. ¿Cómo se pronuncia?
3: ¿Sí? Men in Tutus.
2: Men, ¿cómo?
4: Men in Tutus.
2: Men
4: tutus.
2: In Tutus.
3: Ok.
2: ¿Qué
3: bienvenido, mi querido Iván Félix. Bienvenido,
4: gracias,
3: a Café Globo.
4: Muchas gracias. Hola, hola.
2: Cuéntanos de esta puesta en escena protagonizada por bailarines hombres.
4: Exactamente, pues mira, es un espectáculo diferente, un espectáculo que no muchas veces se ve, incluso aquí en la Ciudad de México. Y pues como bien lo dice el título, dice Men in Tutus, es un espectáculo que reúne los ballets clásicos tradicionales.
2: Los que serían tutus, como, bueno,
3: sí,
2: yo los conozco.
3: Sí, tutus,
4: exacto, sí, tutus, exactamente.
2: Ok, ahora ya entendí por qué.
4: Exacto.
2: Estaba pronunciando mal.
4: Y reunimos los ballets de los más tradicionales, como en esta ocasión La Muerte del Cisne, El Cisne Negro, no sé si han escuchado del ballet de Giselle, pero les damos un giro de comedia. Entonces,
3: wow,
4: este espectáculo se caracteriza por eso. En donde, bueno, les doy un spoiler así chiquitito. La Muerte del Cisne, pues es una coreografía en la que la bailarina simula que el cisne está muriendo. Uh-huh. Pero en esta versión de nosotros, pues tenemos el efecto de que del mismo tutú, pues se les van cayendo las plumas, se va desplumando, sus movimientos son más absurdos. Entonces, pues es como cómico, ¿no?
2: Okay.
4: Ya de por sí. Y bueno, también otra de las características es que todos los bailarines somos hombres y hacemos los roles femeninos y los roles masculinos, integrando el virtuosismo de las zapatillas de puntas. Bailamos sobre las zapatillas de puntas, lo cual pues no es muy común.
3: Oye, eso te iba a decir. Yo, bueno, bailé ballet de chiquita, llegué a bailar en puntas. Después ya no seguí porque ya me puse a cantar. Pero el ballet es una disciplina de muchas horas, de muchísimos años para llegar a bailar en puntas. Y veo que esta puesta en escena, estas obras que incluyen,
4: exacto,
3: no son fáciles, y veo que bailan en puntas.
4: Exactamente.
3: O sea, son bailarines de ballet de toda la vida.
4: Exactamente. Es súper importante eso que estás diciendo, porque muchas personas no saben lo que se van a encontrar.
3: Lo que implica el ballet.
4: Ajá, y lo que se van a encontrar en el escenario, ¿no? Mucha
3: claro.
4: gente, pues, cree que es un espectáculo drag queen o algo así, porque, bueno, estamos también caracterizados en personaje femenino. Uh-huh. Y digo, somos una compañía diversa y somos una compañía también apoyando al movimiento y a la comunidad LGBTQ+.
3: Claro,
4: por supuesto,
3: estamos en el mes del Pride.
4: Evidentemente, obvio. Pero es súper importante mencionar que todos somos bailarines de ballet profesionales. O sea, nos dedicamos a esto al 100% y simplemente es una forma más de expresarnos. Es un gusto que tenemos por bailar en puntas. Como tú dices, pues no es tan común que los hombres bailemos en puntas. Incluso es considerado un talento extraordinario, ¿no? No todos los hombres lo logran hacer incluso. Y en el mundo somos muy poquitos en hacerlo. El elenco se conforma de 15 bailarines de diferentes partes de México y de diferentes países. Tenemos bailarines de Colombia, de Argentina, de Estados Unidos y, por supuesto, de aquí de México.
3: Oye, pero yo quiero que nos cuentes, porque la gente, o sea, bailar en puntas se ve muy bonito y muy artístico, pero no saben lo que implica la gilocaína en los dedos,
4: sí,
3: que se te pongan negras las uñas, que te
4: exacto,
3: quedes sin uñas en el dedo gordo, o sea.
4: Sí, sí, sí.
3: Es amor al arte.
4: Sí, totalmente, o sea, es, si de por sí el ballet es una disciplina a veces dolorosa físicamente y muy sacrificada, usar las puntas, bueno, tú.
3: Tiene que bailar con el pie vendado, ¿no? ¿O no?
4: Hay maneras, ¿no? Digo, es personal. Por ejemplo, yo no me pongo gran protección. Digo, se usan lo que se llaman las punteras. Uh-huh. O antes de ponerte la zapatilla de punta, que es dura, pues te pones como una pielecita de gel o de tela para que no impacte directamente con la punta sobre el piso. Entonces, pues te digo, es personal. Por ejemplo, yo me pongo una puntera, así se llaman en el ballet, y ya con eso, ¿no? Bueno, yo tengo ya bailando en puntas alrededor de 8 años profesionalmente.
3: Wow.
4: Entonces, pues ya estoy acostumbrado, ¿no? Ya tengo los callos, ¿no? Como se dice. Pero si al principio es doloroso, se te pueden caer las uñas, se te pueden poner moradas, incluso si no las sabes manejar las puntas, tener alguna lesión, ¿no? En los pies, importante. Entonces, pues también es importante la preparación de los bailarines.
2: Oye, ¿en qué momento dijiste quiero ser bailarín?
4: Uy, pues...
3: De toda la vida.
4: Casi toda la vida. La verdad es que yo empecé...
2: Es que son dos preguntas. O sea, como que dijiste, en algún momento, ¿cuándo fue eso? Y cuando tuviste que bailar en puntas, dijiste, fue la idea más loca que se me pudo haber pasado por la cabeza, ¿no? Pues, cuando empezaste a sentir dolor y todas estas cosas.
4: Pues es que no sientes... Bueno, en mi caso no sentí el dolor porque es algo que me encantó desde el principio. O sea, la primera vez que yo pisé un salón de ballet... Le vi a las chicas en puntas y dije, wow.
2: ¿Cómo llegaste al ballet?
4: ¿Cómo llegué al ballet? Bueno, es una historia un poquito chistosa. Bueno, yo de niño cantaba, ¿no? Incluso estuve en un reality show y toda la cosa. Y ahí me daban clases de baile, ¿no? Entonces, saliendo de este reality, aquí en Ciudad de México se llamaba, no sé si lo hayan escuchado, Código Fama.
2: Sí, ¿no? Claro, sí, me acuerdo.
4: De niños
2: claro.
4: Cantantes. Uh-huh. Bueno, ahí estuve yo y nos daba clases de baile. Saliendo, pues me regresé a Culiacán, yo soy sinaloense, uh-huh. Y le dije a mi mamá, es que me gusta más bailar que cantar, ¿no?
2: Okay.
4: Y mi mamá, bueno, mis papás, como siempre me han apoyado en todo hasta la fecha, en las buenas y en las malas, pues me llevaron a una academia, ¿no? Una academia donde me daban jazz, un poquito de ballet. Lo principal era el jazz, pero cuando tomé mi clase de ballet, la música, yo me quedé en el ballet por la música. O sea, la música clásica me inspiraba a moverme. Y de ahí en más, seguí. Dejé un poquito por toda esta cosa del bullying en la secundaria y toda esta cosa que me tocó muchísimo, pero luego ya en la prepa dije, bueno, quiero volver, y fue en la prepa que ya me clavé, ¿no?
3: Te profesionalizaste.
4: Ajá, como que empecé a querer seguir ese camino de lo profesional, y a los 16 fue cuando empecé yo.
2: Y no es común ser bailarín hombre, ¿no?
3: No,
2: o sea,
3: pero
2: es
3: sí
2: difícil.
3: Hay. Sí, no, sí hay. En todos los ballets del mundo hay mujeres y hay hombres.
2: Sí, claro, pero no es tan común, o sea, obviamente...
3: Si así de quiero dedicar a ser bailarín de ballet... siendo hombre, son pocos. Sí, pocos. Pero no son
2: en
3: muchos.
2: Mi infancia, exacto, me llevaron a danza regional y era el único niño.
3: Lo llevé a Baby Ballet y era el único niño también.
2: Sí, exactamente.
4: Sí, es complicado, ¿no? Y también en una cultura del norte, bueno, les digo, yo soy
3: claro,
4: de Culiacán.
3: Son más conservadores.
4: Exacto.
3: Más machistas.
4: Muy machistas.
3: Varias cosas más.
4: Exacto. Entonces.
2: O sea, sí te tocó el bullying a tope.
4: A tope.
2: ¿Pero por qué? O sea, porque tú bailabas en secundaria y alguien te veía y ahí venía el bullying,
4: pues,
2: ¿o cómo fue?
4: Uno con el gusto pues le cuenta a sus compañeros, a sus maestros, o los invita
3: no,
4: a sus presentaciones.
3: Pueblo chico, todo el mundo sabe quién es tu familia, dónde, qué haces en las tardes, quién es tu círculo de amigos.
4: Totalmente. Entonces, pues fue complicado.
2: ¿Cómo
4: ¿no?
2: te repusiste eso?
4: Pues me repuse, ¿no? Pues por el amor. O sea, por el amor a la danza, ¿no? Aunque suene muy romántico, porque te digo que lo dejé algunos años, como 4 años, pero la inquietud me seguía y yo decía, no, es que, o sea, es lo que me gusta, ¿no? Entonces, pues, ¿cómo dejar de lado una pasión que tienes? Pues es imposible.
2: Perfectamente. Pues ya lo saben, amigos de la Ciudad de México, 25 y 26, amigos que nos escuchan en Monterrey, 12 de julio, Tijuana, 18 y 19, que son un poco las ciudades que nos escuchan. Pero bueno, algunas redes sociales por si abren nuevas fechas y la gente quiere enterarse.
4: Sí, pueden seguirnos en Instagram y en Facebook como Menin Tutus Oficial, todo juntito. O igual en mis redes sociales, estoy como Iván-Félix en Instagram y como Iván Félix en todas las demás. Ahí está toda la información y vamos subiendo si vamos teniendo alguna actualización.
2: Perfectamente, pues ahí está. Muchísimas gracias.
4: Gracias.
2: Que sigan los éxitos. Y nosotros nos tenemos que ir con más música aquí en el Café Globo, donde hay éxitos.
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2: Volvemos de punta.

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0: presión. Chécate la presión. Mejor, exacto, no vayas a ser el diablo.
1: ¿Qué más dicen los Café Lovers?
0: Dicen, hola Café Lovers, soy Daniela de Torreón. Les mando saludos desde la oficina. Cada vez que veo el reloj marcando la misma hora y minutos como el 11-11, pido un deseo. No creo que se cumpla, pero me divierte hacerlo. Yo también lo hago. ¿No lo haces tú?
1: Sí, cuando el 11-11, siempre veo el 11-11.
0: Yo
1: siempre
0: también. Como que es uno de esos números que le ponemos atención.
1: Exacto.
0: ¿No? Que el 222 seguramente también me sale, pero no le pongo tanta atención o así.
1: Claro, también puede ser. Si el 11-11 siempre lo ubico. Mira, este otro dice, desde Mexicali, soy Gael. Los conocí por recomendación de mi hermana. Yo sigo evitando sentarme en la esquina de la mesa porque mi abuela decía que uno no se casa. Ya estoy grande y sigo esquivando ese lugar. Aquí lo interesante sería si ya está casado o no. Yo creo, exacto, que no se ha casado.
0: Pues dice que sigue esquivando, o sea que se quiere seguir casando. O no se ha casado, o si ya se casó, o no entendí nada.
1: Bueno, ¿qué más dicen los Café Lovers?
0: Dicen, hola, soy Abril de Guadalajara. Los escucho mientras voy a la universidad. Siempre guardo una hoja de laurel en mi cartera porque una tía decía que atraía dinero. No he visto resultados, pero tampoco la saco. Saludos, Café Lovers. Bueno, pues sigue.
1: Son dos cosas que no te estorban, ¿ves? Como mi
0: una hoja de un laurel. Dólar. Una hoja de laurel se me hace.
1: Nunca había escuchado de la hoja de laurel.
0: Yo tampoco.
1: Pero un
0: además,
1: doblado.
0: De que se deshace. O sea, una hoja de laurel se seca y se deshace.
1: ¿No será para que huela bien? Sí, se me hace que es para otra cosa, no para traer dinero, pero bueno, en fin. Mira, este otro dice, hola Marianita y Bazooka, soy Héctor de Monterrey y cada vez que compro un coche o algo importante, le pongo una estampita o algún amuleto que me regalan. No creo que me proteja, pero me da tranquilidad traerlo. Saludos.
0: Exacto. Mi abuelita me regalaba rosarios para que se los pusiera a mis coches.
1: Ok.
0: Y ya perdí esa costumbre, fíjate. Ya no tienen rosario.
1: No tienen
0: solo
1: rosarios.
0: Uno de mis coches tiene un mini rosario. Ajá. Así chiquitito. Y ya lo pongo en una palanquita.
1: Para que se te salga el chamuco. Este otro dice, buen día, soy Samara desde la bonita Ciudad de México. Mi superstición es cruzar los dedos cuando espero una respuesta importante. Sé perfectamente que no cambia nada, pero me hace sentir que estoy ayudando un poquito a mi suerte.
0: Yo un poco cuando me hacen auditoría en mi casa, mi mujer, y digo una mentira, cruzo los dedos. Cuando juro por el osito Bimbo, cruzo los dedos.
1: ¡Qué barbaridad! Vámonos un corte, mi querido Bazooka.
0: Mejor.
1: Y regresamos aquí a Café Globo, donde hay éxitos
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2: Querido público, culto y conocedor, bueno, pues el día de hoy tenemos a pues un amigo que es comediante, estandopero, y es uno de los más reconocidos en México, además de que es comunicólogo, actor, locutor, escritor, sí, actor de doblaje, que ha desarrollado pues una carrera muy bastante exitosa, ¿no? Sí. En el mundo del doblaje, pues le ha dado voz al Chapulín Colorado, al Chavo, a Bing Bong de Inside Out, a Francesco Bernoulli en Cars 2, a Young del universo cinematográfico de Marvel.
3: En Guardianes de la Galaxia.
2: En Guardianes de la Galaxia.
3: Bueno, sí, la verdad, sí, wow, qué orgullo qué tener aquí a Jesús Guzmán. ¡Sí! ¡Bienvenido a ¿Cómo estás, Jesús?
4: Muy bien, muchas gracias. Pues nada más aquí a platicar con ustedes. ¿Cómo están?
2: No, pues muy bien, muy bien. Encantados de la vida. Pues yo lo primero que escuché de Jesús Guzmán es de que estabas en WFM.
4: Uy,
2: luego,
4: bueno,
2: hace
4: sí,
2: 100 años, ¿no?
4: Sí,
2: o sea, ¿cuánto
4: sí,
2: fue
4: sí,
2: de eso?
4: Exacto.
2: Ya?
4: Hace, exacto. Decía, dábamos con el xilófono así de X, exacto. E, W, así de tum, tín, centro, exacto. Era en blanco y negro la radio todavía.
2: No sé, la radio sí, solamente se oía, no se exacto, ve como ahora que tenemos exacto, dos cámaras aquí sí, no, y está saliendo en todas las redes sociales. ¿No?
3: Y nos pueden buscar en YouTube como Globo Cadena, por ejemplo.
4: Exactamente. O sea, en aquel entonces, si hubiera sido así, hubieran visto qué feo era Martín Hernández en realidad.
2: Exacto.
4: ¿No? Que era la voz así que todo el mundo decía.
2: Yo por ejemplo, Hernández, soy más feo que el nacimiento de una uña. Entonces, cuando brinqué de la radio a la tele, dije, chale, en una de esas mi rating de radio se va a la fruta.
4: Yo soy más ¿sabes? Feo que pisar un moco descalzo. Entonces, también es como, si he estado en el radio con cámaras, se acaba mi carrera ahí en ese momento.
2: Exacto. Sí. Si yo hubiera empezado, sí, porque además era más feo que ahora.
4: Exacto.
2: O sea,
4: además, sí,
2: parecía cacahuate grapiñado porque estaba lleno de barros en la cara. El ojo más saltón todavía que lo que tengo ahora. No sé, una cosa horrible.
4: Y luego
2: no
4: yo con pompas de paletero en bajada, ya sabes, también así. Porque la fealdad como que aparte va en progreso, ¿no? Como que va aumentando, no se quita, va aumentando.
2: Fíjate que sí, ¿no? Sí va aumentando, pero yo de repente veo fotos y digo, güey, sí estaba
4: exacto,
2: guapo.
4: Sí.
2: Y me sentía yo muy feo, fíjate.
4: Sí.
2: Me sentía muy feo y decía, ay, güey, mira, si aguantaba las carnes, ¿cómo no? Con razón las traía muertas a todas.
3: Ay, ay, ay.
4: Exacto, ay, exacto.
3: Pero feo, luego, feo, pero con una autoestima, mira.
4: Exacto. Sí, sí, sí, sí.
2: Eso
4: bien
2: es lo
4: puesta,
2: que la rompe, es lo que
3: bien
2: la rompe.
3: Puesta.
4: Feo, feo y miope, bien
2: exacto,
4: miope. Así de,
2: exacto. No, miope es ellas.
4: Exacto.
2: Yo veo bien.
4: Exacto.
2: ¿Cómo lo voy a ver bien con estos ojotes?
4: Muy
2: por
4: bien,
2: favor,
4: exacto,
2: Jesús.
4: Sí, sí.
2: Luego saltaste a la televisión, ¿no?
4: Sí, un ratito.
2: Luego estuviste haciendo tu como que tu programa en todos lados. Me acuerdo que llevabas una mesa y hacías
4: sí,
2: tu show, tus entrevistas a donde estaba el invitado.
4: Era en La Luna con Jesús Guzmán y yo quería hacer un late night, pero uh-huh, decía, nadie va a ir, ninguna celebridad va a ir a donde yo le diga, vamos a grabar, entonces se los va a poner más fácil y voy a hacerlo como a domicilio. Entonces me mandé a hacer un escritorio que se doblaba y me lo
2: porque
4: llevaba
2: eso,
4: a tu casa y llegaba en la sala de tu casa y ponía el escritorio así de, y te decía, gracias por venir al programa.
2: ¿Por qué?
4: ¿Sabes? Sí, esa era la idea del programa.
2: Porque lo hiciste en alguna vez en TV Azteca, ¿no? ¿Te tuviste
4: no,
2: un late night o algo?
4: No,
2: ¿en dónde lo tuviste?
4: En realidad fue en YouTube y después se fue a Sony.
2: Ah,
4: estuvo
2: okay,
4: un rato en Sony hasta que llegó la pandemia y todas las producciones de Sony ahí terminaron. Pero vivió y empezó en YouTube un rato. Lo que pasa es que vino la pandemia y todo el mundo empezó a hacer entrevistas en línea. Uh-huh. Y era la única forma de seguir haciendo el programa, pero cuando como explotó todo esto de que todo el mundo empezó a entrevistar a sus amigos
2: sí, y ahora todo el mundo tiene un podcast.
4: Y dije, pues ya creo que mejor otra cosa, ¿no? O sea, sí.
2: ¿Y ahora qué estás haciendo?
4: Nada.
2: Así. Muy
4: todo
2: bien.
4: Todo ese preámbulo fue para.
3: Exacto. Mira, no, estás preparando nada, un show de stand-up.
4: Estoy preparando
3: ¿no?
4: un show de stand-up.
2: Somos varios, ¿eh? Yo también me levanto y me desocupo. O sea,
4: ¿verdad que?
2: Exacto. Me levanto y me
4: exacto,
2: desocupo. O sea, ya tenemos
4: sí,
2: una edad.
4: Ya,
2: una
4: sí,
2: edad ya para tomar café hasta las 10 de la mañana.
4: Con
2: ya,
4: calmita, ¿no?
2: Rascarte un wifi
4: exacto,
2: tranquilo.
4: Exacto.
2: O sea, ¿no?
4: Tronarte un grano en el pie,
2: claro,
4: ¿sabes? Sí, está
2: así,
4: bien bonito. Sí,
2: ¿no?
4: La verdad.
2: Ya trabajamos mucho, ¿no?
4: ¿Verdad que sí?
2: Yo digo
4: tú ya
2: sí,
4: tienes un rato también acá en el. Bueno, tú
2: sí,
4: también, ya, ¿no? Así de, o sea, ya les dije viejos, va sin querer.
2: No.
4: Creo, ok. Y sí, hay mucho de las voces que he hecho en lo del doblaje y todo esto en mis shows de stand-up. Entonces aprovecho un poco esto de jugar con las voces y lo hago.
3: Oye, ¿cuál es tu cursos? Personaje favorito?
4: Digamos que hacer la voz.
3: De los que has doblado. Sí.
4: Ah, de los que he doblado. Creo que el Chapulín. No cambia tanto de mi voz, nada más es la entonación un poco, pero por lo torpe y por lo que hacía, estas cosas de jugar con los refranes y tergiversarlos hasta que empezaban a tener sentido,
3: ajá,
4: estas cosas me fascinaban, ¿no? Pero hay personajes que te retan, o sea, de repente la voz es, cuando me llamaron para hacer John Doe, que hablaba así de, hoy vamos a hacerlo, muchacho. O sea, muchas veces dices, bueno, voy a hacer el casting, voy a hacer la voz muy especial. Y ya cuando quedas, dices, ¿en qué bronca me metí, güey? Porque ahora tengo que aventarme toda la película y sales afónico de verdad, ¿no?
3: Claro, ¿sabes?
4: Sí,
3: claro.
4: Entonces, pero sí, disfruto mucho todos. El Pájaro Loco también. Que el Pájaro Loco, sí saben quién era, ¿verdad? ¿No?
2: No.
4: No es de su generación.
3: Sí, claro.
2: Sí, sí, vimos el Pájaro Loco.
3: A mí me encantaba, okay. Era mi caricatura favorita.
2: ¿Quién era? ¿Quién era el Pájaro Loco?
4: ¿Cómo quién era?
2: O sea, ¿quién lo hacía?
4: Pues no sé, en Estados Unidos, en cuanto, sí te ponen un efectito. ¿Para qué? Porque la voz es demasiado aguda. Exacto, sí. Sí, tienes que hacer el... Pero no sé quién lo hacía en Estados Unidos, pero sí, es difícil. Generalmente no sé por qué me dan personajes que son como muy neuróticos y muy muy aceleraditos, como muy loquitos. Ya sabes, no sé por qué, pero sí, siempre me llaman para eso.
3: ¿Quién sabe?
4: No sé por qué, pero siempre me llaman para eso.
2: Oye, ¿y das cursos de stand-up o no?
4: Doy cursos de stand-up.
2: Anótame.
4: ¿Eres caro? No. Soy bien baratero, la verdad. Soy bien. Con una botella de whisky, la verdad, pasas el curso así bien. Soy bien barco.
2: Aunque sea de los perritos.
4: Corrupti.
2: Le voy a llevar uno de los perritos.
4: De los perritos. Exacto.
2: De barra libre de hotel de todo incluido.
4: Exacto. El bazooka. Oye, no, es que sí hay técnica y sí se necesita saber escribir tu rutina. Y ahí, aunque no parezca, el chiste del stand-up es que parezca que estás improvisando ahí arriba.
3: Claro. Claro.
4: Va a sonar trillado, pero la verdad es que lo padre del stand-up es que haya de todo. Y que haya más exponentes de todo y que no sea nada más de un sector, ¿no?
3: Claro.
4: Entonces, qué bueno que se está abriendo y que está viendo de todo en general, ¿no? Sí, tiene que haber humor para todos también. Hay humor blanco, hay unos muy albureros, hay unos... Y hay stand-up que a mucha gente no le gusta. Yo hubo un tiempo en que la gente lo veía en Comedy Central y decía, no, yo no voy a ver shows de stand-up porque son súper vulgares. Y no tiene que ser así necesariamente, ¿no? O sea, hay estilos.
2: Porque tú serías como el de los stand-uperos, el fresa, ¿no?
4: Yo, puede ser. Yo, sí, creo otros, que así me ven.
2: Sí, como que
4: o sea, no entiendo por qué. De verdad, no sé por qué. O sea, neta en buena onda, ¿no? O sea, no sé por qué, pero sí, sí creo que sí. Y no necesariamente por fresa te refieres. Blanco.
3: Blanco, exacto.
2: No color cartón.
4: Blanco de humor blanco. O sea, no de piel, no, del humor blanco. O sea, yo siempre he sido así de la mentalidad de que a falta de creatividad, vulgaridad.
2: Exacto.
4: Entonces, no voy por ahí. ¿No? Porque si dices, güey, si te vas a subir a decir guarradas, pues bájate y subamos al chofer del pecero que las va a decir mejor que tú, güey, ¿no?
2: Claro. O sea,
4: pero si estás ahí en este escenario es para hacerme reír. Sorpréndeme, ¿no? Hazme reír, ¿no?
3: Claro.
4: Es eso.
2: Muy bien. O sea, ¿cada cuándo debe haber una punchline en una rutina de stand-up?
4: Lo ideal, sí hay tiempos, aunque no lo crean, es que sí hay técnica. Tú no puedes empezar a echarte chistes largos como los de Polo Polo. Uh-huh. Que no siempre te hacía reír hasta el final. Lo chistoso de Polo Polo es que te iba haciendo reír con toda la estupidez que iba haciendo. Pero a veces eran historias muy largas, ¿no? Se vale. Pero en el stand-up tú tienes que tener alrededor de 4 o 5 risas por minuto. Es mucho.
3: 4 o 5 risas por minuto es muchísimo.
4: Esa es una buena rutina de stand-up.
3: ¡Wow!
4: Sí.
2: No, pues ¿y cuánto sí dura una rutina pensada de stand-up?
4: Una rutina de stand-up generalmente es una hora, a lo mucho hora y media. No más.
2: Una hora y media. Lo ideal es una hora y media. Pero ese ya es el estrella. Porque así de, ay, me dan la oportunidad de subirme, te van a dar 10 minutos.
4: Bueno, sí, así
2: no
4: empiezas.
2: Cuánto, ¿no?
4: Cuando vas a los open mics, que vas a probar material, que también eso se vale. Que aquí en México es muy difícil, porque el público en los open mics son comediantes también. Y entonces, como hay este ambiente competitivo, nadie se ríe de tus chistes. Porque es claro, como, no, yo soy mejor, güey. ¿No? O sea, entonces, no puedes probarlos realmente con un público real. Pero de eso se trata, que vayas a probar.
2: ¿Y hay,
4: cinco
2: ¿y hay algún lugar que tenga pura calidad? Porque siento que luego los bares abren Y le dan chance a 7 güeyes que no son cagados, pero que les van a llevar gente.
4: Sí.
2: Y entonces venden los boletos, les llevan la gente y tú, puta, te echaste a 4 güeyes que ni al caso por 2 buenos.
3: Exacto. No, luego se juntan. Yo fui una vez, creo que al Pepsi Center, no sé, y estaba Dani Sosa, Sofía, o sea, sí.
2: Pero esas son las estrellas.
3: Sí, o sea, pero no hacían un show de una hora. O sea, cada quien
4: estando
3: como de 20
4: minutos. O sea, el show estaba malón.
3: Pero está padre que se junten y llenen lugares grandes. Sí. Bueno, Sofía creo que llenó un auditorio nacional,
4: sí,
3: ¿no?
4: Sí. Sofía, y creo que también Farrell ha estado ahí.
3: Wow.
4: Yo he estado en el auditorio, no porque la gente me va a ver a mí, me han invitado a hacerlo en el estado.
2: Es porque fui a ver a Alejandro Fernández.
4: Yo he estado en el auditorio porque fui a ver a
2: Luis Miguel.
4: Fui a ver a Luis Miguel varios días. No, me han invitado a eventos en el auditorio en donde sí me he subido al escenario a hacer stand-up. Y es una cosa. Yo creo que hubiera sido mejor que sí supieran que vas. Porque cuando le sales tú a un público que no sabe que vas a estar o que no te está esperando y empiezas a querer hacer comedia, pero imagínate si te van a buchar. pues que te abuchen en el Woco, que te abuchen en el Beer Hall, pero en el auditorio con 10,000 personas.
2: Sí, o sea, no.
3: Claro.
4: Pero afortunadamente me ha ido muy bien, ¿no? Me ha ido muy bien. Me invitaron, pues, sí, me invitaron a abrir shows, uh-huh. Hace cuenta, ¿no? Pero algo iban a preguntar, algo. Ah, la idea es esto, que vayas a ver comedia, no a ver estrellas. Uh-huh. Y así es en Nueva York y así es en otras partes del mundo. Claro. En donde tú vas, voy a ver stand-up. Y entonces tú te sientas y te echas lo que hay, ¿no? Y sale el que sale todo. Y también se vale, este es mi favorito, tiene un show, lo voy a ir a ver, ¿no? El 139 creo que es un lugar que tiene, presenta muy buenos exponentes, que está arriba del Woco en la Condesa.
2: Ok.
4: Ya, okay. No me pagaron, ¿eh? Sí, no me pagaron. Sí.
3: Oye, pues regálanos tus redes sociales, Jesús, sí, para señor. Que la gente esté muy pendiente de este show que estás por montar y también de los cursos de stand-up.
4: Todo es @soyjesusguzmán. Soy Jesús Man, ahí voy a estar anunciándolo, ahí voy a anunciar lo del show, las clases también ya van a empezar. ¿Sí? ¿De veras? ¿Te animas?
2: Sí, me animo.
4: Está buenísimo, pero sobrio, please, nada más, porque sí, luego está medio...
2: es que siento que soy más cagado.
4: Eso de, a ver, bazooka, pon atención, a ver, te lo voy a repetir otra vez, pues es como difícil, ¿no? Pero,
2: no, ya,
4: pero
2: ya.
4: Sí, no, ya, en serio, ya.
2: Ya dejé la...
3: Se va a portar
4: yo
3: bien,
4: sé,
3: se va a portar
4: yo
3: bien.
4: Yo lo sé, yo lo sé. No, les agradezco mucho la invitación, de verdad, y pues los invito, ¿no? ¿Van, no?
3: Sí, claro,
4: vamos. Ok, conste.
2: Por supuesto.
4: Maravilloso.
2: Perfecto, pues nos tenemos que ir con más música. Regresa cuando quieras, Jesús. El Café Globo es tu casa. ¿Vale?
4: Muchas gracias.
2: Y ahorita regresamos a este programa, aquí donde hay éxitos.
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2: Volvemos.

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2: Ya nos vamos, querido público. Solo regresamos a despedirnos porque somos muy, muy educados en este programa. Pudimos habernos ido así nada más con un corte, pero no. Abrimos el micrófono para despedirnos, para agradecerle a Joe Cervantes el gran trabajo y desempeño que ejecuta en este programa, sobre todo a usted, querido público, porque nos aguanta, porque nos escucha, porque escucha nuestro podcast, porque baja la aplicación, porque nos hace caso, ¿no? Y escucha este bonito programa.
3: Exactamente.
2: ¿No?
3: Exactamente.
2: Gracias, Marianita.
3: Gracias, mi querido Bazooka. Bueno, si se perdieron alguna parte de este programa, el día de hoy estuvo con nosotros Juan de Ávila en la sección financiera del Shop de la Inversión. También nos acompañó Iván Félix, que trae este espectáculo de ballet con humor. Y estuvo con nosotros Jesús Guzmán, platicándonos de sus personajes de doblaje y de stand-up. Y bueno, pues gracias a nuestra querida HH productora, Jo Cervantes, Aldo y Patricio, que están editando el podcast y lo subirán en un momento más, a Ana en las redes, a Fabi en las cámaras y a Bazooka en los ladridos.
2: Es correcto. Pues muchísimas gracias, querido público. Nos vemos mañanita, más bien nos escuchamos. Usted quédese en la excelente compañía de Globo, tremendos programas, y mañana tenemos una cita en la misma frecuencia. Cambio y fuera de 4, sale, bye.
3: ¡Hasta mañana!
2: ¡Adiós!
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0: ¿Qué pasó, Neri? Aquí está listo. Neri tiene ganas de conducir el programa. Ok, vamos a intercambiar los roles. ¿Qué te parece?
1: Buenos días.
0: No, sí, ya trae el feeling. Si ese tiempo pudiera volver, 11 de la mañana, un minuto. Y vamos a iniciar con un tema que también lo recuerdo yo como se escuchaba mucho en la radio. Es a cargo de Sergio Dalma. El tema, ya saben ustedes cuál es, ya lo adivinaron, ese es. Se llama Esa chica es mía y era el año 1989 cuando se lanza esta canción al mercado musical, a la radio en aquellos años. Sergio Dalma, así iniciamos hoy. Bienvenidos.
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0: 11:08. ¿Cómo están, amigos? ¿Cómo va su jornada laboral? Hay que cuidarnos del calor, hidratarnos. El pronóstico hoy, 43 grados centígrados. Hay pronóstico de viento por la tarde, lo que podría provocar este también anunciado ligero, pero muy bueno para los cachanillas, descenso en temperatura mañana y el viernes, incluso el sábado, máximas de 41 centígrados. Es como para descansar un poco, porque de hoy en ocho, según el pronóstico, hasta 47 grados centígrados, estimado Neri. Buena dosis de calor. 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Bien, dejemos el pronóstico de lado y vamos a la música. ¡Oh! ¿A poco esa canción está en la programación hoy, Neri? Es muy buena, muy bonita canción. Es a cargo de Yuri. Ayer le dimos varios pincelazos de rock en español al programa, respetando el formato de catálogo, por supuesto. Pero inevitablemente volvemos a la balada romántica, que es el gran peso de la programación musical también de aquellos años 60, 70, 80. En el año, bueno, también 90, sí, aquí está una muestra. Yuri con su tema El Espejo. ¿Sabes de cuándo es esta canción, estimado Neri? ¿De Yuri? A la mitad de la década de los 90, la canción El Espejo de Yuri, 1995, como parte de su 15º álbum de estudio, que se llamó Espejos del Alma. También en los 90 había canciones románticas como esta. Finales de los 90, en el 2000, comienza a darse el cambio en la programación musical. Estos grandes baladistas como Yuri, Emmanuel, José José, comienza su decadencia, podemos así decirlo. Dejaron de grabar como antes y llegaron nuevos artistas, nuevos géneros. Por ejemplo, ¿te acuerdas? Te vas a reír, Neri. ¿Te acuerdas de la canción o te acuerdas del grupo de El Símbolo? ¿Sí te acuerdas o no? ¿Te imaginas que pusiéramos, por ejemplo, ¿cuál sonó aquí? Levantando las manos, 1998. Pues sí, entra, ¿vale? ¿O qué me dices de La Bomba? ¿Te acuerdas? Pero no la de Ricky Martin. La otra bomba, de Azul Azul, ¿te acuerdas? 1999. ¿De cuál se acuerdan ustedes, amigos? Que comenzó a sonar diferente la programación musical. Finales de los 90, llegada de los 2000. Bueno, mientras nos acordamos de más canciones, disfrutemos de esta que es, sí, todavía es balada romántica. Yuri, 1995. El Espejo.
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0: Vamos a compartir una canción de la que se acordó nuestro compañero Neri. El grupo se llama La Secta All Star, o La Secta simplemente. Y en el año 2005 colocó bien esta canción. Dice Neri que es de la única que él se acuerda de esta banda. No tenemos el dato si hizo otras, si grabó otras. Pero esta sí sonó aquí en Globo, ¿verdad, Neri? Esta sí sonó en Globo.
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0: La Secta, del año 2005.

El grupo se llama La Secta y la canción titulada La Locura Automática. Hace apenas 21 años de esta canción que hoy recuerda a nuestro compañero Neri, la pusimos. A él le trae recuerdos de cuando uno de sus hijos

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0: 11:26, si ese tiempo pudiera volver. En el año 1999, finales de los 90, Trozos de mi alma es el tercer álbum de estudio de Marco Antonio Solís. ¿Lo puedes creer, Neri? Apenas el tercer álbum de estudio como Marco Antonio Solís. Apenas en 1999. Y bueno, pues con toda la inspiración, calidad musical, arreglos y demás que sabemos ofrece Marco Antonio Solís en sus canciones, lanza este tema bellísimo en versión balada. Tal vez ustedes lo conozcan en un género norteño, seguramente, pero aquí está el creador de esta canción. A ver qué les parece en la versión balada. ¿Tú cómo la conociste primero, Neri? ¿Balada o norteña? Escrita e interpretada por Marco Antonio Solís, el tema del que les hablo es Se va muriendo mi alma, 1999.
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0: Hace apenas 27 años de este éxito de Marco Antonio Solís.
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0: Estamos desempolvando éxitos de aquellos años, estimado Neri. Volviendo al tema de esas canciones o esos géneros, más balada pop, luego más pop, que sonaron fuerte en la radio. ¿Qué me dices esta del año 2000? OB7. ¿Estás dispuesto a compartirla, Neri? Chava da ba da, canción del grupo OB7, incluida en su octavo álbum de estudio. Fue lanzada como el segundo sencillo oficial del disco. ¿La recuerdan? Estamos en el año 2026. Esta canción se lanzó en el año 2000 en la radio.
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0: ¿Qué recuerdos les trae el año 2000? ¿Qué recuerdos les trae esta canción? Oye, los CDs. Usábamos los CDs, estimado Neri. ¿Dónde quedaron tantos CDs que todos teníamos y traíamos ahí en el carro? ¿Cómo se llama el que te tapa el sol? ¿Visera? ¿Visera del carro? ¿Te acuerdas? No, era fantástico. Bajabas la visera y ahora quiero este disco. O cuando los estéreos traían para 6 discos, ¿no? Mezclar, era genial. ¿Tu carro trae uno todavía? Ah, perdón. ¿Y si sirve todavía? El Mustang traía uno, pero nunca sirvió. Pero ya no hay Mustang. OB7, el año 2000.

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1: También OV7 ya es parte del catálogo musical, con esta canción al menos del año 2000. Estamos en 2026, Neri. 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Una pequeña pausa comercial. Volvemos, nos saludan desde el Colibrí, estimado Neri. ¿Cómo están? ¿Quieren una de Leo Dan, la de Te He Prometido? Ya se las hemos puesto, pero vamos a repetirlas si ustedes quieren. El Colibrí, allá por los rumbos de Monte Carlo. Saludos, amigas de El Colibrí. Vamos entonces a la pausa, volvemos.
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0: Ya se me antojaron los chiles güeritos de las brasas, Neri, acompañando la aguja del patrón. ¡Ay, qué rico! Ya falta menos, ahora faltan 18 minutos. Y las 12, y a las 12 abren las brasas. Complacemos con Te he prometido. Y luego vendrá, ¿cuál dijiste? Mi razón de ser, que la canta OBK. ¿Quién fue OBK? OBK. Vaya que sí me sorprendes con algunos títulos o grupos desconocidos para mí, estimado Neri. ¿Ve de bueno o ve de vaca? OBK, grupo musical. Dice que es un grupo español de música electrónica. No, pues vamos primero con OBK. Para ya no estar con la inquietud de qué tocaban, qué cantaban. De OBK, esta canción que está aquí en el catálogo de Globo se llama Mi razón de ser. Es sugerencia de nuestro compañero Neri para ustedes. Y luego vendrá Leo Dan.
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0: Estamos tratando de localizar una versión de esta canción que dice Neri, pero que él afirma que es una versión acústico. ¿A poco sí, Neri? 1995, o sea, esta que escuchamos un fragmento nada más, ya es un cover. 1995, ¿esa es la original entonces? De OBK.
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0: Bonita balada romántica del grupo OBK 1995. Gracias, Neri, buena sugerencia. 2 años antes, la canción de Vilma Palma y Vampiros, 1993. El tema que sonó muy fuerte, muy, muy, muy fuerte en la radio y, si no me equivoco, también en las discos o en los antros, como le dijimos muchos.
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0: ¿A poco no se acuerdan? ¡Claro que sí! Se incluyó en el segundo álbum de estudio de la banda argentina, titulado 3980. Así se escuchaba en la radio Vilma Palma y Vampiros en 1993, con su éxito Auto Rojo.

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0: Rodrigo tiene un hijo de apenas 4 años y últimamente hay algo que le llama mucho la atención. El pequeño pregunta absolutamente todo. Pregunta por qué cambia el color del cielo al atardecer, cómo duermen los peces, quién decidió los nombres de las cosas, por qué los coches tienen orejas, por qué las plantas crecen hacia arriba y no hacia abajo. Algunas preguntas le causan gracia y otras lo toman por sorpresa. Y algunas más simplemente no sabe cómo responderlas. Hace unos días, después de una larga cadena de preguntas antes de dormir, Rodrigo terminó agotado, pero también profundamente pensativo. Se dio cuenta de que hacía mucho tiempo nadie lo obligaba a detenerse tanto a observar el mundo. Y entendió algo importante. Los niños no preguntan únicamente para obtener respuestas. Preguntan porque sienten una necesidad genuina de descubrir. Y es ahí donde se encuentra una de las capacidades más valiosas del ser humano. La curiosidad. La curiosidad es ese impulso natural que lleva a las personas a explorar, a investigar y tratar de comprender aquello que desconocen. Gracias a ella, la humanidad aprendió a encender fuego, a navegar océanos, a observar las estrellas y desarrollar prácticamente todo lo que hoy conocemos como ciencia, arte y cultura. De hecho, muchos filósofos consideraban que el conocimiento nace precisamente de la curiosidad. Aristóteles afirmaba que todos los seres humanos desean saber por naturaleza. Y siglos después, Albert Einstein asegura que no poseía ningún talento especial, salvo una enorme curiosidad. Lo interesante es que la curiosidad no solo impulsa el conocimiento, también transforma la forma de vivir. Cuando alguien conserva la capacidad de sorprenderse, el mundo sigue pareciendo amplio, interesante y lleno de posibilidades. Las personas curiosas observan más, escuchan mejor y encuentran emoción incluso en cosas pequeñas. Una conversación, una historia, una idea nueva, una simple pregunta pueden convertirse en el inicio de algo importante. Tal vez por eso la curiosidad también se relaciona con la alegría, porque quien conserva interés por descubrir rara vez vive completamente desconectado de lo que le rodea. La curiosidad mantiene viva la atención, despierta la imaginación y rompe esa sensación de rutina que muchas veces vuelve los días repetitivos. Sin embargo, conforme pasan los años, algo cambia. Poco a poco dejamos de preguntar. Nos acostumbramos a respuestas inmediatas, buscamos todo en segundos y avanzamos sin detenernos demasiado a reflexionar. A veces incluso sentimos vergüenza de no saber algo, cuando en realidad reconocerlo debería marcar el inicio del aprendizaje. Y quizá ese represente uno de los mayores riesgos de la vida adulta: perder la capacidad de mirar el mundo con apertura. La curiosidad no pertenece únicamente a la infancia. Sigue viva en cada persona que conserva ganas de aprender, escuchar otras ideas, descubrir lugares nuevos o intentar entender mejor a los demás y a sí misma. La psicología también estudia este tema. Diversas investigaciones relacionan la curiosidad con mayores niveles de bienestar emocional, creatividad y capacidad de adaptación. Tal vez por eso vale la pena protegerla. Hacer preguntas, leer algo nuevo, conversar con personas distintas, observar con más atención aquello que damos por un hecho, porque muchas veces la vida no pierde interés. Simplemente dejamos de mirarla con curiosidad. Tal vez ahí se encuentre la diferencia. En conservar esa capacidad de asombro que convierte lo cotidiano en algo digno de descubrir. Porque al final la curiosidad no solo ayuda a entender mejor el mundo, sino a vivirlo y a experimentarlo mejor.
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Es mitad de semana. Buenas tardes, familia. Un placer acompañarte al mediodía a través de Globo 101.9. Es tu programa el más relax. 17 de junio, 2026. ¿Es tu cumple? Bueno, pues muchas felicidades. Es cumple de la jefa de jefas, ¿verdad? Sí. Jessica Lucero. Muchas felicidades, Jessica Lucero, cumpleañera de hoy. Vamos a pasarla muy bien. Esa es la intención. Quédate con nosotros. Bienvenidos patrocinadores, colaboradores, Capitán Aitze, el Capitán Eri en los controles haciendo posible nuestro programa. Gracias, gracias, gracias. Ya arrancábamos con Gaby Vargas, también vamos a tener al pediatra, el doctor Salvador Alvarado, vamos a tener Apps, Tecnología y Más con Mario Rodríguez, la poesía de Arlencio Tapia y mucho más. 201-8971, WhatsApp de cabina, Tere Coronado Locutora, Facebook, Instagram, TikTok, YouTube y también descarga la app de Globo en tu celular para poder acompañarte, para que nos lleves contigo donde quiera que te encuentres. ¿De acuerdo? Excelente. 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Es un sabor que te conquista sin duda, sin duda. ¿Dónde puedo volver a escuchar a Gaby Vargas con el tema de hoy? Con el tema de hoy, bueno, vamos a ver si te lo podemos reenviar. Ahorita vemos. Porque ella antes mencionaba que estaba en iTunes o algo así, ¿verdad, Neri? Pero ya no. Creo que es una producción ya exclusiva de para MBS Radio. Pero ahorita vemos qué. ¿Mande? Para En Cabina, mi amiga Gaby. Bueno, entonces, gracias, gracias, Tentaciones, acompañándonos. 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Vámonos.

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2: Desde el día de ayer yo veía en redes sociales el run de que nuestro sol Luis Miguel podría estar hospitalizado debido a una cirugía, pero no había ninguna confirmación. Hoy ya en todas las plataformas está la noticia de que Luis Miguel está hospitalizado y que se recupera de una intervención cardíaca en Estados Unidos. Se encuentra en Nueva York tras someterse a una intervención quirúrgica. De acuerdo a la revista española Semana, nuestro Luismi de 56 años hace unos días tuvo una delicada operación del corazón, de la cual se recupera satisfactoriamente. Y ya ven que desde hace semanas acá en México circulaban versiones de que el intérprete estaría hospitalizado. Sin embargo, fuentes cercanas al cantante desmentían esta información. Bueno, pues ahora ya la revista española señala que Luis Miguel ha seguido un estricto protocolo de cuidados y revisiones que ha permitido controlar en todo momento su estado.

estado. Fue operado en el Hospital Monte Sinaí, uno de los de referencia en cardiología a nivel mundial, y ha estado acompañado en todo momento de su pareja, la diseñadora española Paloma Cuevas. Pues así está la cosa, no especifican, yo quiero pensar, supongo que pueda tratarse de alguna... ¿Qué pudo haber sido? Que le habrán hecho... Se me fue el término, ahorita me voy a acordar. Cateterismo, así se dice, si no, pudiera ser. Pero a ver, esperemos que siga bien nuestro sol. Nuestro sol, que no, pues nunca había padecido del corazón. No había padecido del corazón, pero bueno. Y la capitana nunca nos puso al fondo. Pero bueno, vamos a escuchar a Luismi entonces. Anda enamorada esta capitana.

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5: Dice Mari por acá que nos escribe: Tere, buenas tardes. Pues a Luis Miguel ya se le cansó el corazón de tantos amores que ha tenido, dice. Y le contesto yo: o de tantos corajes que hace a la hora de los conciertos con sus ingenieros de sonido y con sus músicos. Ay, Dios. No, no va a estar bien nuestro Luismi, va a estar bien. Va a estar bien, claro que sí. Cuando el mundo se llene de prisa, sé tú la calma. Cuando el miedo quiera vencer, sé tú la esperanza. Cuando alguien sienta que está sola, sé tú la mano que sostiene. Cuando falte amor, sé tú quien abrace sin juzgar. Y cuando no sepas qué hacer, simplemente deja que Dios actúe a través de ti. Porque una sola persona llena de bondad puede cambiar el día y hasta la vida de alguien. Ándele, gracias Andrita Juárez, que nos manda luego cosas como esta, muy bonitas. 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Y seguimos, seguimos, querida familia. Llega Es por Amor, aquí en la programación de Globo 101.9, en Cabina con Tere Coronado.

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3: Hay personas que reciben apoyo, consejos y cariño cuando más lo necesitan. Pero una vez que están bien, olvidan quién estuvo a su lado. Sin embargo, la gratitud habla más de quien la siente que de quien la recibe. Nunca te arrepientas de haber ayudado. Tu bondad sigue teniendo valor, aunque otros no la reconozcan. Claro que sí, nunca, nunca te arrepientas de ayudar, de hacer el bien. Eso siempre tendrá su recompensa y siempre, siempre, siempre se devuelve. Muy bien, excelente, excelente. Bueno, 201-8971, nuestro WhatsApp de cabina para que te reportes, con nosotros aquí a tu programa. Y por supuesto, si tienes alguna canción, quieres escuchar, con gusto. Ahorita llega ya Apps, Tecnología y Más. Tú me dices si de una vez, capitana, o de regreso. Dice la capitana que de una vez. Entonces, ya está listo nuestro buen Mario Rodríguez con Apps, Tecnología y Más. A la 1:30 llega Arlencio Tapia con Lenguas de Hadas y Demonios.
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4: Imagina que un día prendes tu teléfono y no hay iconos, no hay aplicaciones que abrir. Solo le dices a tu teléfono en voz natural lo que necesitas hacer, y algo lo hace por ti. Busca, redacta, reserva, paga. Solo. Eso ya no es ciencia ficción. Ayer, Microsoft lo presentó frente al mundo. Y aquí te voy a contar de qué se trata. Radio Escucha, bienvenido a tu cápsula de tecnología. Como siempre, te traigo las noticias más relevantes de esta semana y las desarrollamos para entender el mundo digital. Quédate porque comenzamos. Cada año, Microsoft celebra su conferencia para desarrolladores llamada Build. Esta vendría siendo como una conferencia tipo CES. Vaya, el Comic-Con de la tecnología. Pero para los que están construyendo el software que todos usamos día a día. Pues bueno, este año, Build 2026, se llevó a cabo en San Francisco. Y el CEO de Microsoft, Satya Nadella, subió al escenario con una idea que puede sonar radical. En palabras textuales dice: las aplicaciones, tal como las conocemos, están a punto de desaparecer. En su lugar llegan los agentes de inteligencia artificial, programas que no solo responden preguntas, sino que actúan, deciden y ejecutan tareas completas automáticamente y solos. El anuncio más llamativo de la conferencia fue el proyecto Solara, una plataforma de software y hardware desarrollada sobre Android, en colaboración con Qualcomm y MediaTek, que pretende ser una solución integral para ejecutar agentes de inteligencia artificial en cualquier dispositivo. ¿Qué significa esto en palabras simples? Que ya no importa si estás en tu computadora, tu teléfono o una tablet. Un solo agente de inteligencia artificial puede seguirte por todos tus dispositivos, continuar una tarea que dejaste a medias y hasta trabajar cuando tú no estás frente a la pantalla. Junto con esto, Microsoft presentó Scout, un asistente personal siempre activo que trabaja con Microsoft 365 para organizar tu calendario, gestionar gastos y redactar correos. Todo en segundo plano, sin que tengas que pedirle nada. Bueno, y te preguntarás, ¿por qué importa todo esto? Porque durante décadas la computación funcionó igual. Tú abres una aplicación, tú haces clic, tú ejecutas el proceso. La computadora esperaba tus instrucciones. Lo que está llegando es algo diferente. La gran novedad no será la inteligencia artificial que responde, sino la que actúa. Los agentes de software podrán razonar y actuar en nuestro nombre en situaciones complejas. Por ejemplo, comprar, negociar, planificar, gestionar, casi sin que nos demos cuenta. Este es el paso de una computadora que obedece a una computadora que colabora. Claro que esto también levanta preguntas importantes. ¿Qué tanto control queremos ceder a la inteligencia artificial? ¿Qué tan seguros son estos agentes con nuestra información personal? Esas conversaciones apenas empiezan, pero lo que Microsoft mostró ayer deja algo claro. La batalla tecnológica de los próximos años no será entre teléfonos ni entre pantallas. Será entre los agentes de inteligencia artificial que trabajen por ti. Y déjame avisarte que la carrera ya comenzó. Pero aquí lo importante es saber tú qué opinas de la inteligencia artificial y que ahora va a ser tu agente personal y esta se va a encargar de todas las tareas en tu computadora, en tu dispositivo móvil y en tu tablet y quizá en otros dispositivos de tu casa inteligente. ¿Cederás todo el control a un agente de inteligencia artificial? Y de esta manera llegamos al final de esta nota. Te quiero agradecer, Radio Escucha, por llegar hasta este punto y espero que esta información te sea de provecho y que la puedas compartir. Sabes que de este lado está tu androide favorito, Mario Rodríguez, y me puedes apoyar siguiéndome en Instagram en camarito.mp4. Y de esta manera regresamos a la cabina de carne y hueso, pero tecnológica, de Tere Coronado.
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Muy bien, estamos de vuelta. 1:14 de nuestro miércoles, Qué bueno que sigues con nosotros aquí en tu programa. Vamos. Ya está ahorita el juego de Inglaterra y Croacia, ¿verdad? ¿Sabes el marcador, capitana? A ver, asómate. Así no. Ya van 1-0, pero ¿quién, favor, quién? Hay que ver ahorita. Mañana va a jugar México. En la tarde. 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Excelente, familia. Viene más música y ahorita llega a 1:30 Arlenciu Tapia con Lenguas de Hadas y Demonios. Acércate y sigue con nosotros, por supuesto. Haz contacto, aquí estamos. También me encuentras en Facebook, Tere Coronado Locutora. Ya tenemos ahí lo de los talleres para este verano, pero en línea. Talleres en línea para este verano. Talleres de locución. Volvemos.

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3: Una con 33 minutos listos para escuchar Lenguas de Hadas y Demonios con Arlenciu Tapia. La vida son cambios, duelos, batallas ganadas, otras perdidas, aprendizajes diarios, experiencias increíbles, amistades que se van, otras que se quedan, amores fugaces, dilemas constantes, decisiones elementales y el reto de aprender que la felicidad siempre está en ti, siempre está en ti. Así que al final del recorrido todo se resume en aprender que la felicidad siempre la vamos a encontrar dentro de nosotros. Muy bien. 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Todo listo, Arlenciu Tapia, Lenguas de Hadas y Demonios.
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4: No habría fruto en los campos si Dios se negara a llorar. Hola, ¿qué tal? ¿Cómo están? A veces solemos como arrepentirnos de cosas, solemos decir, híjole, ojalá no hubiera hecho esto o ojalá hubiera decidido de diferente manera. Creemos que si hubiéramos tomado el camino A en lugar del B, estaríamos de todas maneras en el mismo lugar. Tendríamos el mismo hijo si hubiéramos escogido otra pareja. Tendríamos el mismo trabajo si hubiéramos tomado otra decisión. Y seríamos la persona que somos ahora si hubiéramos tomado otros caminos. Y la verdad es que no. La persona que eres hoy, las personas que están a tu alrededor, es gracias a los caminos que elegiste, es gracias a las decisiones que tomaste, es gracias a la persona que eras. Y muchas veces solemos creer que está mal ser como somos o ciertos aspectos de nuestra personalidad no nos gustan, nos disgustan, nos molestan, no solemos reprimirlas o solemos avergonzarnos de ese tipo de personalidad que tenemos. Y hoy me encantaría decirte que así como eres, está perfecto. Así como eres, es genial. Así como eres, eres perfecta. Muchas veces creemos que tenemos que cambiar radicalmente lo que nosotros somos y no es así. Quizás tienes que ajustar un poquito el camino. Vamos a veces en nuestro carro y de repente Google Maps nos cambia, Siri nos cambia de ubicación. nos reajusta el camino, nos dice por aquí no es, pero ¿no les ha pasado que muchas veces cuando nos equivocamos de camino, cuando vamos en el carro y tenemos un tiempo aproximado, voy a poner un ejemplo de 15 minutos, y de repente nos equivocamos de camino, nos metemos por otra calle y tu Google Maps decía que llegabas en 15 minutos, pero al momento de equivocarte dices, chin, ya voy a llegar mucho más tarde, y no, justo se reajusta y a veces incluso tienes menos tiempo de llegada. A veces se reajusta y esos 15 minutos van a ser 14 o van a ser 13. Me ha pasado algunas veces. Eso quiere decir que incluso los errores que cometemos nos llevan a un lugar mejor. Entonces, mi consejo de hoy es no reprimas quién eres, no te avergüences de quién eres, y por eso les voy a leer un poema que escribí hace algún tiempo y se llama Si Dios se negara a llorar. Yo me rompo como las flores, me quiebro como las olas, me asusto como los gatos. Soy de material rompible. Llevo en el cuerpo una etiqueta que dice cuidado, frágil, sensible al tacto. Y aún así, a pesar de mí y del mundo que me dice que no llore, que me muerda los labios para reprimir el llanto, yo me seguiré derramando, porque no habría olor a tierra mojada si no existiera la lluvia. No habría fruto en los campos si Dios se negara a llorar. No reprimas o no te avergüences de cuestiones de tu carácter. Probablemente eso es lo que te está llevando al lugar increíble donde estás ahora y al lugar maravilloso donde estarás en algún futuro.
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0: Hola, hola, muy buenas tardes. Bienvenidos este miércoles, ombligo de semana, 17 de junio del 2026. Que ya empezamos con Canción Animal de Soda Stereo, seguido de Cuando Vengas a Verme con Miguel Mateos. Ya está Itzi a cargo de los controles técnicos, ya está La Rana también por acá. Y bueno, mandamos una felicitación muy grande, ya lo hicimos a través de los chats, y al rato que llegue le daremos su abrazo, le cantaremos el cumpleaños, partiremos el pastel a Jessica Lucero, nuestra compañerita.
1: Ay, sí, le mandamos, bueno, no le mandamos porque ahorita le vamos, como
0: pues,
1: tú
0: bueno,
1: dices,
0: a le vamos, le todo. Mandamos y ahorita ya
1: desde
0: le...
1: aquí nuestros mejores deseos, pero sí, pues esperando que se la pase muy, muy bien. Y pues ya estamos listos para empezar nuestro programa el día de hoy, que es miércoles 17 de junio. Hoy llegamos a mitad de la semana, pues a mitad del mes también, digo, no exactamente, pero pues estamos como a mediados ya del mes de junio. Y tenemos como todos los miércoles la sección de El Cover, Túnel Remedios, El Tiki Túnel y las efemérides, así como el tema el día de hoy. Y un día como hoy, pero de 1867, se utiliza el primer tratamiento antiséptico quirúrgico. También un día como hoy, pero de 1885, la Estatua de la Libertad llega al puerto de Nueva York. Un día como hoy también, pero de 1950, se realiza el primer trasplante de riñón. Un día como hoy, pero de 1970, en el marco de la Copa Mundial del Fútbol en México 70, en el Estadio Azteca, se realiza el denominado partido del siglo entre Italia y Alemania Occidental, con el resultado favorable para los italianos. También un día como hoy, pero del año 1994, la Asamblea General de Naciones Unidas, en la resolución 49-1151, decide proclamar el 17 de junio como el Día Mundial de la Lucha contra la Desertificación y la Sequía. Ese es el día que pues se celebra, pues se conmemora hoy, y sobre todo es para concientizar sobre la transformación de las tierras degradadas en tierras sanas. También, fíjate que un día como hoy se lanzó el lanzamiento del primer satélite mexicano. Esto en 1985, y el satélite se denominaba Morelos 1. Y bueno, el tema del día de hoy, ayer estábamos platicando de qué cosas para las que soy muy lento, y el día de hoy pues es todo lo contrario. Soy muy rápido para...
0: ¡Para nada! Yo soy lenta. Soy lenta, esa es mi definición. ¿Cómo la ñaña? Lenta.
2: Para captar las indirectas.
1: Ya, dice que ya para captar las indirectas.
0: Pues yo normalmente, pero pues... Pero hay veces que mi cerebro anda en modo aletargado, entonces no.
1: ¿Eres bien rápida para brincar cuando hay plan con las amigas? Cuando de que, va a haber cafecito, claro, va a haber un viaje.
0: Sí, en algo que tiene la razón la dice más que lo tuyo es porque para gastar también el dinero. Sí.
1: Ah, pues
0: sí.
1: Ves, para eso eres bien rápida también. Así que
0: para darle clic en el Amazon para comprar cosas.
1: Pagar, wish list, comprar, pay now, sí. Para todo eso. Ay, y antes tanto miedo que le daba a uno comprar en internet.
0: Bueno, pero es que antes cuando no estaban... todavía es un riesgo, pero digamos que hay algunos sitios que ya están como establecidos y que estás protegido. Ajá, y estás protegido, pero digo, todavía hay algunos, si lo ves dudoso, mejor ni te arriesgues.
1: Ay, ay, ay, pues bueno, el tema del día de hoy es, soy rápido para 686-201-8971, cuéntanos para qué cosas eres bien rápido o bien rápida. Y vámonos con más música.

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0: pues ya estamos aquí de regreso en el túnel del tiempo. Y pues además estamos pues invitándote a que nos sigas en nuestras redes sociales también. Por ejemplo, a la Yaña la puedes seguir en Instagram y en TikTok como arroba Nalui Brizuela, come de Boniceta. A mí me puedes seguir en Instagram, en TikTok, y también estoy en X, si es que manejas esta red, como arroba Rana Luisa García. Y el tema el día de hoy es cosas para las que soy, mira, rapidísima. A lo mejor, yo soy re buena para pasar el chisme. A mí no, mía. A mí no me termina ni de contar algo cuando ya yo ya estoy aquí despepitando, porque mi pecho no es bodega. Y ya tengo comentarios a través del WhatsApp. Hola, buenas tardes, chicas bellas. Ay, gracias por lo de chicas y por lo de bellas. Yo soy muy rápida para hacer comida. Es mi hobby. Hago de todo lo que se puedan imaginar y lo disfruto, hombre, muchísimo. Tengo un pequeño negocio de tacos y yo solita hago los 11 guisados. No me gusta que nadie me ayude. Saludos y bendiciones. Soy Marta. Oye, fíjate que antes de entrar al aire, yo le comentaba a la Ñaña que yo también me considero que soy rápida para hacer comida. Digo, no hago. Ella dice que vende los que vende tacos y ella se avienta los 11 guisados. O sea, pues, y pues para hacerlo, no sé si los haces una noche antes o te levantas en la mañanita, pues si quieres rápida. Yo no hago tanta, pero, por ejemplo, si hago, pues, comida con, o sea, la comida con la guarnición, pues, sí soy relativamente rápida. Y mi papá, una de las cosas que le admiraba a mi mamá era eso, que le decía, oye, tú eres bien rápida para hacer de comer. Y en la pandemia, pues, que estuvimos, pues, casi 6 meses sin salir ni a la esquina y ya después con las debidas precauciones, pues, entonces desayunábamos, comíamos y cenábamos en la casa. Mi papá vivía conmigo y me acuerdo que decía, ay, porque de repente le decía, ay, yo creo que voy a hacer, no sé, bistec ranchero con arrocito y pues, y unos frijolitos. Ay, pues, y ya como a la hora les decía, ya está la comida. Y si me comentaba mi papá, ay, saliste igual que tu mamá, mira bien rápido que haces la comida. Y es que bueno, teniendo ya algunas cosas hechas y y pues ahora sí que con, muy, por ejemplo, los frijoles, si no los hacía desde cero. A veces sí, pero desde la mañana. Pero, por ejemplo, el bistec ranchero, pues sí, lo hacía en el momento. Pues el arroz, la verdad, que en 20 minutos se hace. Y sí me considero que soy una persona rápida para hacer de comer. También nos comentan, hola, Ñaña y Rana. Fíjense que yo soy bien rápida para pedir rolas en mi programa de radio favorito. Obvio, ustedes, chicas. Así que, como ven, si me ponen la canción de Horas de Aurora y la Academia. No sé si la tenemos, pero si no, igual la puedo sacar acá de YouTube. Muy buena rolita.
1: Allá, según yo, ahí en Dalet no está.
0: Es la de, no es Flans, porque la de Flans sí sale Horas. Debe estar Aurora y la Academia. Si no, igual movemos una, ponemos esta, la soltamos de acá, que es muy buena rola. Me encanta esta rolita. De hecho, hace no mucho estaba platicando que había sido.
1: Ahorita vemos en dónde la acomodamos.
0: Así que ahorita vemos dónde la acomodamos. Y bueno, también hoy es miércoles y los miércoles nos vamos con la sección del cover.
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0: Y el día de hoy te voy a presentar una canción, fíjate, es de mis canciones favoritas de esta banda de nombre Cranberries, esta banda irlandesa de rock alternativo, y esta canción, que fue su canción debut, fue publicada el 1 de marzo de 1993, la canción es Dreams, y viene incluida en el álbum Everybody Else Is Doing It, So Why Can't We, algo largo, ¿no?, como para hacer el nombre de un LP, porque en este entonces todavía se vendían los discos en físico. Y te digo, fue el primer sencillo. El álbum completo fue escrito por la vocalista principal de la banda, Dolores O'Riordan, que en paz descanse, ya hace algunos años falleció, y el guitarrista Noel Hogan. y contiene el éxito más, pues el sencillo más exitoso que fue Dreams. Y también, bueno, de este álbum salieron canciones como Linger y algunas otras con las cuales, bueno, empezaron a darse a notar en la escena musical. Sin duda, una gran banda irlandesa, digo, sin demeritar obviamente a U2, que creo que hasta este momento es pues la más famosa que ha salido de Irlanda, pero pues también Cranberries tiene su mérito. Y vamos a escuchar esta rolita precisamente de 1992, que es de 93, perdón, que se llama Dream. Sí.

¿Y quién hizo el cover? Bueno, pues déjame te platico que a más de 30 años del lanzamiento de las emblemáticas Dreams y Linger, la banda irlandesa sorprendió al publicar nuevas versiones en español de ambos temas, pero interpretadas por voces mexicanas. Así como lo escuchaste, todos los miembros de Cranberries, obviamente, pues Dolores, ¿no? Pero la alineación original se reunió para hacer la edición deluxe y remasterizada de su álbum debut, Everybody Else Is Doing It, So Why Can't We? Y llegó acompañada de 32 canciones entre versiones acústicas, grabaciones inéditas y quizá, y pues lo más llamativo para nosotros los mexicanos, es que vienen dos adaptaciones al español. Y bueno, la que el día de hoy te voy a presentar, que es la de Dreams, corre a cargo de Ana Sof, una destacada cantautora mexicana nacida en la ciudad de Oaxaca, que se ha consolidado en la escena musical independiente por su estilo pop honesto y vulnerable. Ella inició su carrera como compositora para otros artistas ya reconocidos como Adriel Favela, Camila Fernández, Mar Lucas, y también colaboró en el regreso musical de Dulce María. Posteriormente lanza su proyecto solista bajo el sello de Universal y pues ella estudió ópera, canto clásico en sus inicios. Posteriormente se formó en la Escuela de Música del Estado de Oaxaca y pues te digo, a pesar de que tiene temas ya propios como las canciones Pausa y algunas otras, pues también fue seleccionada junto a la artista mexicana Brati, que ella es la que interpreta la otra canción de Cranberries, la de Linger, por la mítica banda irlandesa para interpretar la versión oficial en español de esta canción tan icónica de Cranberries. Así que vamos a escucharla, mira, y orgullosamente la vocalista mexicana Dreams en español con The Cranberries y Ana Sof.

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Estamos de regreso aquí en el Túnel del Tiempo y el tema del día de hoy, bueno, primero cuéntanos, ¿te gustó el cover? La verdad, me gustó que en ciertas partes de la canción le emparejan la voz con Dolores, de pues, la voz original de Cranberries, como si estuvieran haciendo un dueto, pero le encontré como similitud de tono con la voz de Anna Sof. Y la verdad que se me hizo muy padre la rolita. Le comentaba a Itze que es de mis canciones favoritas, esta de Cranberries, la de Dreams. Y la verdad sí me gustó. Sí lo apruebo. Y además no sabía pues que acaban de lanzar de nuevo esta producción musical. Así que la voy a buscar ahí en mi cuenta de Spotify para poder escucharla mejor. ¿Y de qué estamos hablando el día de hoy? Soy rápida para... Ay, fíjate, para otra cosa que me considero rápida, y yo creo que me avalan las personas que me conocen, es para encontrar cosas en la red. Por ejemplo, ay, no me acuerdo de tal cosa de... Ay, de cómo se llama esta crema que una vez compré y a ver cómo era. Y ando yo haciendo la pesquisa. Y sí lo encuentro. O por ejemplo, para también cuando voy a algún lugar y veo, no sé, llámese un bazar, que veo algún producto y digo, ahí estará a buen precio también, así rápidamente me meto a internet. Averiguar cuál es el precio y a ver si tiene buenas reseñas, porque también luego puedes comprar algo y que no sea tan bueno, aunque esté barato. Así que ese es el tema el día de hoy. Queremos que participes con nosotros, queremos que nos comentes cosas para las que soy bien rápido o bien rápida. A lo mejor también yo soy bien rápida para que se me suba el alcohol. O sea, me tomo dos, tres alipuses y ya me siento bien mareada. 686-201-8971. También cuéntanos si ya andas en la calle y ya chocaron, si ya cerraron alguna vialidad, que pues para eso, pues ay, todos los días ya es el pan nuestro de cada día, ¿verdad? Que chocaron, que se voltearon, que están arreglando una calle y están haciendo todo un desviadero de carros y pues ya llegaste tarde a tu trabajo. Así que participa, coméntanos, o si quieres mandarle saludos o felicitaciones a alguien que como nuestra compañerita Jessica está cumpliendo años, pues también aquí estamos a tu disposición para que nos comentes. Y bueno, ¿qué te parece? Sí, nos vamos con más música aquí en el Túnel del Tiempo.

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3: Ay, pues seguimos acá en el túnel del tiempo platicando de para qué somos rápidos. Cuéntanos a través del 686-201-8971. Sí, dinos para qué es eso que eres bien rápido y por favor que no sea que digas para manejar en la calle. Porque digo, pues para no manejar, es... dile, cerraría yo donde sea.
4: ¿Para qué?
3: O sea, que no digas para manejar, porque en donde sea que maneje rápido, pues está mal.
4: Digo, hay autopistas que hasta por irle, que al contrario, por ir lento te pueden multar. Pero, si en Estados Unidos, si vas demasiado lento, sí te para la patrulla y te dice como que, o sea, si vas como quien dice obstruyendo. De hecho, a nosotros nos pasó una vez.
3: Oye, pero es que también allá hay, ya ves que hay carril de... para ir rápido o para ir más lento, y pues si vas lento en el de rápido, pues también te frega.
4: Pues fíjate que cuando veníamos una vez de Big Bear, veníamos por una carretera que era de dos carriles, o sea, nomás era uno de subida y uno de bajada, y la persona que iba manejando, una amiga, nosotros no íbamos en ese carro, pero íbamos atrás de ella, de repente como que le agarró confiancita y en una curva se patinó bien gacho, o sea, no se alcanzó a salir de la carretera ni nada, pero sí se patinó y como que ya le dio miedito y entonces pues ya se fue así súper lento y pues íbamos, o sea, nosotros ya nos habíamos dado cuenta porque veníamos atrás de ella, pero pues yo creo que ella no, que ya traía una filototota atrás de carros.
5: ¿Y por qué no
4: sirve en
5: medio?
4: No, pues porque solo eran dos carriles, uno de ida y uno de regreso. Entonces, en eso, rebasa por el otro, o sea, por el carril de regreso, una patrulla, y se le pone a un lado y nomás veíamos como que algo le gritaba y nosotros, ¿qué pasó? Pues, ¿qué sucedió?
3: ¿Qué está pasando?
4: Sí, cuando ya vemos que ahora sí que se orilla su orilla, y ya pues nosotros también nos orillamos porque pues íbamos bajando en caravana, y ya empiezan a pasar todos los carros y le decimos, ¿qué te dijo? Y dice, no, pues se tuvo, o sea, no le entendía. Dice, yo oía que me gritaba algo porque aparte no habla inglés. Dice, hasta que alguien de los que venía atrás, que sí habla inglés, que ya como que le dijo, baje el vidrio porque pues este policía no se calla, no sé qué quiere. Y que ya cuando le dijo como que, oiga, viene muy lento, viene obstruyendo el tráfico, oríese para que pase toda la fila y luego ya... Pero sí le dijo, no puede ir tan lento.
3: Ahí sí iba de muy, muy lento.
4: Pues sí, digo, no a 3 por hora, pero pues sí iba lento. Y pues todos los que venían atrás, pues ya así como que venían desesperaditos. Y además te digo, el policía se dio cuenta. Y sí, ya luego la persona que bajó el vidrio que iba atrás, que sí hablaba inglés, que le dijo, ay, disculpe, es que hace rato como que nos quisimos patinar. Y le dijo, pues no importa, o sea, pero no puede bajar tan lento, tiene que, porque si no a la otra, les dijo, los podemos multar. Y ya, pues ya más o menos, ya le empezó a pisar poquito, pero pues sí, o sea, sí, sí le dijo que la podía multar porque venía demasiado lento.
3: Ah, bueno, pero le puso como un warning, no la
4: multó. No, ajá, no, ni siquiera el warning, porque el warning sí te ponen como, te hacen una notita o algo. Aquí nada más, como que le dijo, oiga, no puede ir tan lento, entonces, pues bueno. Por acá se están ya reportando. Chicas, mañana es cumple de mi hermana. Que si podemos ponerle la claridad de menudo, si ya la podemos.
3: Ya la programamos para mañana.
4: Mañana, pero mañana. Y

0: que hace más de 20 años nos escucha. Que muchas gracias por el programa.
1: No, ay, gracias a ustedes por aguantarnos tanto tiempo.
0: Sí, muchas gracias. Y pues bueno, hoy es miércoles y nos vamos con la sección del túnel remedio.
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1: Ay, me asustaste. Yo dije, ¿qué te está pasando?
0: Ay, traigo como alergia desde ayer, fíjate.
1: Es que hay como mucha tierrita.
0: Es, efectivamente, ay. Y pues, ay, traigo un ojito así como que me llora. Y bueno, el día de hoy te voy a dar algunos remedios caseros, porque también en el verano es muy común pues que sudemos bastante, y si a ti te gustan las prendas de color clarito o las prendas de color blanco, o incluso que tu uniforme sea blanco o el de tus hijos, y dices, no hombre, a mí tiro por viaje, me percude en la ropa porque se pone amarilla de las axilas o de ciertas partes, pues te voy a dar algunos remedios caseros para devolverle el blanco a tus prendas. Y ahí te van algunas. Uno de ellos es el bicarbonato de sodio y agua oxigenada. Este es uno de los métodos más eficaces para el percudido. Y lo único que necesitas es mezclar una cucharada de bicarbonato de sodio con media taza de agua oxigenada al 3%. Esto lo aplicas sobre las áreas amarillentas y lo dejas reposar por 30 minutos. Lavas la prenda máquina a 40 con agua caliente en un ciclo normal, y así de sencillo vas a quitar las manchas. Otro es jugo de limón, excelente para blanquear sin dañar las fibras, porque digo, lo más normal o lo más común es poner el agua con cloro, pero el cloro tiende a desgastar la fibra, entonces te va a durar mucho menos tu prenda, y el limón pues no hace este efecto. Vas a hervir 1 litro de agua y añadir el jugo de 2 limones. Sumerges la prenda y la dejas en remojo durante media hora. Enjuagas y lavas con normalidad en la lavadora. Otro es el agua oxigenada. Y lo único que necesitas sin el bicarbonato es en una cubeta o en un recipiente con agua caliente. Disuelves 2 cucharadas de agua oxigenada y un chorrito de limón hasta que haga espuma. Dejas la prenda remojar por 30 minutos y escurres y lavas normalmente. Algo muy recomendable, que como te comentaba, es evitar el cloro, porque debilita las fibras y suele provocar que la ropa blanca pues se rasgue, o sea, que empiece a verse la tela como más delgadita, más transparente, y al final pues que te dure mucho menos. Y también el secado es muy recomendable después de que hagas estos remedios, secar al sol. ¿Por qué? Pues porque el sol hace que hace las veces de un blanqueador natural. Así que pues estos son algunos remedios caseros para blanquear tu ropa percudida, y lo escuchaste en Túnel Remedios. Vámonos con más música.

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0: Ay, ay, ay. Pues continuamos acá en el túnel del tiempo platicando de que somos rápidos. Fíjate, tú eres muy rápida para encontrar cosas en internet. Ay, cuando uno no sabe de alguien, acá la investigadora, la rana, rápido consigue la gente. Y fíjate, yo creo que yo soy no mega súper rápida, pero me considero rápida cuando tengo que encontrar algo en internet para comprar. O sea, ¿qué hay? ¿Qué te puedo decir? El otro día, que ya ves que odio, detesto y aborrezco las mentadas palomas. Entonces estaba cerrada la tienda allá en Calexico, donde compro la goma especial esa para las mendigas palomas que ya no estén en la casa. ¡En friega la encontré en internet! Que bueno, afortunadamente lo abrieron la tienda y luego ya fui y lo me dijeron. Pero tenemos envíos otra a Mexicali, mejor. ¿No? Ah, ya me dieron mi tarjetita para el WhatsApp y todo. Mira. Yo dije, bueno, pero definitivamente. Sí, es una goma que la pones, haz de cuenta. Si se ponen en la orilla de tu techo, le pones esa goma y no se va a ver tan gacho como los picos, ya sabes. Entonces se ponen ahí, les como que les choca la sensación.
1: Se siente como pegajoso.
0: Ajá, y se ¡fum!, se van. Te dura 6 meses, eso sí. Entonces, pero pues la tienes que estar poniendo. Pero ya te olvidas un rato de las palomas, sí, sí, es horrendo, sí. O sea, yo esta es ya la tercera vez que la puse. Y pues sí, tienes que, de todas maneras te dicen, ya ves que las palomas pues tienden luego a hacer su cochinero, por no decir la otra palabra, con todo el popó que avientan. Y es muy dañino, entonces te recomiendan de todas maneras limpiar tu techo y luego poner la goma.
1: Que de hecho ya alguien, ya te acuerdas que ya habíamos platicado de eso aquí, ya hasta les habías pasado la...
0: Ya foto. También mi mamá me pasó el dato de uno que sí ya tiene un halcón y lo renta, pero eso no debe ser nada barato.
1: Pues no creo que sea barato.
2: ¿De verdad?
1: Sí, un halcón de verdad. No, pero pues los ahuyenta. O sea, ellos ya como que... Sí, ahí ya no, porque ahí hay un halcón. Digo, los como que los caza y ya las palomas huyen y ya no regresan ahí, dicen, ¿verdad? Así que... Pues sí, pero sí eres rápida también para encontrar cosas en internet, como ahí. Y bueno, tú también coméntanos para qué es eso que dices, ¿no? Si soy rápido, me pinto sola, sí. Soy, hay mamás que son la chancla más rápido del oeste. Mira qué mal.
0: Sí.
1: Mal, les están contestando los morrillos y ya sacaron la chancla y ya le atinaron. Y además tienen una puntería envidiable, ¿eh? 686-201-8971. Ayer también comentábamos que hay gente, mi hermana, o sea, nos sentamos a comer y yo apenas estoy como a menos de la mitad y ella terminó de comer. Y fíjate que mi tía rana es igual. O sea, yo les decía, pues que no disfrutan la comida. Sí, sí la disfrutamos, pero pues a mí se me hace una pérdida de tiempo estar tanto tiempo sentada comiendo. Y pues por el contrario, nosotras ya ves que ayer decíamos que somos lentas.
0: Salud.
1: Te digo que traigo desde ayer como una alergia.
0: Pues noradrenalina, todo sí, lo que da.
1: No es gripe. Ya ves que ayer en la tarde empezó así a hacer como vientecito. Ay, no. Qué bueno, ahorita con este clima diría uno, ay, pues se va a poner fresco. No, hombre, nomás parece que te están aventando con la secadora. Así que para la persona que me está pidiendo los remedios para quitarle lo amarillo a la ropa y despercudirla, ahorita se los paso. ¿Qué te parece si continuamos con más música y ahorita regresamos?

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0: Ay, ay, ay, pues seguimos acá en el túnel del tiempo platicando sobre soy muy rápida para... Ay, yo soy muy rápida para que se me olviden las cosas, qué bárbaro. O sea, a mí me puedes contar una historia y qué te gustó una semana después, me la cuentas y das de cuenta que nunca me la contaste.
1: Ok, ya ves que para muchas cosas sí eres...
0: Pues sí, pero no es algo bueno que se me olviden las cosas así.
1: Pues sí. Oigan, y bueno, ¿de qué estamos platicando? Estamos platicando de cosas para las que soy muy rápido o muy rápida a las personas que nos pidieron los remedios caseros, los túnel remedios para blanquear la ropa. Ya se las mandé. Y también una vez más me están pidiendo... Ay, el nombre del producto. ¿Tienes ahí todavía la foto, Comaye? Para las palomas.
0: Ah, ahorita lo busco.
1: Ahorita mira, ya busca. Se la había olvidado, ya se me quedó viendo con cara de...
0: No, es que me dijiste el nombre del producto, pues dije, ¿de cuál producto? Porque ahorita estábamos hablando de otras cosas.
1: Bueno, también tenemos la sección del Tiki Tune.
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0: Oye, pues fíjate que Luis Miguel se encuentra hospitalizado en Nueva York tras someterse a una intervención quirúrgica. Esto de acuerdo a una revista española llamada Semana, en la que dicen pues que el cantante tuvo que ser operado del corazón, que se encuentra en el hospital Monte Sinaí, que es uno de los mejores en cardiología, y que pues fue una operación delicada, entonces pero que se está recuperando satisfactoriamente y que obviamente ha estado muy acompañado de Paloma Cuevas, su pareja.
1: Que Chamonique en la mañana ya reclamó que qué bárbaros, que ella fue la primera que dijo.
0: Yo ya había dicho que estaba hospitalizado.
1: Ya habíamos comentado aquí que Chamonique había hecho hace más de una semana hospitalizado porque tuvo un mini infarto, un preinfarto. Y que, pero no decía que estaba internado, que estaba en observación. Ahí ella ya no había comentado que, pues, yo creo que después derivado de esta situación, a lo mejor traía ya un problema y por el cual le dijeron que pues ya lo tenían que intervenir quirúrgicamente. Entonces dijo, recuerden que yo les dije primero y hasta me funaron. Qué bárbara, que cómo inventaba y todo, pues para que vean que es cierto que esto sucedió. Entonces, pues, ya te digo, en su cuenta de Chamonique, ya también puso que esa nota o esa primicia ella la dio y ahora sí que me contigo, no lo de la cirugía, pero sí que ya lo habían internado de emergencia por un padecimiento cardíaco.
0: Oye, y también fíjate que a Shakira, pues ahora sí que sigue dando de qué hablar porque está en Estados Unidos y la vieron en una cita con el actor mexicano Manuel García Rulfo. Si tú dices, ¿quién es él? Bueno, si tú alguna vez viste Pedro Páramo o una serie que la neta está muy buena en Netflix que se llama El Abogado de Lincoln, él es el protagonista de esa serie.
1: De hecho, él es el protagonista también y probablemente vieron esa película, la de la vida inmoral de la pareja ideal con Cecilia Suárez. El protagonista, el que
0: yo no me acuerdo de él en esa película.
1: Él es el, pues es la pareja de Ceci Suárez, es el protagonista de la película. Ya de adultos. Que a mí, desde que lo vi en esa película, cómo se me hizo guapo.
0: Sí está guapo, porque está bueno, no guapo. En balde, primero fue modelo y luego fue actor. Entonces, bueno, que los vieron en una cita, que se fueron a cenar y que después se fueron a un lugar muy conocido que está allá en Hollywood, que se llama La Floridita, y estaban bailando salsa. Y había el video donde están ahí bailando los dos súper bien. Imagínate haber ido ese día, porque es un lugar que se llena mucho, encontrarte a Shakira, todo lo que da. Y de hecho también vi la foto de una fan diciendo, hay un lunes en la noche encontrándome a Shakira.
1: Pues sí, oye, pero lo que sí es que, digo, salieron juntos y yo vi varias fotos y videos de cuando salieron del lugar también, pues no iban ni agarrados de la mano.
0: No, pero pues ya se le dio una cita con alguien y ya la gente nomás te ve y ya andan inventando cosas.
1: Ya ves que un tiempo también anduvo pues también saliendo con Lewis Hamilton, este piloto de la Fórmula 1, que de hecho ahorita sí anda con una de las
0: De las Jenner, Kardashian.
1: Jenner, ajá. O Kardashian.
0: No, es de la, no con la Kim cuál. Kardashian.
1: Ah, ok. Entonces, y que tampoco nunca pasó nada. O sea, y ya nomás los vieron que andaban en Miami, porque aparte los dos viven ahí, y ya andaban de que no, de seguro sí andan, y pues no, no andan. Y también, bueno, el día de ayer salió el tráiler, el primer adelanto de la película Shrek, la quinta parte. Y bueno, se generó debate entre quienes notaron que la voz de Shrek, que es el protagonista, sonaba diferente. Entonces, la ausencia ya se confirmó después de parte de el mexicano que hacía la...
0: Falleció,
1: la
0: ¿no?
1: voz. No, ¿no? No, no, no, no. Alfonso Obregón. Él es el mexicano que hacía la voz de Shrek.
0: ¿Y el burro sí va a estar?
1: Sí, ya dijo Eugenio Derbez que sí, pero pues también ya empezó en sus redes sociales Alfonso Obregón a poner que pues la razón por la que él ya no iba a hacer la no iba a dar voz a Shrek es porque no habían llegado a un arreglo económico y que a él le daba mucho coraje que efectivamente a Eugenio Derbez o Antonio Banderas, que les pagaban unos cheques, no dijo cuánto, pero con muchos ceros, y que a él, pues la verdad, su cheque era como la décima parte. Pero bueno, también, yo digo, yo no le demerito que él sea un gran actor de doblaje, pero en el caso de Antonio Banderas o en el caso de Eugenio Derbez, pues son actores que la gente los ubica físicamente. Y bueno, Antonio Banderas es una personalidad que además de ser la voz del burro de Shrek, pues tiene ya muchos años en el cine, entonces...
0: Todo lo que estoy diciendo, o sea, ya han tenido papeles de... en alguna película, serie y demás, pero ellos, o sea, el ser humano y el que doblaba a Shrek, pues su voz es conocida, pero él no ha tenido un protagonista donde...
1: No, para nada, entonces, digo, entiendo su postura y a lo mejor... Dice, lo que él comentaba es que le querían pagar lo mismo que la última entrega. Entonces, como que dice, ay, a ver, pues si ya es otra película, pues que le hubieran subido tantis, poquito, ¿no?
0: No, pues sí.
1: Entonces, pues, para los que son fans de Shrek, pues para que se vayan mentalizando que no es la misma voz la que va a aparecer.
0: Pero, yo creo que buscaron una similar, ¿no?
1: Pues no, ni siquiera he visto el tráiler, porque además también hay muchos que ya desde la entrega pasada dicen que ya no se ve como se veía Shrek originalmente, o sea, visualmente hablando, que ya se ve que están utilizando muchísima inteligencia artificial, que los personajes ya se ven hasta cierto punto planos, o sea, no se ven, porque pues Shrek es un ogro, que pues su piel es áspera y todo esto se veía en la pantalla y que ahorita ya se ven más estilizados.
0: Que yo ya no vi ni la 3 ni la 4.
1: Yo sí vi la 3, que es cuando ya tienen a los bebecitos.
0: No, yo no los he visto. Ni la 3 ni la 4.
1: Ay, ya no me encantó. A mí la 2. Yo me quedo con la 2. Sí,
0: yo 1 y 2 he visto.
1: Y con la 2 es con la que me quedo.
3: ¿Y cuántas hay?
1: Así,
0: esta es la quinta.
1: Que sale hasta el año que entra. Pero ya soltaron el primer tráiler. Y bueno, eso es lo que se ha comentado en el mundo del espectáculo. Lo escuchaste aquí en el Tiki Tunnel. Y nos vamos con más música.

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6: Ay, empezamos con la garnacha, qué buena está. Oye, pues hoy el tema es, porque todavía puedes participar, soy muy rápida o soy muy rápido para... Oye, mi respeto es para los que son muy rápidos para andar sacando cuentas. Ay, no, yo tengo que agarrar la calculadora definitivamente.
7: O para los que son muy rápidos para arreglarse, o sea, sobre todo las mujeres, ¿no? Que dicen, ay, yo entro a trabajar a las 8 y a las 7 empiezo a arreglarme y para las 8 ya estoy en mi trabajo también. Mi respeto. O sea, hay muchas que sí se peinan así en friega y se maquillan rápidamente. No... Yo ahí si no, yo todavía llego aquí a la radio y me ando maquillando. Porque pues no me alcanza el tiempo, pero bueno. También ya nos pidieron por acá más personas el tip para blanquear la ropa. Ya se los mandé para que lo pongan en práctica y ahí me comentan qué tal, si les sirvió y cómo se les hizo. Que además todo lo que... involucra que es el agua oxigenada, el bicarbonato de limón, son productos realmente muy, muy baratos y además no dañan el medio ambiente. Y también para la persona que nos pidió el producto para las palomas. 686-201-8971. Y pues vámonos con la última rolita, ¿sí, verdad?
6: Sí.
7: Para regresar a despedirnos.

0: estamos de regreso y bueno, pues antes de despedirnos tenemos también una excelente recomendación.
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0: Perfecto, y ahora sí, ya nos retiramos. Muchísimas gracias a todos por escucharnos el día de hoy, por participar y sobre todo por sintonizar Globo. Los vamos a dejar con la programación regular. A las 5 llega el programa de la tarde con El Baboro, a las 7 el noticiero, y recuerden que a las 8 ya está el programa Amigos Sin Derechos, este programa especial por el Mundial. Así que pues muchas cosas muy interesantes vienen, y pues nosotros en este caso nos retiramos, no sin antes invitarte a que mañana te quedes, regreses con nosotros a las 2 de la tarde para seguir viajando en el túnel del tiempo.
1: Bye.
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